0: 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Estéreo Callito. 6:47.
1: Temperatura 33 grados.
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4: 6:50.
5: Temperatura 33 grados.

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1: Temperatura 33 grados.
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0: 6:57.
1: Temperatura 33 grados.
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4: ¿Qué tal? Muy buenas tardes. Bienvenidos a Ruta 30. Gracias por sintonizarnos en este jueves 6 de agosto del 2026. Los saluda y acompaña con el gusto de siempre Valeria Quiñones. Y ya sabe que la información no se detiene, nosotros tampoco. Por ello, dentro de los próximos 30 minutos, lo estaremos poniendo al día en cuanto a las noticias de nuestra comarca lagunera. La invitación entonces es a que se quede en este programa porque estaremos hablando de la reunión que tuvieron integrantes del Consejo Coordinador Empresarial de La Laguna con diputados federales, porque abordaron por allí pues incluir en el presupuesto de egresos de la federación la conclusión de las obras de agua saludable para La Laguna, la conectividad carretera entre Piedras Negras y Laredo y la construcción de un aeropuerto de carga. Además, integrantes del Consejo Lagunero de la Iniciativa Privada también tuvieron una reunión para hablar sobre el panorama laboral y expusieron su preocupación por las reformas laborales. Recuerde que pues estas han impactado en los días de vacaciones, en los salarios mínimos y también próximamente en las horas laborales. Por otra parte, ¿cómo le fue con la lluvia del día de ayer? La verdad es que las condiciones del clima que tuvimos en la comarca lagunera dejaron una que otra afectación. Entre ellas, no sé si haya escuchado el estruendo tan impactante que muchos dicen haber escuchado. La verdad es que yo no lo escuché porque en ese momento, antes de que lloviera, yo salí a correr y ya una vez que inició el aguacero, pues yo ya mi atención se centró únicamente en llegar a mi casa. Llegué empapada, pero bueno, es un clima que yo en lo personal disfruto. Ese ruido tan impactante, pues, ¿qué crees? Se trata de un rayo que cayó en una palma y que terminó incendiándola. De esto le estaremos platicando también más adelante. Así es que no se despegue de Ruta 30, que por supuesto tenemos más temas de bastante interés. Por lo pronto vamos a hacer una pausa y enseguida volvemos.
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0: Las 7 en punto.
1: Temperatura 33 grados.
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0: 7-3.
1: Temperatura, 33 grados.
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4: Estamos de regreso. Lo acompaña con mucho gusto Valeria Quiñones. Conozcamos la ruta informativa de este jueves.
5: Los hechos en la laguna de Coahuila.
4: En las noticias más destacadas, ¿cómo le fue con la lluvia del día de ayer aquí en la comarca lagunera? ¿Qué tan fuerte estuvo la precipitación? Bueno, pues lo suficiente para que cayera un rayo e incendiara una palma acá en el centro de Torreón. Fíjese nada más, a consecuencia de la lluvia de ayer miércoles, se registró un incendio de una palma por la caída de un rayo alrededor de las 7:39 de la tarde en la confluencia de Zacatecas y Juan Gutenberg. Pero, a ver, ¿usted sí escuchó ese estruendo, ese ruido tan impactante porque cuando cayó el rayo? Porque la verdad es que yo no me percaté de él. Antes de que iniciara la lluvia, salí a correr y una vez que llegó el aguacero, pues ya mi atención se centró únicamente en llegar a mi casa. Sí llegué bastante empapada. En lo personal es un clima que disfruto, pero en mi recorrido a la casa vi personas que pues están en condición vulnerable y verlos con esta situación climática, la verdad es que ya se robó toda mi atención. Entonces, sí, es un clima que disfruto bastante, pero siendo empáticos, pues también hay personas vulnerables que no la pasan tan bien con este tipo de clima. Pero bueno, ¿qué afectaciones dejó esta precipitación? Pues fíjese que se reportaron al menos 5 cortocircuitos, 2 cables y 4 árboles caídos. En cuanto al video que circuló en redes sociales en el que se observa el colapso de una techumbre en una pequeña propiedad en Matamoros, la Coordinación de Protección Civil del Estado aclaró que ocurrió el pasado martes, es decir, ese video pues no fue de ayer miércoles, sino de un día anterior. Varias comunidades de Matamoros, como Santo Niño Aguanaval, San Felipe Aguanaval y San Pablo de Ejelato, se quedaron sin energía eléctrica con motivo de la lluvia de ayer. Así es que un clima bastante agradable, un clima atípico aquí en nuestra comarca lagunera y que yo creo que por eso disfrutamos bastante, porque nos refresca mucho en la lluvia. Pero bueno, le comentaba que yo estaba corriendo mientras llegó la lluvia y pues esta condición climatológica me permitió ver a un señor en silla de ruedas afuera de una tienda pidiendo ayuda. Y pues la verdad es que pude presenciar un momento muy bonito porque unos señores que estaban vendiendo burritos ayudaron al señor en silla de ruedas y fueron muy empáticos de llevarlo a su toldo para que el señor no se mojara. Entonces, pues sí, los laguneros somos muy buenas personas, hay que continuar siendo buenos ciudadanos. ojalá que cuando tengamos esta oportunidad de ayudar, lo hagamos y así creamos un mundo mejor. Pero bueno, vamos con más información, y es que el CIMAS Torreón notificó que avanza en la preparación del pozo Periodistas, que está ubicado en la colonia del mismo nombre y permitirá fortalecer el suministro de agua en sectores como Villa Zaragoza, Monterreal, Campo Nuevo y el sector latinoamericano. Javier Herrera Arroyo, gerente general del CIMAS, asumió el compromiso de que el pozo Periodistas quedará listo para entrar en operación en un plazo máximo de un mes. Notificó que la perforación del pozo concluyó satisfactoriamente y que actualmente se prepara el equipamiento que será instalado para su incorporación a la red de distribución de agua potable. Durante las pruebas de aforo, el pozo registró un gasto de 40 litros por segundo, capacidad que permitirá fortalecer el suministro de líquido en las colonias mencionadas. En más información, le comento que el gobernador de Coahuila, Manolo Jiménez Salinas, nombró a Hugo Dávila como secretario de Desarrollo Regional de La Laguna y a Jorge Alberto Piñones como coordinador general de Mejora Coahuila. El mandatario estatal exhortó a los funcionarios a mantener el trabajo cercano con la gente, lo que afirmó ha sido un distintivo de su gobierno que ayuda a mantener excelentes indicadores en todos los sectores de la administración estatal. Jiménez Salinas destacó que a 2 años y medio del inicio de su gestión, se siguen robusteciendo las distintas dependencias e instancias estatales, con trabajo en equipo y transversal que beneficia a las y los coahuilenses. El momento de hacer una pausa, no se despegue de Ruta 30, que al volver estaremos comentando la reunión que tuvo el Consejo Coordinador Empresarial de La Laguna, donde pues solicitó incluir en el presupuesto programas como Agua Saludable para La Laguna, el aeropuerto de carga y conectividad. También de la reunión que tuvo el CLIP, donde manifestó su preocupación por las reformas laborales. Así es que no le cambie de la mejor.
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1: Temperatura 32 grados.
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2: 7-10.
1: Temperatura 32 grados.
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4: Seguimos en Ruta 30, continuamos con la información, y es que este jueves, integrantes del Consejo Coordinador Empresarial de La Laguna se reunieron con los diputados federales panistas Guillermo Anaya Llamas y Marcelo Torres Cofiño. Entre los planteamientos que les hicieron está el incluir en el presupuesto de egresos de la Federación la conclusión de las obras de agua saludable para la laguna, la conectividad carretera entre Piedras Negras y Laredo y la construcción de un aeropuerto de carga. José Piña Álvarez, presidente del Consejo Coordinador Empresarial, resaltó que hicieron esa propuesta ya que próximamente se va a definir el presupuesto federal. Vamos a escuchar a continuación sus palabras.
6: Hemos identificado proyectos críticos y prioritarios dentro de las necesidades de desarrollo económico de la laguna. Dentro de ellas es la conclusión del proyecto Agua Saludable, que tenemos que hacer que llegue ese proyecto a las familias. La conectividad carretera, que necesitamos que la laguna esté conectada hacia Piedras Negras y Laredo para lograr realmente el desarrollo económico que estamos buscando. Y el tercer punto es el aeropuerto de carga. Pues aquí el intercambio de ideas que tuvimos con los señores diputados fue cómo llevar estas ideas a concretarlas a través del presupuesto egresado de la Federación, que está muy próximo a iniciar su discusión y eventual autorización. Entonces, para nosotros como CCE, nuestro único objetivo es el desarrollo económico de esta región. Y agradecemos mucho a los diputados que estén sumados a que ese desarrollo económico llegue a nuestra región. Ese es el objetivo de la región.
4: Sobre los cortes eléctricos que han estado afectando a las empresas, José Piña Álvarez consideró que debe de entrar la inversión privada al sector energético porque afirmó que el gobierno y la Comisión Federal de Electricidad no pueden con ese paquete. Al respecto, Guillermo Anaya expresó que es catastrófico lo que está sucediendo con CFE y recordó que han presentado iniciativas y puntos de acuerdo para la inversión en el mantenimiento y el cambio de tarifas eléctricas a otras más bajas, porque aquí en la región se registran temperaturas de hasta 40 grados centígrados. Vamos a escuchar a continuación las palabras de Guillermo Anaya.
7: Primero, agradecerles aquí al Consejo Coordinador Empresarial el esfuerzo que hace para unificar a los diferentes sectores, a los diputados de todos los partidos políticos, para que hagamos nuestra estas peticiones, que no es de un sector, sino que son las prioridades de la laguna, que es la cuestión energética, para que ya no haya esos apagones, para que haya inversión en la Comisión Federal de Electricidad, porque hay un perjuicio no solamente en los negocios, sino o en el campo, en la ciudad y sobre todo en las viviendas, en las oficinas. Y es catastrófico lo que hoy está pasando en la Comisión Federal de Electricidad, y estamos presentando, o ya hemos presentado, tanto iniciativas como puntos de acuerdo que tiene que ver para la inversión en el mantenimiento, para el cambio de tarifa, porque aquí en la laguna tenemos un calor de 40 grados y ya lo logramos en alguna ocasión cambiar la tarifa de 1B a 1C, y la intención es volver a cambiar para que haya un beneficio económico en las familias de la laguna.
4: En tanto, Marcelo Torres Cofiño señaló que el nearshoring quedó como un sueño ante la falta de Estado de Derecho y la nula inversión del gobierno federal en materias de agua potable y electricidad. Señaló que no han llegado los recursos para concluir Agua Saludable para la Laguna con la sustitución de la red del recurso natural y el drenaje sanitario. Por otra parte, integrantes del Consejo Lagunero de la Iniciativa Privada se reunieron también la mañana de este jueves con magistrados en funciones como José Antonio Garza Sotomayor y en retiro como Jesús Sotomayor, con quienes hablaron sobre el panorama laboral. Rodolfo Silva Esparza, presidente del CLIP, comentó que las empresas tienen que trabajar para que los acuerdos, finiquitos y liquidaciones se desarrollen de la mejor manera. Recordó que se han registrado ajustes en la Ley Federal del Trabajo que han impactado en los días de vacaciones, los salarios mínimos y las horas laborales. Y esto, pues, es cierto. Recuerde que ya cuando un trabajador inicia en una nueva empresa, pues ya el periodo vacacional es más extenso. Me parece que alcanza en el primer año los 12 días y los salarios mínimos también recibieron modificaciones. Las horas laborales está por allí. Estamos a 5 meses de que inicie pues ya el proceso de la reducción de la jornada laboral a 40 horas semanales. Recuerde que va a ser gradual y todo esto pues son temas que impactan en las empresas. Vamos a escuchar a continuación las palabras de Rodolfo Silva Esparza.
8: Pues mira, ha habido algunos ajustes. En el caso de, sabemos, en el tema de lo que tiene que ver con las jornadas laborales, ajá, el número de horas por semana, en las vacaciones, en el tema de los ajustes al salario mínimo, pues si tú te fijas, todo este tipo de temas, por una perspectiva, pues obviamente el trabajador lo puede percibir como un beneficio, ¿no? Uh-huh. En este caso, pues en los tres puntos que le acabo de mencionar. Uh-huh. Sin embargo, pues para que un trabajador tenga una fuente de empleo con los recursos necesarios, que esté números positivos, que haya obviamente un panorama financiero favorable, pues la empresa tiene que estar bien. O sea, es un círculo, es todo una estructura en la que tiene que estar bien el todo, uh-huh, no únicamente pues por políticas populares hacerle creer al trabajador que le está beneficiando. Es algo que tenemos que entender, que no podemos ver al empresario como si fuera una persona, pues sí, como si fuera el enemigo.
9: Es tiempo de revisar los hechos en la Laguna de Durango.
4: De nueva cuenta surge el tema de la movilidad de la zona metropolitana de La Laguna, y es que en el caso de Lerdo, la alcaldesa Susy Torrecilla Salazar sostuvo ayer una reunión con el secretario general de gobierno de Durango, Héctor Vela Valenzuela, en la que se abordó el tema de la movilidad metropolitana de taxis, que fue analizado el pasado lunes con el mando especial de La Laguna y los 4 alcaldes de la zona conurbada. Torrecilla Salazar expuso que entre los compromisos fijados con el secretario de gobierno, destaca que se hará un estudio de entradas y salidas de la ciudad para garantizar el tránsito seguro. Otro acuerdo es que a partir de la próxima semana se va a iniciar una campaña de regularización permanente para actualización de placas y con ello combatir el pirataje. La edil informó que se gestiona traer la unidad móvil de recaudación de rentas y una oficina móvil de transporte a este municipio para que las tomas de nota de los sindicatos de taxis estén en regla. Además, la autoridad estatal aumentará el número de inspectores de transporte para la Laguna de Durango. También se pedirá a este tipo de unidades que cumpla con diversos criterios establecidos en la ley, citando como ejemplo los vidrios polarizados. Asimismo, se continuará con los filtros de revisión en los límites con Coahuila y Durango por parte de las corporaciones de ambas entidades. Nos vamos con otro tema que también tiene que ver con Lerdo, y es que agrupaciones campesinas de La Laguna solicitaron este jueves al gobernador de Durango, Esteban Villegas Villarreal, la creación de un programa emergente de apoyo al campo ante la crisis de bajos precios en la comercialización de los forrajes. Pedro Luna Solís, dirigente de la Confederación Nacional Campesina de Gómez Palacio, detalló que la cosecha de maíz forrajero supera el 50% de avance, vendiéndose a un precio promedio de apenas un peso con 20 centavos por kilo. Ante este panorama se suma el próximo arranque del corte de sorgo, cuyo valor estimado oscilará entre los 80 centavos y un peso por kilo, lo que representa un fuerte golpe económico para los ejidatarios de la región. Conozcamos ahora lo más destacado de México y el mundo.
9: Las tendencias de hoy.
4: El Comité Científico sobre Soberanía Energética abrió la puerta al uso del fracturamiento hidráulico para explotar gas natural no convencional en México, aunque únicamente bajo una serie de condiciones ambientales, técnicas y sociales, entre las que recomendó utilizar exclusivamente agua salada, evitar el uso de agua dulce y someter cualquier proyecto a consultas con las comunidades involucradas. Como parte de sus primeros resultados, los especialistas plantearon que la evaluación de estos yacimientos solo continúe en las cuencas de Sabinas Burro Picachos, ubicadas entre Coahuila y Nuevo León, y Burgos, en el noroeste de Tamaulipas, aunque propusieron prohibir este tipo de actividades en la cuenca de Tampico-Mazantla. En otro punto, la presidenta de la República, Claudia Sheinbaum, reveló el plan de su gobierno para reactivar la exportación de aguacate de Michoacán a los Estados Unidos, esto luego de que el país vecino retirara a sus inspectores de la región por motivos de seguridad. En otros asuntos, autoridades de seguridad federal detuvieron a Ángel Aguirre Rivero, exgobernador de Guerrero, por su posible participación en la desaparición de los 43 normalistas de la Escuela Normal Rural de Ayotzinapa. La Fiscalía General de la República lo señala por el presunto ocultamiento de evidencias para conocer el paradero de los estudiantes cuya desaparición ocurrió en septiembre de 2014. Continuando con los temas del país, la presidenta de la República, Claudia Sheinbaum, habló sobre la gira latinoamericana del Papa León XIV y descartó que el líder del Vaticano visite a México este 2026. Sin embargo, ya se trabaja en un futuro encuentro. En las noticias del mundo, los Centros para el Control y la Prevención de Enfermedades de Estados Unidos advirtieron de un brote activo de salmonela vinculado a jalapeños procedentes del estado de Sinaloa en México, que por el momento ha reportado 345 casos, de los cuales 36 han requerido hospitalización. Nos mantenemos en Estados Unidos y es que un grupo de senadores republicanos votó a favor de declarar en desacato al Congreso al exdirector del Instituto Nacional de Alergias y Enfermedades Infecciosas por negarse a responder preguntas sobre los orígenes de la COVID-19 durante una audiencia el pasado miércoles en una comisión del Senado. Con esto llegamos al final de Ruta 30. Gracias por elegir informarse a través de este espacio. Ya quedó al tanto de las noticias y nosotros estaremos esperándolo mañana viernes en punto de las 7 de la tarde, ya con la información actualizada. La recomendación de siempre es que nos visite a través de nuestras redes sociales. Estamos en Facebook, X, Instagram y YouTube como @noticierosgrem para que no se pierda ningún detalle de qué es lo que está pasando aquí en nuestra comarca lagunera. Yo soy Valeria Quiñones. Le deseo que tenga excelente noche. Gracias de verdad por permitirme acompañarlo. Nos escuchamos hasta mañana.
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1: Amigos cuarteleros, un gustazo y un placer saludarlos. Estamos de manteles largos el día de hoy en la Comarca Lagunera por sexta ocasión consecutiva. Sus algodoneros de Unión Laguna están en la fiesta grande, en los playoffs de la Liga Mexicana. Hace unos momentos lograron vencer al equipo de los Zaraperos de Saltillo y con esto encaramarse ya en lo que son los playoffs. A sangre, fuego, así fue como ganó este partido el equipo algodonero. Por ahí panían una ventaja, se vieron rebasados, 7-4 estaba el marcador para la sexta entrada y de ahí viene un rally de 8 carreras con los cuales pues el equipo tuvo a bien marcar ya una diferencia, aunque estuvo tan valiente por ahí un poco el picheo que todos hubiéramos esperado hubiera sido más sólido el relevo, pero bueno, se acabó ganando. Ya lo que venga será otra historia. Por lo pronto estamos del otro lado. Donde no hay buenas noticias es en Santos Laguna con la Leagues Cup. Platicamos de esto. Arrancan los partidos de pretemporada de lo que es precisamente el fútbol americano. Y muchos temas que platicarles y compartirles a todos y cada uno de ustedes para que no se muevan ni se distraigan de esta estación, de esta sintonía, porque seguramente será de su agrado lo que aquí estemos emitiendo. Yo les digo el día de hoy, fíjese bien lo que le voy a decir para que usted lo tenga presente. Juanro, dicen que eres licenciado, no sé si esté en lo correcto. Como Pedro y Pablo eran hermanos y amigos inseparables, y aquí en este caso, mi querido Juanro, dicen que ya eres licenciado. Te doy la más cordial bienvenida, no te saludábamos desde antes que no eras licenciado, mi querido y estimado Juanro, nos da muchísimo gusto que ya hoy en día te hayas graduado, que hayas obtenido tu examen profesional y que pues ya hoy estés en actividades y todo esto pues seguramente también te irá llenando de experiencia poco a poco. Bienvenido mi Juanro y un gustazo y felicitaciones que no lo habíamos hecho en forma personal. ¿Cómo estás?
2: ¿Cómo estás, Moy? Muchas gracias por la felicitación, como siempre. Pues es un honor estar contigo en el cuartel. También, por supuesto, compartirlo con Rea y con Roberto. Sí, ya teníamos rato que no nos veíamos, la verdad, sí. Ya desde que me había graduado, pero hoy con buenas noticias por donde sea, tanto personales, deportivas, etcétera. Y bueno, qué mejor que iniciar el programa hablando de eso que ya comentabas, por sexto año consecutivo, por sexta temporada consecutiva. Los algodoneros de la Unión Laguna están en playoffs a pesar de tantas limitantes que ya iremos analizando, pero creo que una gran decisión en la temporada con la que se alcanza a rescatarla es el momento del cese de Fernando Tatis Jr. Muy. No sé si coincidas conmigo, ese fue un momento importante porque llega Ramón Santiago y parece que después de traer a este manager, recompone el rumbo el equipo de Unión Laguna. Por ahí también se hacen ajustes. Llega también Yadir Drake, que creo que es una incorporación que también ayudó mucho al equipo de Unión Laguna, tanto en temas de defensiva como en tema ofensivo.
1: Hoy fue clave.
2: Hoy fue muy clave. Y pues bueno, son buenas noticias, ¿no? Al final de cuentas, quizás la gente se esperaba que el equipo calificara en un lugar más arriba por lo que venía haciendo en temporadas anteriores. Sin embargo, creo que son buenas noticias el que el equipo haya clasificado. Y bueno, ya está ahí el primer objetivo.
1: Bien lo dices, Juanro. Yo creo que fue una temporada de muchos altibajos. Creo que la base para no haber tenido una buena consistencia, sobre todo, primero, de entrada en lo que fue la temporada, no sé también si coincida, amigo que nos escucha, y tú, mi querido Juanro, la salida de Nick Torres le generó mucho problema al equipo. O sea, yo creo que el no haber arrancado la temporada es un personaje que hoy pareciera así de donde lo vemos y por lo que él manifiesta en el terreno de juego, pues es un líder nato, un líder que inspira, un jugador que es un profesional, que suponemos genera un buen ambiente, jala siempre parejo, en fin, o sea, Y ahí viene, en ese caso, bueno, pues fue por una situación de progreso, ¿no? El que Nick Torres se vaya de Unión Laguna, había que probarse con los Yankees de Nueva York, lo llamaron, no da el ancho, no se dieron las circunstancias, y la directiva estaba con las antenas bien puestas y bien paradas para decir, en el momento hay que regresarlo. Todo coincide y él accede a venir, y creo que es uno de los temas que por ahí en cuestión de terreno de juego influye. Lo de Tatis, sin lugar a dudas. Sin lugar a dudas, creo que, y aparte creo que se dio con un buen manager. No solamente fue el cambio,
2: también,
1: sino que creo que le vino a darle mucha serenidad al equipo. Creo que el equipo lo mostramos más tranquilo. El equipo se ponchaba mucho con pelotas muy malas. Empezaron a digerir mejor todo lo que era plantarse mejor y hacer mejores turnos al bat. Y esa parte en cuestión del manager y un tipo que vino a inspirarlos, y lo de Drake, coincido también, fue otro personaje que le dio otra dimensión al line-up y que alcanzó de alguna forma, creo que, a contagiar y a tomar turnos importantes que marcaron diferencia en muchos juegos.
2: Y bueno, también fueron muy claves las series de la semana pasada, ¿no?
1: Sí, claro.
2: La barrida a Sultanes de Monterrey aquí en el Estadio Revolución.
1: Nomás ahí hago, y que Rieleros lo haya barrido Saltillo en
2: Saltillo. Ah, claro, también ayudó muchísimo.
1: Esa fue la clave, o sea, el hecho de que acá se dieron los tres juegos y allá los barrieron al equipo de Aguascalientes, y eso empezó a marcar la diferencia, que ese juego de diferencia, que de alguna manera se fue sosteniendo, logró darles de alguna manera la calificación por porcentaje, ¿no?
2: Que fue todo el tema de la campaña de Rieleros de Aguascalientes, ¿no? ¿Fue un gran visitante?
1: No, un
2: gran local.
1: Un gran local y un pésimo
2: visitante. Visitante.
1: Pésimo,
2: entonces, el segundo peor. Ahí, eso también marcó un poco la diferencia. Pero te comentaba, el tema de la serie que barre aquí Laguna, que no se esperaba que barriera a Sultanes de Monterrey, es verdad.
1: Y los que ganan Tijuana.
2: Y los que ganan Tijuana también lo saca de gran manera. Es verdad, obviamente quizás Tijuana y Monterrey llegaban más tranquilos en el sentido de que ya no se jugaban nada, simplemente el cambio de posiciones en el standing, pero al final de cuentas, en la parte más importante de la temporada, lo hace bien el equipo de Unión Laguna y salva una temporada, y bueno, ya ahorita es pensar en lo que sigue, y lo que sigue son los Toros de Tijuana, muy.
1: Así es, fíjate, dentro de lo que estamos haciendo mención, todos la verdad lo veíamos con cierto pesimismo esa semana que le tocaba al algodonero de Unión Laguna. O sea, tenía que ir el equipo a, ¿cómo se llama? Venía de Monclova de perder 2-3.
2: Sí, de Monclova.
1: Y luego
2: Monclova.
1: Se iba a Tijuana, ¿sí? Entonces ahí saca la serie ganando 2 de los 3 juegos. Ahí le da vuelta. Uh-huh. Luego viene Sultanes de Monterrey, y con Sultanes de Monterrey lo limpia, que esa es una muy buena, ¿cómo sí. se llama? Opción para lo que fue el equipo de Unión Laguna. Y ahí en esa semana creo que marcó mucho la diferencia como para poder definir qué es lo que podía alcanzar el equipo en ese momento, ¿no? Entonces, pues todos esos pasajes fueron bastante interesantes, le dieron la verdad una dimensión distinta al equipo, y hoy, bueno, pues ya goza de plena salud en lo que son los playoffs, que pareciera que hoy también. Yo sí, también hay un detalle que para lo que son los playoffs, sí veo, hoy lo vimos, no sé si se haya sido el nerviosismo o haya sido de alguna manera el cansancio, lo que ya el cuerpo de relevistas está un tanto saturado, ¿no? Casi están estado trabajando a diario, y eso pues yo no sé qué tanto le pueda llegar a afectar en el momento de los playoffs ante Tijuana, ¿no?
2: Sí, sin duda, y más porque pues tu talón de Aquiles toda la temporada ha sido el tema de los pitchers, bueno, el tema sobre todo de los
1: abridores,
2: específicamente, pero sí también es cuidar un poco de tu staff de pitcher. El próximo partido, que ya está a punto de iniciar en el último de la temporada regular, pues seguramente va a haber muchos movimientos, no solamente hablando en la novena titular, sino también en el tema de los lanzadores. Quizás veremos a muchos elementos que no tuvieron tanta actividad en la temporada, muy, que no se utilizaban en momentos importantes, porque bueno, pues este juego ya no tiene mayor relevancia. Obviamente cada juego es importante y cerrar de buena manera frente a tu afición, pero bueno, Laguna ya lo juega mucho más tranquilo,
1: claro,
2: sabiendo que ya estás calificado, que tienes que descansar brazos, jugadores, porque el sábado ya inician los playoffs. Y así quedó al final de cuentas: Toros contra Algodoneros, Caliente de Durango frente a Cereros de Monclova y Sultanes Charros. Así queda en la zona norte los playoffs.
1: O sea, bueno, hoy falta todavía que en dado caso que gana Cereros, pues todavía pudiera ser en su momento.
2: Ah, es verdad, sí, es cierto.
1: Todavía le falta un partido a Cereros contra Rieleros, que hoy pues también Rieleros ya nomás jugarán por el porcentaje de lo que pueda hacer cada jugador, ¿va?
2: Por el orgullo.
1: Por el orgullo, como lo dices, porque ya de ahí no habrá mayores pues movimientos, ¿no? Porque yo era lo que insistía, que el equipo de Acereros de Monclova que peleaba no irse de alguna manera de la cuarta posición, porque eso le cambiaría rival, o sea, Charros de Jalisco contra Caliente a que fuera en este, y jugar Acereros contra ¿cómo se llama? Contra el equipo de Sultanes. Que creo era más atractivo para ellos. Vamos a ver qué acaba sucediendo en lo que se refiere a ese último momento. Y ahora también, mi estimado Juanro, el hecho de lo que viene para en cuestión de los brazos. Hoy vimos a Brennan, híjole, cansado, no sé si estaba nervioso, insisto, de nueva cuenta, a Brandon Brennan no lo vimos con esa efectividad, entrando un poquito titubeante, cuatro entradas que dejó el partido de alguna manera ahí ganado. Pero sí vimos a un brazo como Eddie de Murías, que vino a hacer un muy buen trabajo en el primer partido.
2: Sí, claro, en su primera apertura, si no estoy mal, labor de seis entradas, solamente sí, le pegaron cuatro hits y ninguna
1: es.
2: Carrera.
1: Así es.
2: Una gran primera apertura para este brazo norteamericano. Lo hace de gran manera y lo reitero en estos momentos, Moy. ¿En qué momento de la temporada vienes a dar una actuación como estas? Y más de un brazo, de un pitcher inicial,
1: o sea que
2: inicialista, ¿en qué momento lo viene a dar?
1: De llegar, o sea, realmente claro, no conocía la liga, no, y es
2: pues, y que
1: sea,
2: quizás no había muchas expectativas en él también en eso.
1: De acuerdo, porque dices, híjole, ¿cómo le voy a dar la pelota a un pitcher que no conoce la liga? Es un partido definitivo, pues suponemos que el conocimiento del alcance de ese jugador, o sea, de lo que es su calidad, pues la tenían más que comprobada. Supongo que lo debe haber conocido bien el manager, no sé. Pero en este caso vino a hacer la tarea primordial, que era precisamente sacar ese primer juego, montarse, y que obviamente Rieleros de Aguascalientes, a pesar de sus grandes condiciones de local, acabó perdiendo con el equipo de Acereros de Monclova el primer partido, aunque el día de ayer ganó, pero esa desventaja del primer juego pues acabó dándole la confianza, creo, y el respaldo al equipo de Unión Laguna para sacar el resultado. Y Devon Ward también, hay que decirlo, hoy se había punchado en las dos primeras ocasiones, después pega un doblete productor de dos carreras, se roba la tercera base, y con qué rolata de alguna manera de botesaltos, que era realmente el cuadro estaba jugando cerrado, no era fácil, se aventuró al home con la velocidad bien que tiene y logró meterse, ¿no? Sacar la carrera, ¿no?
2: Ahí está también otro gran corredor de bases, ¿no? Que también creo que es de los temas en la temporada que faltó mucho, porque a veces quizás se tomaban decisiones muy precipitadas, muy al momento de correr las bases. Me acuerdo mucho de algunas jugadas que pues dabas el batazo oportuno, pero había un mal corrido de bases y pues eso te hacía ver mal, ¿no? Caso Valentín Hernández, que quizás no tuvo mucha acción en los partidos de temporada, pero que entraba como emergente en las últimas entradas, pues es un gran corredor de bases. Claro. Y el caso de este Ward, que recién llega al equipo de Laguna, pues creo que también ahí está una buena opción al momento de meterle velocidad en los senderos.
1: Es una variante importante, claro, un jugador de esos, porque obviamente ya inquieta

0: este último juego es Héctor Pérez el que viene a la loma de los disparos para el último de la del rol regular para el equipo de Unión Laguna.
1: Excelente, excelente con Héctor Pérez, que también ha sido muy inconsistente. Por ahí a veces tiene ciertamente algunos inicios, pues, titubeantes, no acaba de ser un vaso confiable, ¿no? Pero ojalá que hoy esté ahí. Vea, seguramente veremos en el último partido al Conejito Robles, a Valentín Hernández, al caso de Duvalín.
0: Duvalín, sin duda, vamos a ver a
1: Duvalín, no lo cambio por nada.
0: Al Duvalín.
1: A Tobalín, a Didi, yo creo que regresará para este último de la serie. En fin, yo creo que va a haber movimientos, no todos estarán jugando y algunos estarán en el festejo seguramente. Con las espumosas y ahí está ya Unión Laguna calificado. Vamos a ver qué sucede. Yo creo que mañana volarán temprano los pitcher o el pitcher que estaré abriendo, porque hoy tiró Brennan, no creo que pueda tirar el próximo sábado. Vamos a ver a quién escogen, si a Aldo Montes.
0: Es como muy complicada la decisión, Moye, ahora que lo estamos analizando. Pues porque ¿quién te gusta que ha sido confiable? O sea,
1: No, por eso te digo, pero de lo que está disponible, que tenga experiencia y que de alguna manera digas, vamos a pedirle cuatro entradas, él. Porque hay que decirlo, este staff de pitcheo que había sido muy confiable, hoy estuvo titubeante, es un staff de pitcheo relevista que está, la verdad, muy trabajado, mucho, muy trabajado.
0: Demasiado.
1: Y esperemos, ojalá le alcance para poder dar una buena cara en lo que es el playoff. Ojalá le alcance.
0: Y es que estás hablando que hoy vieron acción y ayer vieron acción casi todos los brazos.
1: Todos.
0: Entonces, pues estás hablando que solamente son uno o dos días de recuperación y a darle el sábado. Nada. O sea, no es nada. No es nada de recuperación para los pitchers. Y creo que ese es un tema muy importante que se está hablando.
1: Y vendrán los otros que a lo mejor les van a dar espacio en el primer juego. Lo de Perdomo, lo de Vázquez.
0: Perdomo, Vázquez.
1: Todos ellos, los que Torres. O sea, toda esa gente que está ahí que no le vimos mucho. Es los que estaremos, yo creo que, observando para lo que será primeros juegos. Por lo menos el primero, de darle algo de descanso a los otros jugadores, pensando en que tendrán que retomar o pensando en ganar un segundo partido, ¿va?
0: Cuidar a tus bastiones, sobre todo lo que te dio el caso de McElroy Foster, ¿no?
1: Sí, McElroy ni lo vimos.
0: No, McElroy no. Foster sí entra, pero muy poco, porque le terminan conectando ahí.
1: No, y una jugada salvadora.
0: Hit, sí, ahí bien.
1: Salvadora. Pero bueno, vamos a ir. Unión Laguna está calificado, señores. Haga su boleto. Si no tiene, cómprelo o búsquelo, porque seguramente va a estar muy solicitados y muy peleados. Vamos a ir a la pausa. 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Apuéstale, papá. 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Vamos, pausa. Venimos firmes. Y como siempre, bien acuartelados.
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3: Temperatura 31 grados.
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6: 7:51.
7: Temperatura 31 grados.
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8: Regreso, señores, de regreso en los festejos del equipo Guinda, el cual, le insistimos, está ya calificado a lo que es los playoffs. Y dentro de todo lo que se manejaba y dentro de todas las situaciones, hoy en día pues estaba muy inquieta mucho de la afición, que qué iba a pasar al término del primer partido para la gente que tenía boleto para el segundo juego, porque si era un caso complicado, hay que decirlo, ¿no? ¿Por qué? Porque pues, era un juego crucial, se vendieron boletos por aparte, gente que estaba en zonas generales que no son abonados, pues seguramente tenían a bien la pues la situación de abandonar el estadio, y así lo tuvieron que hacer, tuvieron que salir del estadio, y quien tuviera boleto para el segundo partido, o sea, más bien para el partido de hoy jueves, pues ya le darían ingreso, y el que no, pues no se podía quedar, así de sencillo. Entonces pues esa fue la logística.
9: ¿Alguno
8: pues,
9: que otro vivillo muy crecido se haya quedado?
8: Sí, cómo no, quisieron buscarle o hacerle al vivo, irse al baño. Pues claro, cuando tú crees que no, pues claro que buscaron forma de esconderse adentro de las hieleras o de alguna
9: lo
8: manera.
9: Que haya, se pusieron la botarga del pollo, a ver qué hicieron ahí.
8: Algo trataron de buscar y de hacer, pero bueno, ya era una logística que tenía que seguir el equipo. Y lo digo por qué, porque seguramente, y la directiva, pues yo creo, no sé, lo anunció oficialmente, pero yo creo que a partir de mañana pues estarán a la venta los boletos, ¿no? Tanto para abonados primeramente, para gente que obviamente tenga bien revalidar su bono, y también para la gente que pues tenga que o quiera comprar su boleto para lo que serán los playoffs, porque así será, martes, miércoles y jueves de ser pues de si ser... es que es viable. Porque se supone juegan sábado y domingo en Tijuana y regresan martes, miércoles y, si es necesario, el partido del jueves.
9: El jueves, sí.
8: Y si no, regresarían de todas maneras otra vez el fin de semana a la ciudad de Tijuana.
9: Sí, que sería 2-3-2.
8: 2-3-2.
9: O sea, serían 2 Tijuana, 3 Laguna y 2 Tijuana. En dado caso que se vayan a 7 juegos, pero...
8: A 6, igualmente a 6,
9: Pues bueno, ahí están las estadísticas, muy...
8: Nos ha ido bien en Tijuana,
9: En Tijuana, le acaba de ganar Laguna serie a Tijuana. Seguramente vienen con sed de venganza también,
8: Yo te puedo decir, Rea, que el equipo al que menos quería enfrentar Tijuana, en serio...
9: Era Laguna. Sí, yo también pienso lo mismo.
8: Yo estoy seguro de eso.
9: O sea, por Tijuana hubiera que calificar a rieleros.
8: Yo creo... Y lo digo porque hay veces que hay equipos que, a pesar de que no tengan números similares o récord similar, se te indigestan, o sea, y yo creo que Unión Laguna se le indigesta y mucho, y le cae bien a Unión Laguna jugar en el Estadio de Caliente, o sea, donde juega el equipo de los Toros.
9: El Chevron, ¿no? Yo no me acuerdo, sí, cuál Chevron es.
8: Park es algo así. Bueno, entonces en ese estadio, ahí es donde el equipo, en ese parque de pelota, estará Unión Laguna el próximo sábado. Y quiero pensar también, Rea, tú, perdón,
9: Juanro.
8: Mi Juanro Rea.
9: Ah, no te pures. Extraña, yo también extraño a Rea muy.
8: Que viajen, yo creo que, pues yo sé si es de mañana, tengan todo preparado para buscar salir mañana, no sé cómo esté el tema del itinerario, porque si no sería muy precipitado para el equipo irse pues el día sábado en la mañana, o no sé.
9: No, yo también creo que se irán quizás mañana en la tarde, ¿no? A lo mejor. Digo, la ventaja es que se van en avión.
8: Descansar allá.
9: Sí, sí, sí.
8: Eso es lo ideal. Descansen allá para que el equipo esté entero, esté lo más descansado posible, para que no tengan premura en ningún aspecto para el día siguiente. Para lo que es el día sábado, lleguen lo más descansados posible. Suponemos que muchos de ellos tendrán a bien llevar ciertas terapias de hidromasaje, de relajamiento, para pues, estar, claro, en las mejores condiciones posibles, los pitchers sobre todo, y que, bueno, pues puedan acabar de generar todo lo que es la logística y estar lo más preparados posibles para este último enfrentamiento, ¿no? Entonces, así está pues la situación. Próximo sábado, allá en la ciudad de Tijuana, Unión Laguna, primero y segundo partido, sábado y domingo, martes, miércoles, y de ser necesario, el jueves. Próximo, estará la escuadra lagunera aquí en el Revolución, enfrentando a los Toros de Tijuana. Vamos a ir rápido a la pausa, vamos a regresar, vamos a platicar de lo que es fútbol americano, de algunos movimientos que se han dado, y obviamente también de lo que acaba de suceder con Santos Laguna, que pues lamentablemente no encuentra el rumbo y no encuentra el gol. Vamos, pausa, venimos firmes y bien acuartelados.
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7: Temperatura 31 grados.
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1: Temperatura 31 grados.
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2: Presos, señores, aquí en El Cuartel, Juanro Fernández y un servidor Moisés Arce. Para platicar, pues, diferentes temas. Arranca lo que es ya, mi querido y estimado Juanro, lo que es el los juegos de pretemporada, ¿no? Para lo que es precisamente el tema de la NFL, donde pues ya está ansiosa la banda, la raza de lo que hoy hay que ver. Este primer partido de pretemporada, las Panteras de Carolina frente a los Cardenales de Arizona, 17-17 en el tercer cuarto, faltando 7 minutos con 59 de la tercera mitad, como te decía. Mi Juanro, pues una temporada que hay que estar atentos a todo esto, a todo lo que se da. No sé si coincidas que los Rams son uno de los grandes favoritos para esta temporada. Creo que es un equipo que tiene muy buenas hechuras, un equipo que tiene continuidad. Y algunos movimientos que me mencionabas, como lo de Stephon Diggs, que ya ha sido firmado por el equipo de Washington, ¿no? Por los Commanders de Washington.
3: Sí, sin duda, muy, va a ser una temporada nuevamente muy entretenida en la NFL. Y como lo es el caso en todos los las ligas y los deportes americanos, hay mucho movimiento siempre en las agencias libres. Sí. Entonces, pues, los equipos sueltan el buen dinero por los jugadores disponibles que hay en el mercado. Caso, el que ya mencionabas, ¿no? Que se fue Stephon Diggs a Commanders, que la verdad yo creo que es una gran incorporación. Obviamente le pagaron muy buen dinero para que se fuera al equipo de Commanders, a hacer ahí dupla con Terry McLaurin. Y también con Jaden Daniels, un gran quarterback que seguramente hará muy bien las cosas. Y bueno, ese tema que mencionabas de que sin duda yo también considero que es favorito el equipo de Rams. No sé si el máximo favorito, pero sin duda alguna la ofensiva que tiene con Stafford, con Puka Nakua.
2: Nakua, qué bueno que lo rescataron, ¿no? Porque sí, tenía serios problemas de alcoholismo y tenía ya problemas que se dudaba que pudieran regresar, pero todo parece que el camino lo fueron allanando de buena manera y está de regreso.
3: Oye,
2: ¿no?
3: ¿Cómo se meten en problemas los jugadores de la NFL, etcétera? O sea,
2: por violencia intrafamiliar y por situaciones de
3: todo.
2: De broncas y cuestiones de adicciones también.
3: De todo hay. ¿Qué más te iba a comentar? Y ese tema de Aaron Donald. Hoy salió un video, si no es que ayer, Moy, en donde ya se ve practicando.
2: Sí.
3: Ya estará ahí puestas las sombreras, todo el equipo, la protección. Y bueno, sin duda alguna, es un jugadorazo. Entonces, pues, también teniendo a Aaron Donald en el equipo, creo que hay que considerarlo en esa conversación que ya mencionabas.
2: Sí, totalmente de acuerdo, ¿no? Totalmente de acuerdo. Hoy arrancan precisamente lo que serán estos partidos de ¿cómo se llama?
3: De pretemporada.
2: De pretemporada. Los cuales, bueno, pues hay que estar bien, bien atentos al seguimiento, porque hasta el mes de septiembre estará llevándose el primer partido como tal. Y bueno, pues nosotros estaremos atentos. Hoy prácticamente nada más este juego, ¿no? El del día de hoy. Ya para el día 13 es donde se jugarán la próxima semana. Es el de la Salón de la Fama. En este caso, el jueves que entra, jueves 13, Detroit estará en Cincinnati, el equipo de Green Bay en Pittsburgh, Indianapolis en Nueva Inglaterra, Arizona en Las Vegas. Habrá que ver hasta dónde Fernando Mendoza está siendo considerado, qué espacios le van a dar, porque el señor coaching pues se supone que será el que esté. Pero qué buena mancuerna, ¿no? Imagínate que tener un tipo como coaching arriba de ti, que tú estás empezando.
3: Un tipo que ya está. Quizás no es lo más destacado de la liga, Moy, pero siempre cumple.
2: Pero cumplidor.
3: Es cumplidor. Claro. O sea, no es un jugador.
2: Elite, a lo mejor.
3: Elite de los top, ¿no? De los top, pero sí es un jugador que te saca las papas. Claro, de cierta manera. Claro. Oye, y la primera prueba de los Raiders es contra Miami, ¿eh?
2: Aparte.
3: Sí, ahí nos vamos a ver.
2: Qué triste, mi querido Juanro, que van a empezar con 0-1 de inmediato y a manos nuestras. Pero bueno, pues es parte de lo que
3: es parte de
2: esta temporada, ¿no? Los Ángeles, precisamente los Rams, se enfrentarán al equipo de Houston y Tennessee a San Francisco. Eso, como le digo, es el próximo jueves 13. Hoy solamente es este primer partido de pretemporada, el cual estamos viendo que es las Panteras contra el equipo de Arizona, el cual, bueno, se está llevando a cabo el día de hoy. Están empatados, que decíamos, en el tercer cuarto. Vamos a ver qué es lo que acaba sucediendo en ese sentido, ¿no? ¿Qué es lo que te pudiera llamar más la atención para esta temporada, mi querido y estimado Juanro? ¿Qué es lo que esperas o qué es lo que crees que pueda darse? Lo de Fernando Mendoza creo que es una gran incógnita, ¿no? Que la gente lo quiere ver en un equipo que tiene mucha tradición, o por lo menos aquí en México es muy seguido, pero que pues hay una afición deseosa y ansiosa en los Estados Unidos de poder regresar a este equipo negro y plata, a lo que son pues los escenarios estelares, ¿no?
3: Sí, sin duda.
2: El mato del año.
3: Creo que está esta conexión con Fernando Mendoza muy por el tema de que es de raíces cubanas, ¿no? Sí. O sea, encontró ahí con la gente cierto sentido de pertenencia. Yo espero para esta temporada, siempre hay alguna sorpresa en cada temporada con algún equipo, algún equipo que no tenemos en el radar, algún equipo que es caballo negro, pero yo pienso que pues siempre que están ahí en la contienda, el caso de los Bills, creo que este puede ser su año. Por ahí hicieron movimientos interesantes en la agencia libre, obviamente. Josh Allen es de los mejores quarterbacks, de los mejores jugadores que hay en la liga. Y bueno, sigue invirtiendo Buffalo en el proyecto, no se le han dado las cosas, pero bueno, al final de cuentas, tanta insistencia creo que en algún momento va a terminar rindiendo frutos. Y ya no es tanto, Moy, el que llegue a la final de la conferencia americana. Para mí, ya el principal objetivo que tiene Buffalo es ganar el Super Bowl, ¿no? Sí. Tantas veces ha estado tan cerca, no solamente en esta década, sino cuando estaba también Jim Kelly, tantas veces que lo rozó, etcétera. Entonces yo creo que ya es esta temporada para el equipo de Bills, y el rival a vencer junto con Rams en la nacional para mí, los Seahawks, ¿no? Sin duda los Seahawks que se terminan reforzando.
2: Los hijos de la peinada.
3: Los hijos de la peinada, que cómo andan jugando bien. Y también en la americana, los Kansas City Chiefs creo que se vuelven a meter a la conversación, no solamente por seguir teniendo a Patrick Mahomes, sino porque también agarraron a Kenneth Walker, que es el corredor estelar del equipo de los Seahawks. Lo agarran y creo que también hacen un gran movimiento.
2: Sí, es algo que los fortalece
3: por ahí, demasiado, sin duda alguna. Y pues bueno, otra vez va a estar en la conversación Kansas City. De ahí ya todo lo demás pues será un volado al aire, pero creo que esos son los contendientes, Moy.
2: Los que son los principales personajes o equipos que están conformados como para que puedan tener mayores logros y mejores resultados en esta temporada.
3: ¿Para ti qué sorpresas puede haber? ¿Quién te gusta?
2: No, yo sí creo y considero que los Patriotas creo que pueden regresar, que pueden hacer una mejor temporada. Creo que los Patriotas pueden tener buenos argumentos. Yo espero, claro, pues soy Raider y creo y espero que obviamente Fernando Mendoza, Cousin y compañía puedan por lo menos mejorar de una manera considerable su presencia ya en lo que es ya la NFL, ser un equipo que dé pelea, un equipo que no sea comparsa, un equipo también que realmente se brinde más. Y pues de los candidatos, yo creo que los Rams, como te decía, el caso de ¿cómo se llama? No sé si los Cuervos por ahí puedan manifestarse con mayor alcance. Creo que ni Pittsburgh, creo que ni Dallas van a tener temporadas tan relevantes. No. Creo que también tus Delfines van a pasarla complicado, es la verdad.
3: Va a estar complicado, Moy. Se movieron en agencia libre. Tua Tagovailoa se fue a Atlanta. Quinn Ewers parece que va a ser el quarterback titular. Se desembolsó una buena cantidad por el quarterback Malik Willis, que fue por ahí en algunos momentos titular con el equipo de Green Bay.
2: De acuerdo.
3: Se hicieron ahí algunos ajustes en agencia libre. Se fue también Jalen Waddle al equipo de los Broncos de Denver, otra pieza importante en el equipo. En fin, se desarmó el equipo de Miami, si de por sí, Moy, no estábamos tan bien.
2: Sí.
3: Y nos quitan algunas piezas importantes, pero bueno, creo que todo es una especie de reconstrucción. Y pues bueno, yo la verdad no tengo muchas expectativas en mis Delfines, seguramente Robbie tampoco, pero bueno. Al final de cuentas, el amor al equipo siempre va a estar ahí.
2: Es correcto. Eso es lo que de alguna manera siempre genera estar atrás. Pues esos son los colores que uno quiere, ¿no?
3: Claro.
2: Es la
3: que le tocaron ser. Que elegimos.
2: Es correcto. Se eligió de corazón. Entonces, pues se tiene uno que aguantar en ese aspecto y ver qué es lo que acaba sucediendo. Pero bueno, por lo pronto, mi querido y estimado Juanro, las cosas están bajo ese tenor. La espera. Hoy nada más, ya lo decíamos, estamos a la expectativa de lo que de lo que suceda en este primer partido entre las Panteras de Carolina y el equipo de Arizona, en lo que es el partido famoso del Salón de la Fama, para que el mes de septiembre estemos ya atentos a lo que será precisamente el arranque de la misma, y todo esto pues nos acabe dando una buena temporada, como siempre lo ha sido. La NFL es una cosa que emociona, es una
3: es una liga que vende mucho,
2: sí, ¿no?
3: que siempre llama la atención, independientemente de que no te guste el fútbol americano, que no conozcas tanto del deporte, siempre el deporte americano va a ser un buen espectáculo, ¿no? Siempre vende bien el deporte americano.
2: Es correcto. Ya lo decíamos, el próximo 9 de septiembre dará inicio oficial o formal con un buen partido. Creo que Nueva Inglaterra contra el equipo de Seattle será el miércoles, lo que será el arranque de temporada, miércoles 9. El partido inaugural, ya te lo decíamos, terminará la temporada regular el 10 de enero y el Super Bowl será el 14 de febrero del 2027, ¿no? Entonces, de a partir de ahora hasta lo que es precisamente el 9 de septiembre, una semana antes, serán los partidos de pretemporada en lo que será la NFL. Entonces, a prepararnos, a estar atentos y a seguir disfrutando. Donde no se está disfrutando y la situación sigue realmente, pues, algo complicada y difícil, es con el equipo de Santos Laguna. Hoy el técnico le sigue moviendo, trata de buscar formas de generar, de tener más llegada, de poder ser más participativo, pero pues no se pudo. Hoy, fíjate, hoy consideramos en lo que era la alineación titular, veíamos que salía el Mudito Aguirre y salía el caso de Di Llorio.
3: Diego González también como titular.
2: También como titular, pero a lo que voy es que pensamos que los dos jugadores iban al frente, no estar al frente, y pues no fue así, porque en el andar del partido nos dimos cuenta que el Mudito Aguirre pasó las de Caín porque lo mandaron a volantear. O sea, no le acaba de convencer, Juanro. No le acaban de convencer la labor que hacen como volantes, el caso particular de Sordo, el caso particular de ¿cómo se llama? Bueno, lo que le vimos de Palacios, en este caso trata de ubicar más por el centro del campo a Villalba, le da más libertad en ese aspecto. Vuelve a sacar al caso de ¿cómo se llama? De Mariscal.
3: De Mariscal, que también.
2: Aldo López, trata de moverle, y era lo que comentábamos ayer, que ojalá estos tres partidos, que bien sabemos, pues no acaban por generarle mucho al equipo, que claro, le caería bien el dinero a cualquiera de estos equipos, o sea, como vemos las cosas hoy en Santos, de lo que te acaba generando los premios que dan en la Leagues Cup, pero hoy lo más que tiene, creo, y la principal encomienda es que estos tres juegos le sirvan para realmente poder definir una alineación. ¿Y por qué lo insistimos? Porque hemos tocado el tema, mi querido Juanro, de que se tuvo una muy mala, se negociaron muy mal o se pactó muy mal los juegos de pretemporada. Fue un equipo que no tuvo realmente competencia en juegos de pretemporada.
3: Pues es que si vas a enfrentarte a rivales de expansión.
2: No, o sea, primeramente fue Mineros. Y luego te Mineros, vas a una gira a Maryland, allá con Baltimore, donde hiciste la negociación con una academia o quién sabe con quién.
3: Sí.
2: Y tienes dos partidos, ni en canchas normales, equipos de cuarta división. O sea, cosas que no te servían realmente de poco nada.
3: De acuerdo.
2: Y aquí vienes y entonces tienes tu único partido previo, básicamente, a arrancar la temporada. Y pareciera que por eso se empieza a dar ciertas nociones de juego, lo que vimos en el primer tiempo con el partido pasado ante América, pues porque vienes atrasado en tu quehacer. ¿Sí me explico? Estás uh-huh. agarrando ritmo en la tercera jornada o cuarta jornada de lo que es algo que debiste entrar en mucho mejor forma competitiva.
3: Oye,
2: desde la jornada uno, ¿no?
3: Y sabiendo el inicio tan complicado de calendario que tenías.
2: Claro.
3: O sea, para ese tipo de pretemporadas, muy... Híjole, o sea, sí te pone a dudar un poquito porque, o sea, vienes y te enfrentas a un equipo de cuarta división, ya lo mencionabas, de Estados Unidos.
2: Por dos ocasiones.
3: Al
2: Cosmos y al no recuerdo el otro nombre.
3: Y luego vienes con Atlas, que se reforzó de buena manera, América, Monterrey. Va a Chivas acabando la Leagues Cup.
2: Exactamente, viene Chivas, o sea, son los partidos que tendremos que estar atentos, pero sobre que todo es el hecho de que pareciera, haciendo un análisis después de tres juegos y lo que vimos en una pretemporada, que ese proceso de competitividad en la cancha, pues para hacer tanto movimiento al día de hoy es porque de alguna manera no te acababa de convencer lo que estabas viendo en los partidos iniciales, ¿no?
3: Sí.
2: Estás tratando de adecuar o de ajustar sobre la marcha cuando pareciera que eso se debe ver en la pretemporada. no en el arranque de la temporada. Y oye, estamos atrasados en ese sentido, ¿no?
3: Oye, muy, y se habla mucho de que es preocupante, por supuesto, el tema defensivo. Pero también el aspecto ofensivo, claro, preocupa de cierta manera, o sea...
2: Tres juegos sin gol.
3: O sea, al final de cuentas...
2: Y si recuerdas, fíjate bien, los goles contra Monterrey, el Mochis Cárdenas se equivoca porque realmente es un rechace que él mete en juego para que llegue Di Llorio y la meta.
3: Pues los dos goles fueron rechaces, ¿no?
2: O sea, el otro fue del Mudo Aguirre en una pelota balón parado, en el cual entra adelantándose a lo que es la cortina que normalmente se genera y la acaba desviando para hacer el gol.
3: Pero los goles no han sido jugadas elaboradas.
2: No, es a lo que voy.
3: Ajá, claro.
2: Esa es la parte a lo que me refiero. Y hoy otra vez Di Llorio vuelve a fallar. Tiene una opción muy clara de gol y la vuelve a fallar. Entonces, ahí es donde hoy nos entra precisamente esa inquietud, ¿no? El hecho de decir, oye, a ver, entonces, pues se les confió a estos jóvenes, pero parece que no están teniendo ni la personalidad ni la capacidad de poder darle solución o por lo menos respuesta a ciertas acciones. Pero no se fallan jugadas relativamente complicadas, se fallan jugadas demasiado claras, Juanro.
3: De acuerdo.
2: Esa es la realidad.
3: Oye, y a lo que no le ha movido Moy desde el primer partido, Paiva, a la dupla de centrales no la ha movido.
2: No,
3: Tanto a Pardo como a Felipe Sánchez no los ha movido. Esos han sido, bueno, y junto con Carlos, por supuesto.
2: No, y Cuevas también.
3: Y Cuevas, han sido esos cuatro los inamovibles, pero... Si ya le moviste también al tema ofensivo, porque no te está resultando y te siguen encajando goles, muy, ¿por qué no le mueves también al tema defensivo?
2: Pero ya lo movió, o sea, hoy ya hizo un cambio en cuestión de hasta a perfil cambiado, fíjate bien. Sacó ya a Echevarría porque la verdad...
3: No,
2: pelotas que entrega de una manera inocente. Hoy otra vez metió en problemas algunas acciones por ahí, también por malos pases, ya lo sacó. Pero pues la verdad es como decimos también, Juanro... Lamentablemente, en el análisis puntual de tu base de jugadores nacionales, sin exculpar a lo que puede ser la base también de extranjeros, pues es básicamente lo mismo que has tenido los tres últimos años. O sea, tienes a los mismos. O sea, tienes la única innovación de lo que llegó es el caso de ¿cómo se llama?, de Mancha, que es el que llega, y el regreso de Aguirre. Pero todos los demás los tienes ya de hace años. Lo que es Abella, lo que es Pulito, lo que es el caso de Mariscal, lo que es el caso de Güemes, lo que es el caso de Medina. O sea, es la misma base, lo mismo Aldo López. O sea, es lo mismo.
3: Todo es lo mismo.
2: Y no acaban siendo ninguno de ellos ni competencia para algunos de los extranjeros o de las diferentes posiciones.
3: Oye, el mismo caso de Picón también. Por ejemplo,
2: Chavarría mismo.
3: Y luego mucha gente se hace la pregunta, Moy, de por qué Abella sigue jugando. Pues es que no hay más, o sea... O metes a Echevarría o a Picón, y lo de Cuevas, que también pues ahí lo está tratando de intentar, es por eso que juega Bella, o sea, pues es que no hay más.
2: No, pero aparte de lo que no puede haber y de lo que no puede existir, fíjate, decíamos, pareciera que en este lapso Santos Laguna no se quiere dar cuenta o no quiere, o está cegado al hecho de que dice, no, es que de mis fuerzas básicas voy a sacar a los jugadores que me van a seguir dando respaldo y competencia en los puestos clave. Ya vimos que no está y que realmente lo último que vendiste, que fue Jordan Carrillo, que es tu última joya, llamémosle así, sí, acaba por brillar. No se va jugando de Santos al equipo que lo compra, se va jugando para Pumas, que es donde le saca su máximo brillo Efraín Juárez, y que hoy habría que agradecerle muchísimo a Efraín Juárez el haberle podido de alguna manera sacarle ese...
3: El jugo, sí, claro.
2: Que se tenía, ponerlo a disposición del equipo, porque aquí parecía que estaba ahogado, Jordan Carrillo. Aquí lo que acababa mostrando era parecía que no tenía para más, que ya estaba a tope.
3: Oye, también... No, lo de Fagundes también en el nuevo equipo en el que está metiendo goles, asistencias, muy, o sea, parece que el problema es Santos, o sea, el problema no, quizás no sean los jugadores, porque ves que hay otros jugadores que salen de Santos y les empieza a ir bien, o sea, yo creo que pasa algo internamente, o sea, sinceramente.
2: Algo sucede.
3: Algo,
2: ¿no?
3: Sucede.
2: Algo no está...
3: Y no es de este torneo, es ya de hace varios torneos.
2: Y porque llegan los técnicos, ya este es el sexto, ¿no? Lo que es Repeto, lo que es Ortiz, lo que es... Bueno, Ambriz, lo que es Ortiz, lo que es Rodríguez, lo que es Omar. Va con Paiva y no sabemos qué más, porque no son incapaces, tienen una cierta trayectoria, pero ninguno de ellos acaba brillando o no, o acaba teniendo de alguna manera los resultados esperados o deseados. Que yo no sé bajo qué argumentos les venden la idea de venir y qué tantos refuerzos les van a conseguir.
3: También.
2: Sí. Y ya hoy en día lo que llega, bueno, pues ahí está, puede haber puntos de vista totalmente diferentes, pero yo no creo tampoco que lo de los dos centrales sea tan lamentable, tan lamentable como muchas veces lo quieres hacer. O sea, hoy la hoy en ofensiva estás totalmente anémico, y yo lo digo y lo he reiterado infinidad de veces. Mientras tus dos volantes que tengas por fuera no sean capaces de venir a ayudar solidariamente a sus laterales, difícilmente este equipo va a encontrar un equilibrio. Les entran demasiado, y en ese centrarle demasiado acaban por generarle muchos goles.
3: Sin duda. Hoy también será importante, Moy, pues saber cuánta paciencia le tienen a Paiva, ¿no?
2: Pues que no hay mal. Paciencia se la tienen que tener.
3: O sea, sin duda. Lo que ya no tienen paciencia y...
2: Es la afición.
3: Y retomando un punto que tocaba en el juego pasado en minuto 90, que mencionaban tú y Beto, es que para el aficionado ya no hay paciencia. Ese es el tema. O sea, la gente va y te llena el estadio, hablando del caso puntualmente de la Liga MX. El primer juego va y te llena el estadio a pesar de los malos torneos que has tenido y no le respondes, lamentablemente, a la exigencia que pide el aficionado, y pues es frustrante, Moy, para el aficionado los resultados, el que siga perdiendo el equipo, el que no se le vea algo diferente, en fin.
2: Un empaque, combatividad y competitividad, que eso es lo que hemos tratado de insistir mucho. Ese primer tiempo contra América nos ilusionaba, pero de alguna manera en la segunda parte otra vez viene a la baja, ¿no?
3: Y ciertos minutos contra Monterrey que por ahí se destacan, pero de ahí en más creo que pues poco y más ha tenido el
2: nublados. Bueno, vamos a ir a la pausa comercial con su sucede ahora, cortesía de Misol Automotriz. 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Vamos a ir a la pausa, ya venimos firmes y bien acuartelados.
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1: Temperatura 30 grados.
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13: 8:24.
14: Temperatura 30 grados.
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16: 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Y estamos informándoles que desde el Parque de la Revolución, Moy, 0-0 todavía en el último juego de temporada regular para el equipo de Algodoneros de la Unión Laguna.
15: Excelente. 0-0, entonces, la tienes ahí a la mano lo que es el, ¿cómo se llama?
16: El line-up. Line-up,
15: si eres tan amable, nada más para ver quiénes acabaron jugando, mi querido Juanro, por favor.
16: Sí, como jardinero por la derecha, Eduardo Olivares, en el short, Didi Gregorius, como tercera base, Adrián Tobalín, primera base, Martin. Hablamos del bandido Mason. Ajá. Martin. En la segunda base, Eggy Rosario. Uh-huh. A Ward lo pusieron como designado.
15: Okay.
16: Dine Vares haciendo la batería. Y el caso de Albert Martínez en el jardín izquierdo. Y en la pradera central, el conejo Edgar Robles. Al momento, pues inició el partido Hernán Pérez como abridor. Solamente le dieron una entrada, le pegaron un hit. Y ahorita está Aldo Montes en el chipote con dos... entradas de labor hasta el momento. Le han pegado un hit, una base por bolas y un ponche. Muy
15: a ver quién abre el próximo sábado. Es interesante ver quién puede ser ahí la situación, ¿no? 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Mi querido Juanro, bueno, la situación ya nada más haciendo resumen de lo sucedido el día de hoy. Unión Laguna está dentro ya de lo que es precisamente el ¿cómo se llama? Los playoffs. Hoy ya se juega nada más el partido por terminarlo, al igual que en Aguascalientes, el cual pues ya el equipo rielero ha quedado eliminado. Creo que dejaron ir ellos la oportunidad, la tenían básicamente en las manos.
16: Es que fue muy clave esa serie que dices que los barre Saltillo.
15: Esa serie que los barre Saltillo, y creo que también el primer partido que pierden con uno de los partidos que pierden con Unión Laguna allá.
16: En esa serie gana el primero Rieleros.
15: Así es.
16: Gana el segundo Laguna y el tercero lo termina sacando.
15: O sea, eran cuestiones ya obligatorias. De lo que habían dejado de hacer, para ellos era obligatorio.
16: Sin duda.
15: Unión Laguna saca ese segundo juego y creo que también le vino demasiado bien el poder llegar a eso.
16: Era sacar la escoba para los hidrocálidos.
15: Es correcto. Era obligatorio sacar la escoba, pero se quedaron cortos con eso. Señores, nos tenemos que retirar, mi querido Juanro. Siempre un placer.
16: Un placer, como siempre, muy un gusto estar aquí contigo y pues nos vemos mañana.
15: Claro que sí. Si usted quiere, gusta, apetece y por ahí se acuerda, mañana a las 7:30 es la cita en estos micrófonos. Que ruede y ruede bien bonito la pelota. Esa sonrisa no deje de latir por ningún motivo. Y si ya se no lo va a hacer, que sea pero bien sabroso. Buena noche, que descanse y hasta mañana.
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14: Temperatura 30 grados.
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14: temperatura 30 grados.

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1: 8:49.
2: Temperatura 30 grados.
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1: 8:49.
2: Temperatura 30 grados.

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1: Temperatura 30 grados.
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0: 8:57.
1: Temperatura 29 grados.

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1: Temperatura 29 grados.
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0: 9, 18.
1: Temperatura 29 grados.

0: 924.
1: Temperatura 29 grados.
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1: Temperatura 29 grados.

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1: Temperatura 28 grados.
0: 947.
1: Temperatura 28 grados.

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1: Temperatura 28 grados.
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1: Temperatura 28 grados.

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1: Temperatura, 28 grados.
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0: 10, 19.
1: Temperatura, 28 grados.

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1: Temperatura 28 grados.
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1: temperatura, 28 grados.

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1: 10:47.
2: Temperatura 28 grados.
1: 10:47.
2: Temperatura 28 grados.

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1: Temperatura 28 grados.
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2: 10:57.
1: Temperatura 28 grados.

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1: Temperatura 27 grados.
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0: 11:18.
1: Temperatura 27 grados.

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2: ¿Recuerdas cuando tu perro corría como loco detrás de una pelota? Saltaba el sillón de un brinco y te recibía en la puerta con una energía que parecía no tener fin. Un día te das cuenta de que ya no corre tan rápido, que le cuesta trabajo subir las escaleras, que duerme más y come menos. Tu lomito está envejeciendo y así como él te acompañó toda la vida, ahora te toca a ti acompañarlo a él. Lo primero que hay que saber es que la vejez no es una enfermedad. Es un estado fisiológico natural que atraviesan todos los seres vivos, incluidos nuestros compañeros de cuatro patas. Pero ojo, no a todos los perros les llega la vejez al mismo tiempo. Los de raza grande, como un pastor alemán o un labrador, se consideran adultos mayores a partir de los 6 o 7 años, porque celularmente se desgastan más rápido. En cambio, los de raza pequeña, como un chihuahua o un poodle, pueden no entrar en esta etapa sino después de los 10 años. Cuando tu perro envejece, los cambios no solo son de comportamiento, su cuerpo también se deteriora. Si no se cuida adecuadamente, puede desarrollar sarcopenia, que es la pérdida progresiva de masa muscular. Esto le provoca dolores crónicos, debilidad en las patas y dificultad para levantarse o mantenerse de pie. Y el problema va más allá de las piernas. El músculo no solo sirve para caminar, también produce sustancias llamadas mioquinas, que ayudan al metabolismo y facilitan la comunicación entre el cerebro y el hígado. Cuando el músculo se pierde, todo el organismo se resiente. Además, pueden aparecer padecimientos como insuficiencia renal crónica, artritis y hasta algo parecido a la demencia senil humana, que los veterinarios llaman síndrome de disfunción cognitiva canina. Sí, los perritos también pueden olvidar dónde está su plato o desorientarse en su propia casa. La buena noticia. Hay mucho que puedes hacer para mejorar su calidad de vida. Llévalo al veterinario al menos cada 6 meses y pide que le hagan estudios de sangre, porque el diagnóstico temprano es clave para que cualquier tratamiento sea eficaz. Mantén al día su vacunación y desparasitación. Cambia sus croquetas por unas formuladas especialmente para perros maduros, con menos proteína. Límpiales los oídos y báñalo una vez al mes. Déjale juguetes para que se entretenga y mantenga la mente activa. Y sobre todo, no lo obligues a hacer cosas que ya se le dificultan. Tenle más paciencia. Sácalo a pasear periódicamente, pero a su ritmo. Y dale el cariño que siempre mereció. Te acompañó en tus peores días sin pedir explicaciones. Ahora que le toca a él caminar más lento, es tu turno de ajustar el paso. Estos bellos seres han sido nuestros compañeros durante mucho tiempo y merecen que aumentemos los cuidados en su comida, en su ejercicio, en sus visitas al médico y en cómo los tratamos. Porque un lomito viejito no necesita que le devuelvas la juventud, necesita que lo cuides con la misma lealtad que siempre te dio. Con información del doctor Marco Antonio de Paz Campos, director del Hospital de Pequeñas Especies de la FES Cuautitlán de la UNAM. Un guión de Leonardo Santiago, con información del portal Ciencia UNAM. Les saluda Mónica Genis.
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1: Temperatura 27 grados.
0: 11:40.
1: Temperatura 27 grados.

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1: Temperatura 26 grados.
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1: Temperatura 26 grados.

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0: Una 8.
2: Temperatura 26 grados.

0: 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Una 16.
1: Temperatura 26 grados.
0: Una 16.
1: Temperatura 26.

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2: Temperatura 26 grados.
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0: Una 27.
2: Temperatura 26 grados.

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1: Temperatura 25 grados.
0: 1:47.
1: Temperatura 25 grados.

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2: Temperatura 25 grados.
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2: Temperatura 25 grados.

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1: Temperatura 25 grados.
0: 2:18.
1: Temperatura 25 grados.

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1: Temperatura 25 grados.
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1: Temperatura 25 grados.

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1: 246.
2: Temperatura 25 grados.
1: 246.
2: Temperatura 25 grados.

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1: Temperatura 25 grados.
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1: Temperatura 25 grados.

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1: 319.
2: Temperatura 24 grados.
1: 319.
2: Temperatura 24 grados.

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1: Temperatura 24 grados.
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1: Temperatura, 24 grados.

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1: Temperatura 24 grados.
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1: 3, 56.
2: Temperatura 24 grados.

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1: Temperatura 24 grados.
0: 417.
1: Temperatura 24 grados.
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1: Temperatura 24 grados.
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1: Temperatura 24 grados.

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1: Temperatura 24 grados.
0: 448.
1: Temperatura 24.

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1: Temperatura 24 grados.
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1: 4:55.
2: Temperatura 24 grados.

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1: Temperatura 24 grados.
0: 5:16.
1: Temperatura 24 grados.

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1: Temperatura 24 grados.
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1: temperatura 24.

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1: Temperatura, 23 grados.
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1: Temperatura 23 grados.
0: 5:49.
1: Temperatura 23 grados.

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1: Temperatura 23 grados.
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1: Temperatura 23 grados.

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1: ¿Qué tal? Buenos días. Buenos días, arrancando Hijos de la Laguna en esta mañana de viernes. Ya por fin es viernes. Viernes 7 de agosto del 2026, una temperatura de 23 grados. Siendo las 6:05, ya tenemos a la línea telefónica a la mamá de los pollitos del Gallinero Informativo. Ella es Lili. Lili Rincón. Good morning por la mañana, compañera.
2: Good morning por la mañana, compañero DJ Core. Good morning por la mañana a todo nuestro auditorio. Qué gusto saludarnos, saludar a nuestros amigos radioescuchas. Tenemos 19 grados centígrados acá, señor.
1: 19 anda muy abajillo, Nora.
2: Pues sí, quién sabe, el termostato aquí del teléfono.
1: ¿Será el teléfono o será la persona que tiene el teléfono?
2: No, el teléfono, acuérdese que yo traigo los bochornos. Los bochornos. Sí. Yo debería de tener una temperatura.
1: Porque ya para el barrio estamos a 21, usted se me hace muy bajo.
2: Pues 19 son 2 grados, no es tanto.
1: ¿Y acá 23?
2: Ah, es que acuérdese que muchos. El barrio de ustedes es más baja.
1: Estamos más pegados a lo que es el malecón, ustedes están allá.
2: acá en la ciudad jardín.
1: Ay, Amalia. Ay,
2: donde quedaron pelones los árboles por la granizada.
1: ¿Y ya se alivianaron o todavía están pelones?
2: No, pues ahí la llevan.
1: Pobrecito. Pues es que, pues ya ve que ya en primavera luego empieza, luego se ve cuando empiezan a enverdecer.
2: Ah, sí, árboles de la barranca. Sí. Porque no han enverdecido.
1: Porque llegó una granizada y los despelucó.
2: Y los despelucó. Sí. Les hizo un corte tipo ¿qué?
1: Flat tap.
2: El maromeo.
1: Ese es el que sabes, el usar marmero, flat tap, acá.
2: Sí, así, así. Oiga, señor DJ Core, amigo Radio Escucha, fíjense que la Fiscalía Anticorrupción del Estado de Durango arrestó a un juez por ofrecer $1,000,000 a un servidor público, al parecer para reclasificar un delito. Esto fue, al parecer, a un ministerio público para reclasificar un delito. Fíjese un juez, señor Villecore. ¿A dónde vamos a parar?
1: ¿A dónde vamos a parar con eso?
2: Sería el Buki, ¿verdad? El dinero tenía como fin influir en la clasificación de diversas causas penales. Es lo que dice la Fiscalía Anticorrupción. Vamos a ver en qué termina este asunto. Por otro lado, señor Villecore, amigo Radio Escuchas, ¿sí? El gobernador de Durango pues reiteró la estrategia para evitar la extorsión en el estado. Y pues qué bueno, porque usted sabe que la extorsión siempre trae muchas consecuencias, tanto para la persona extorsionada como para el público en general. Pues la extorsión que se da para los productores de aguacate, los productores de limón en otros estados del país. Entonces pues se habla de esta estrategia importante para el combate a la corrupción. También comentarle que la regidora por Morena de Torreón, Ariana Cervantes, alertó por una plaga de garrapatas que afecta a la colonia Villa Zaragoza de Torreón.
1: ¿Garrapatitas?
2: Garrapatotas, señor Diego.
1: ¿De esa panzona?
2: Panzonas.
1: Panzona bien color comida. Así como un grisecito, ¿no?
2: Ándele, de esas bien comidas, señor Díaz Core. Nos mandó un video y una foto y hasta comezón me dio, porque las garrapatas se están metiendo en los domicilios, señor Díaz Core. Usted sabe que eso es bien peligroso.
1: Bien pegriloso.
2: Sí, señor Díaz Core, pues una mordedura de garrapata puede mandarlo uno con el criador, la verdad. Desgraciadamente, o sea, es mortal, señor Diecore, si no se atiende a tiempo. Y desgraciadamente tenemos pues esta cultura de que muchas veces nos vamos a algún anexo, a algún consultorio anexo a una farmacia, y a veces no hacen el diagnóstico correcto, y ya cuando llegan al hospital los pacientes pues ya llegan muy graves. Y ha pasado en varias ocasiones esa situación y los pacientes han muerto. Ya para finalizar, comentarle que el Consejo Coordinador Empresarial se reunió con legisladores federales panistas para solicitar tres puntos. Que se concluya el presupuesto que se incluya en el presupuesto la conclusión de agua saludable para la laguna en el presupuesto del próximo año, un aeropuerto de carga y continúen las obras de conectividad entre Piedras Negras y Laredo. Pero ya sabes, hay más información.
1: ¿Pero eso en qué? ¿En avión o en tren?
2: No. O sea, carretera para que pueda haber, pues, importación, exportación, señor DJ.
1: Porque ¿sabe qué? Ahora que anduve ya en mis vacaciones, anduve ya por Anáhuac, Nuevo León, y luego me pasé a Laredo. Entonces, todo eso andan haciendo ya lo que es la vía del tren pasajero. Ajá. Pero ese creo va a pasar desde Laredo hasta Saltillo. No sé si ahí vaya el proyecto hasta Cata Torreón, no sé. Pero ya andan, pues, ahí trabajando los de esa compañía.
2: De la compañía ferroviaria. Mm. Tengo entendido que Torreón no, señor Villecore. Tú. Pero acá estaríamos hablando de conectividad carretera para la importación y exportación, señor Villecore.
1: Pues acá también.
2: Ay, o sea, no haya usted cómo presumir. No haya usted cómo presumir que
1: andaba de allá. No, yo es que yo fui, no creo que fui ni onda de paseo ni de compras. Fui a visitar familia que está enferma, nada más. Pero pues si obvio vas en el camino, vas viendo a Tom Stalvines.
2: Sí, pues salió como quiera, fue a darte un volteón, señor Diego.
1: Hombre, padre. Aquí estamos en la gloria, compañera. El clima de aquí, no, hombre, nada que ver con el de allá. Allá es un calor, pero insoportable.
2: O sea, peor que el de aquí.
1: Sí, no, aquí estamos en la gloria, no le digo, aquí es fresco para allá.
2: Pero, no, pues ya me imagino.
1: Feo, allá la cosa, sí.
2: No, hombre, pues qué bueno que no he ido, porque si no ya se hubiera
1: derritido. No, también, y ya se derritió.
2: Ya se derritió, de veras, con eso.
1: Ahí está, mira, amarrada toda.
2: Por favor, póngale en el congelador.
1: A ver si se recupera.
2: A ver si se recupera. Ya sabes, sin más información, www.noticierosren.com.mx y en nuestra página de Facebook, Noticieros.
1: Gracias por la información, compañera. Ahí nos escuchamos al rato, si Dios quiere.
2: Se os quiere, bonito día. Bye.
1: Bye.
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1: Hay más del gallinero informativo, 8:30 y tantos, aquí nomás en Los Hijos de la Laguna. Ya son las 6:12, una temperatura de 23 grados.
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1: Seis doce, pues, temperatura 23 grados. Ya escuchamos a la compañera en la mejor información, en el gallinero informativo. Bueno, pues ya estamos nosotros bien activos para dar los datos del día en esta mañana de viernes. Viernes 7 de agosto, estamos en la semana 32, día 218. Faltan 146 días para que termine el 2026. ¿Quién se festeja? ¿Quién se festeja en este viernes 7 de agosto a los que llevan el nombre de Cayetano? Hoy es día de San Cayetano. Sixto, Donato y Alberto. Cayetano, en nombre de origen latín, significa responsable y trabajador, el muchacho. Ah, yo conozco a mi camarada que estuvo conmigo en la secundaria. Y la neta, sí es así él, ¿eh? Cayetano Rocha, de ahí de la Concha. Sixto, de origen griego, quiere decir educado y amable. Donato significa hombre que dona. Alberto, de origen teutónico, quiere decir nobleza que brilla. Y por este lado son todos. Vamos a ver en el otro santoral. Bueno, pues Cayetano ya, Sixto. Afra. Donaciano. Donato. Jordan. Edmundo. Vicente. Miguel. Nicolás. Victricio. Y son todos los que vienen en el santoral de este viernes 7 de agosto. Muchas felicidades a todos los que tengan alguno de estos nombres que mencionamos. Tienes otro también. Felicidades, al igual si festejas algo en especial. Viernes de Tutti Music y de WhatsApp. WhatsApp, a partir de las 7, van a mandar el audio de su ronco pecho al número 8717-3618-85. Y a las mismas 7 de la mañana también se arrancan los reportes y denuncias del pastelazo, pero eso es únicamente por línea telefónica 871-7126-971. reportes de 7 a 8 de la mañana. Ya no son de 6 a 7. Son de, ya tenemos desde octubre del año pasado. Ya vamos, yo creo que estamos a maroma ya para el año. Que arrancamos ya con el nuevo horario de para los reportes y denuncias de 7 a 8. Así que a las 7, pues ahí también esperamos sus llamadas en línea de cabina. 871-7126-971. Y también estamos transmitiendo a través de Facebook en la mejor FM 97.1 Estéreo Gallito. Muy bien. Vamos a darle en este viernes. Y en los controles está el señor Juan Aurelio Salmerón. El buen Salmer. Salmerón, oriundo de la tierra, que ahí, ¿cómo le llaman ahí? ¿No tiene algún sobrenombre aquí? Como que ya es que aquí, que la perla de la laguna y que ya. No, no conoces tú, Juan, tú que nada. Bueno, Francisco y Madero, antes Chávez, así le conoce la banda también, porque antes era Chávez, ahora ya después le cambiaron a Francisco y Madero. Allá es donde está enterrado el ombligo de mi compadrito Juan Salmerón. Y acá su servidor Adrián de la Cerda Coronado, DJ Core, para atenderlo en los diferentes medios de cabina y también plataformas digitales. Ok, entonces vamos a darle. ¿Alcanzamos rolita? ¿Juan Tutri? ¡Ah, no, luego! Entrando veneno. Bueno, que vienen a la comarca lagunera junto con Laberinto, su majestad La Brisa. Se llama Ya No Hay Beatles, Ya No Hay Rock and Roll, yeah. 616.

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7: Ok, 6:21, temperatura 23 grados. Jesús Serrano dice buenos días, saludos para ustedes. Y una canción de... La fiebre loca y el sonido master, se llama Falsa Traición. Claro que sí, carnal, y ahorita la buscamos, ¿eh? Aide Flores Moreno, buenos días, saludos y bendiciones para poner la canción A mí me gustas tú, de Los Rojos. Ah, también de allá Monterrey. Matea de Dios, buenos días, Core, aquí saludándoles y pedirle por favor que me complazca con la canción Tuya en septiembre con JLB y compañía. Saludos para los tres y para el señor de los controles, Juan Salmeroni. Carpa Benetorre, buenos días, comarquita. Excelente viernes, por fin ya es el fin de semana, claro. Para todos, ahí ánimo para el buen Salmerón, para ti. Y saludos para la familia Cueto Venegas, la del Papalote, con el tropicalísimo Lobo. Pero ya nos pidieron antes del Lobo, la de Pon, si me pones la mano, que ahorita ya la tenemos ahí lista y preparada. Pero también la tuya más sale, a ver si más adelante. En caso de que no salga mi Carpa, pues ya sabes que mandas el audio de WhatsApp. Ismael Aguilera, buenos días, Core, con placer con la canción La Pérsica, para escucharla en Acanche y en Wyoming. Miguel Sánchez, buenos días, saludos para todos ahí en cabina. Una rolita de Mentirosa con el señor Pastor López. Ok, Lupita Arriola, buenos días, Perfume de Gardenias de La Santanera. Y es todo, ¿verdad? No hay más. Ok. Y acá de WhatsApp, ahorita ya vienen ahorita los audios, más de ya a las 7. Por eso, un saludo para la gente de la partida que radica en Tennessee. Una rolita del Dorado con Lalo Mora Jr. Y ahorita también la buscamos. ¡Si me ponen la mano! ¡Aún vive el Lobo 622!

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1: Okidoki, 634, 23 grados. Ahora ya nos dijeron cómo, bueno, cómo es el nombre que debe ser Francisco y Madero. Se llama el corazón de la laguna. Más que Juan, sí, ahí sí le, se le pasó ese dato. Como ya tiene rato aquí en la comarca en Torreón, Juan ya nos dice, ya hay cosas de Francisco y Madero que ya se me olvidaron, dice. El corazón de la laguna, Francisco y Madero, pues. Pastor López, Cariñito sin mí, una versión chicha de allá del señor colombiano Pastor López. 634, 23 grados y seguimos saludando. Le recordamos que ya un ratito más los reportes y denuncias del pastelazo, ¿eh? Dice, buenos días, un saludo desde Nebraska. Ahorita una de Paco Barrón, ya está.

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1: Leyenda mexicana con el señor Pérez Prado. Ay, saludos para toda la banda que ya andan activos en el volante. Dice saludos ahí para mi amigo Gerardo Reverte, Omar Contreras de la partida, de parte del Cris Salas, que se está reportando. Ahí seguimos con más de mientras llegan los audios de WhatsApp. Venga pues.

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1: Ok, 6:39, temperatura 23 grados. ¿Qué, Juan? ¿Qué me dices? ¿Ya está lleno? Ya dice Juan que ya está lleno. Ya las rolitas que vayamos a mencionar y las que vayan a pedir, mejor mándelas por audio de WhatsApp, ¿ok? Graciela Jiménez dice, buenos días. Hay algo de los dos carnales. Saludos a Granja Avícola, al Retoño. Manden el audio por WhatsApp. Aquí está La Fiebre Loca y el sonido master, Falsa Traición.

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1: 6:42, 23 grados. Una canción de la señora Rocío Dúrcal. Hoy lo vi pasar. Saludos al profesor Juan Morales, John Morales, que todas las mañanas ya está saliendo al campo, ahí en los cultivos, a caminar. Pero de una vez se llevó un costalito, dice que se roba los elotes. ¡Eh, al tiro, señor! Ahí de la huerta. Ese güey va a robar, ¿eh? Al tiro, no te crees, cotorreo.
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1: Oye, una felicitación ahí para Damaris Montoya Salinas, de parte de su papá, el Güero Esparza, y de Eddie Salinas, allá en la Bella Unión Durango. A mí me gustas tú, Los Rojos, y Oscar Treviño es el de duelo. No me digas.

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1: Ok, 6:51, 23 grados. Y Jaime Ramírez, buenos días, saludos y bendiciones a ustedes, hijos. Que tengan un descanso y fin de semana. Gracias, Jaime. Juan Carlos Zúñiga dice, buenos días. Viernes, saludos a la familia Zúñiga Salinas, a mi hermano José Santos Zúñiga, del fraccionamiento San Antonio, que siempre los oye. Ahí, por favor, ¿quién es Juan Carlos Zúñiga? Ok. Vicky Lara, buenos días. Saludos a la familia Cisneros Lara de Ureca, Durango. Frades Arciénega, buenos días, DJ. Saludos para todos ustedes de parte de Eddie. Oye, ya vamos a arrancar ahorita a las 7. Ya nos faltan 6:52, 8 minutos para las 7 para arrancar con los reportes y denuncias del pastelazo. Ya no son por WhatsApp. Ya la gente que... Es que mucha raza que nos ubica con el horario o se quedan con las 2 semanas que estuvo que estuve ausente y los compañeros se lo aventaron por WhatsApp. Está bien, es una buena dinámica también porque pues obvio ellos entran a las 8 y pues su turno así es. Entonces ya cuando llegan ellos a las 8, pues ya a ver cuántos fueron reportados en WhatsApp, pum pum, los meten al sistema y ya para las 9:30 y tantos ya iban a llevar con la ganadora al ganador. Pero ahorita, como es el horario oficial de 7 a 8, pero número de cabina 871-7126-971 a partir de las 7, y como es viernes, los audios también ya mándelos, porque rolitas ahorita ya no caben. Mande su audio en este número de WhatsApp con su ronco pecho, el saludito, la dedicación y unas palabras breves, que sea entendible y sin malas palabras y maldiciones, porque si trae de eso, cepillo, no se pasa ese audio, ¿ok? Muy bien, el número es 8717-361885, ¿ok? Muy bien, ya están. Dice, desde Nebraska, complacer con la canción de Paco Barrón. Bueno, ahorita manda el audio, compadrito. Hay saludos ya para la raza que andan acá en la comarca, lo mandan saludos ahí. El Cris Salas. ¿Qué, compadrito? De una vez, aquí hay más saludos, acaban de aterrizar. El Meño de Tortillería Violeta, saludos a Omar Pérez de la unidad 177 de Los Libres. El ministro del camión número 100, no, número 76 de Los Venados, Juan Carlos Martínez y a su esposa Marce. El galán de la espiga de hora de Francisco y Madero. Y el... ¿Es el Gray? Ah, el Gaby. Ah, debe ser el Gay. Ay, no. El Gaby de los Unidos, de los Taxis Unidos, unidad 144. Mira, me vendaste un corazoncito, Juan. Andas con todo, ¿eh? Vámonos, el Dorado. Y este es el Raúl Hernández Jr. y Lalo Mora Jr. aventándose esta rolita que se llama El Dorado. Venga.

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1: JLB y compañía, tuya en septiembre, 6:58, 23 grados temperatura, en este viernes de Tutti Music.

7:1, temperatura 23 grados. Ya estamos listos, ya he preparado el sistema, la línea telefónica libre. Y pues también nosotros más puestos que un calcetín para darle a los reportes y denuncias del pastelazo. A marcar, se ha dicho. ¿Quién cumple años en este viernes, viernes 7 de agosto? ¿Eres tú el que cumple años? Repórtete tú mismo, ¿eh? Si tienes alguien en familia, de mamá, papá, abuelitos, tíos, primos, primas, medios carnales, medios primos, el ahijado, la ahijada, el que vive ahí, el adoptado, ¿ah? Se vale, se vale. Se vale también reportar casa chica, ¿eh? Ah, pueden manejarlo así como anónimo también. Me llamo, un ejemplo, ¿ah? Me llamo Juan, pero pónganme ahí Juan Tutri. Ahí, como que era despistada la cosa, ¿eh? Ok, entonces a marcar 871-7126-971. Ese es el número que vas a marcar únicamente por esa línea. Son los reportes y denuncias del pastelazo. 871-7126-971. De 7 a 8 de la mañana, reportes. A las meras 8 se cierra el sistema. Y a las 9:30 y tanto se anda entregando el rico pastelazo por cortesía de los embajadores de la música colombiana, primeritos de Colombia, que van a estar ahorita, estábamos viendo ahí, van a estar en un baile junto con otras agrupaciones en la feria de Torreón. Ellos van a estar el 24 de septiembre junto con Iniciadores CDB, Primeritos de Colombia y la Internacional Sonora de Iván Hernández. Ah, no, ese nomás, ese Iván ya está hasta el 25. Entonces nomás 24 está Iniciadores y lo que es Embajadores de la Música Colombiana, Primeritos, que son los del pastelazo, ¿eh? Entonces, a marcar para que quien quite y tenga la suerte de tener ese pastelazo, lo disfrutes para ti solo o lo compartas con tus compañeros de trabajo, con la familia o con tus hijos, ¿ah? O ahí le das a... ¿Qué onda? ¿Quieres una a 10 pesos la rebanada si quieren? Ah, no te quedas, no hagan negocio. No, no, no, está grande el pastel, ¿eh? A mí me ha tocado llevarlo. No, hombre, ya dijimos, ya me cargo la pomada para los granitos de tanto antojo, ya. Nomás se queda uno con el antojo de... Ahí le va el pastel. Y nevecito y de paquete. Bueno, pues a marcarle 871-7126-971. Vámonos con Rolita. De aquí ya siguen los audios, ¿eh? El señor Tatalencho Lorenzo de Monteclaro se llama La Pérsica. 7:4, 23 grados. No estén marcando por WhatsApp. Todavía no es por WhatsApp los reportes. Es por línea de cabina. 871-7126-971.

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1: Buenos días, hijos de la Laguna.
2: Buenos días.
1: Gracias a todos y a cada uno de los que hacen posible la transmisión de este programa que nos ameniza día a día desde esta parte hasta esta parte de Ontario, Canadá.
2: ¡Hola, qué viene!
1: Les mando un saludo muy grande a todos y a cada uno de ustedes. Y si por favor pueden enviar saludos a mis compañeros del programa, Migrantes México-Canadá.
2: Ah, ok.
1: En especial a Moronga, a mi mojiganga personal, a la Gilbertona.
2: Ándale, está allá.
1: A mi padrino que sigue de vacaciones, muy merecidas vacaciones en México. Sí. Y si nos pueden complacer con la canción El Migrante, que canta Joan. El ilegal, perdón. Canta Joan Sebastián.
2: Ya corrigiendo, ¿verdad?
1: Gracias. Muchas gracias y saludos.
2: Ya estás, compadrito. Así arrancamos los audios de WhatsApp. 7:08, 23 grados. Sí.

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1: Ok, con más audios, venga.
2: Buenos días, Core.
1: Buenos días.
2: Saludando desde Wisconsin, Estados Unidos.
1: Ok.
2: Un saludo para ti, para la Titi, para el Brandon.
1: Igualmente, amigo.
2: Para Juan. A ver si me puedes complacer con la canción, Core.
1: ¿Cuál?
2: Ojos de Sonora.
1: Ojos de Sonora.
2: Ojos de Sonora, por favor. Saludos. Aquí te escucho en Wisconsin, Estados Unidos, Core. Ánimo, ánimo, lagunero.
1: Con el señor Miguel y Miguel. 7:11, temperatura 24 grados. Síganse reportando para el pastelazo. Venga.

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1: Muy buenos días,
2: hijos. Buenos días. Laguna.
1: Es un gusto saludarles nuevamente en este bonito viernes.
2: Gracias,
1: y pedirles, igualmente, por favor, si me complacen con la canción La Hojita de Limón de los Príncipes del Trópico.
2: Hojita de Limón.
1: Con un cordial saludo para ustedes y para todos sus radioescuchas. Gracias y bendiciones para todos en cabina.
2: Se hace unos ten machín con La Hojita de Limón. Hombre, con ganas. Dice saludos para Huicho, que ya está haciendo las gorditas de cocedora. Huicho, saludos. Ahí está La Hojita de Limón, 715, temperatura 24 grados. Síganle marcando para el pastelazo, venga.

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15: 7:22, temperatura 24 grados. Seguimos con los reportes y denuncias del pastelazo. Síguele marcando 871-71-26-97-1. Ese es el número que debes de marcar para los reportes y denuncias del pastelazo. Venga con más audios. Bueno.
16: ¿Qué tal, hijos de la Laguna? Buenos
15: ¿Qué
16: días.
15: ¿Qué tal? Buenos días.
16: Saludos para toda la gente de la partida Coahuila, de acá, de parte de toda la raza de Panama City Beach, Florida.
15: Ya está.
16: A ver si nos puedes complacer con una canción.
15: ¿Cuál?
16: Juan de la Fuente, de los Cadetes de Linares. Saludos y bendecido viernes.
15: Ya está, compadrito. Aquí están los Cadetes de Linares. 7:22, 24 grados, síganse reportando. Pastelazo, y sigan mandando sus audios de WhatsApp.

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11: ¿Qué tal, DJ? Buenos días.
12: Buenos días.
11: Ahí porfa la del gitano señorón. De JLB.
12: Ya está.
11: Y un saludo para Eduardo, para el Catarino y para el Hugo de Mitac. Gracias, DJ, y que tengas un excelente día.
12: Los fines de semana los catarinos se festejan. También catarino. 728, 24 grados. Síguense reportando pastelazo y también audios de WhatsApp.

0: Okidoki, venga.
1: Good morning, compañeros. Bendecido viernes para toda la comarca lagunera.
0: Gracias.
1: Saludito, mi core. El profe Salmerón.
0: Ahí está.
1: Ánimo, que pasen un buen fin de semana. Otro día más sin verte con Tropicalísimo Apache. Saludito desde Baltimore. Ánimo.
0: Ya estás, el Tata, Simón. 731, 24 grados. Y aquí está Apache. 871-7126-971. Sigan reportando. Hay saludos, dice, para las chicas trabajadoras de Gordita Estilo de Gómez Palacio, en especial a la cumpleañera.

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1: Buenos días.
2: Buenos días.
1: Complacerme con un grupo indio, por favor, Sin Tu Amor. Saludo para Machado, para Piña, para mi hermano el Güero, parte del Pollo. Gracias.
2: Andas muy alegre. Pásate para andar igual. 735, 24 grados.

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1: Buenos días, hijos de la Laguna.
2: Buenos días.
1: La base 48.
2: Sí.
1: De acá de la Xochimilco. Especialmente para el cemental italiano, porque ahorita se le andaban juntando las mujeres.
2: Ándale.
1: Se le andaban juntando la Fiona y la quinceañera de Doña Cuca.
2: Sí, claro.
1: Especialmente para mi compadre.
2: Pura personalidad.
1: Oscar González, el güero cremas de la Unión.
2: Sí.
1: Y un consejo, mi.
2: ¿De quién?
1: Mi DJ Core para el cemental italiano.
2: ¿Por qué? ¿Qué trae?
1: Compraron unas bellodectas y otra vez volvió a nacer.
2: Ah, no.
1: Póngale la canción de Un Par de Cerdos.
2: Oye, ahí está el remedio. Ay, de los 15 huevos también. Ah, ¿qué sí, Juan? 15 huevos blanquillos ahí, tronaditos, echados a una buena charola. Te sientas ahí y todos van para allá, para adentro, ¿eh? Por el tragaluz. Ahí está, pues. 7:40.

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1: Buenos días, hijos de la Laguna.
2: Buenos días.
1: Feliz viernes, feliz viernes.
2: Así es, compadrito.
1: Un saludo para toda la gente de Villa Juárez, de acá desde Panama City, Florida. Y
2: Villa Juárez.
1: También para toda la gente de La Partida.
2: ¿Quién toca?
1: De su compa, el bebé.
2: El bebé.
1: A ver si nos puedes complacer con una...
2: ¿El bebedor?
1: Una canción de los Huracanes.
2: ¿Cuál?
1: Tengan buen día.
2: Pues ahí está el dormilón, vea. Échale, 7:43.

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1: Aja baraja, de las poderosas, pero ¿qué onda con esto? ¿No quieres?
2: Buenos días, hijos de la laguna.
3: Buenos días.
2: Por favor, complácame con la canción de El altar de la cumbia del tropicalísimo Apache.
1: Ah, una venenosa, sí.
2: Buen fin de semana, saludo a los tres.
1: Saludo, comparito, pásala bien, excelente fin de semana. 746, 25 grados, 871-7126-971 para que siga reportando para el pastelazo. ¿Quieres mandar audio? 8717-3618-85.

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7: 7:51, temperatura 25 grados y ya estamos casi a maroma de piojo para terminar con los reportes y denuncias del pastelazo. A las meras 8, traca, se cerró, ya no podemos hacer nada. Sí le podemos felicitar a la persona o lo que usted quiera, pero ya no entra en lo que es el sistema para los reportes y denuncias del pastelazo. Y a las 9:30, un locutor. Ahora, ahí está, todo suyo. Repártalo o cómaselo usted solo, como quiera, como quieras. Bueno, ok, manden también los audios de WhatsApp.

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3: Buenos días, hijos de la Laguna.
4: ¿Qué pasó?
3: Con los Jerez, el chamán.
4: El chamán. Ah, quiere brujería.
3: Por favor, hijos de la Laguna. Saluditos ahí en cabina. A toda la banda de la comarca lagunera. A todos los de CA. Gracias.
5: CA. Y fíjate que ya me explicaron. CA eran los de PASA, pero sigue siendo. O sea, CA se dedica al servicio de las colonias. Y PASA es para lo comercial, más para las empresas. Sí, para que más o menos ubiquen, ¿eh? No los estén ahí que echándole tierra, ¿eh?

0: ganar o pierde todo. La pregunta es, ¿jalas o pelas?
1: 8:02, temperatura 25 grados. Ya se cerraron los reportes y denuncias del pastelazo, pero ya estamos en el ¡jalas
2: o pelas!
1: ¡Trancas! Buenos días, sí. Hijos
3: de... Ya es viernes, Simón. Gastar dinero.
2: Vomitarle el cadenero.
4: ¿Qué es eso?
3: Y en la casa de un compa, amarte la raya.
4: No, qué canciones, ¿eh?
2: Pistear hasta guacarear.
1: ¡Ah, qué es eso,
3: beso
1: Dios
3: de
1: mío!
3: Cuatro. Beso de cuatro.
2: Hacer inmoralidades.
4: No, por
2: favor. Estamos esperando que tú digas.
4: No, yo no digo nada de esas cosas. No me acoplo.
2: Sáquete la mina.
4: No me la acoplo.
2: Vaya, por mí a la color.
4: No me gusta. Sáquese de aquí.
2: Dice Core, que los corran de la empresa.
4: Ándele.
2: Ahí les habla el jefe.
3: Oye, dice el Core. Apártate, Satanás. Apártate
4: de aquí. Oye, acabo de ir ayer a misa y no estés con esas cosas, Dios mío.
2: Deberíamos de acompañar un día a Core a misa.
4: Sí,
2: a
4: los jueves. Los jueves son retro y son los jueves de sanación. Sirve que les ayuda a que...
2: Con razón, los viernes vienes como con una aura distinta.
4: Sí, mira, tócame,
2: sí,
4: tócame,
2: te ves muy sano. Claro, muy sanado.
3: Sí.
2: Los viernes viene como muy así, sent.
4: No me muevas mi aura, por favor, todo bien.
3: Ok. No,
4: a marcar.
3: Pero ya empieza el programa y luego se te olvida.
4: No, es que ustedes me provocan, yo estoy bien.
3: ¿Por qué?
4: No empiecen, guacarán, y que no sé qué, que beso de cuatro y te pico y no sé.
2: Mira, qué feo, pero qué rico.
3: Mira, para que no te enojes.
4: Empezamos a nombrar el paquete en lo que usted le marca para que estos muchachos se aplaquen con esas cosas que traen de fin de semana. 871-7126-971. Number one.
3: Simón, el paquete número uno para el Jalas o Pelas es el paquete institucional que lleva todo del kit. Es el gallilindro, las bolas, mangas, lleva el parasol para tu auto, morralito y calcas.
4: Ajá, y en el number dos, si quieres brincarle, brinca la rayita.
2: Me lo robaron. Va a decir, con el auto lo pusieron, me lo robaron.
4: No, ya lo traes todo pisoteado. ¿Qué es eso, Dios mío?
3: A ver.
2: Espérate.
4: Para que veas que sí es pisoteamos, guacareamos y no sé qué.
2: Pisoteando los premios. Mira, parasol, protección para tu auto. Morralito para que le eches lo que tú quieras.
4: Morralito y está personalizado, de la mejor FM 97, un estéreo gallito.
2: Lleva además el gallilindro edición especial color azul transparente, dos bolas, dos calcas, dos mangas. El último calendarito y además discos. Y no es tan fácil de homenaje norteño, Lola Beltrán. México lindo y querido.
4: Lola la grande.
2: ¡Claro!
4: Y si brincas al tercer paquete, que es el más choncho, porque este no trae dieta, ¿eh?
2: No.
4: Así como va. El kit de los recoditos que viene en su bolsita personalizada con sus datos completos de redes sociales y números de contratación por si algún día se quiere echar un pum grande.
2: Sí.
4: Dije, yo quiero los recoditos en mi casa, en mi fiesta.
2: Sí.
4: Pues aquí vienen los datos. Viene también la playera oficial en color negro, llaverito y pluma. Todo personalizado de recoditos. El parasol, protección para tu auto en color
2: gris
4: o plateado.
2: Plateado.
4: De buen tamaño, cubre tu... pues tablero, si es carro, camioneta.
2: Desde un bochito hasta una van.
4: Hasta una, ¿cómo se llama? Una Raptor.
2: Sí, ay, Amalia. Sí, esas no las conozco yo.
4: No, tú pura bica.
2: Pura bica.
4: Te queríamos dar un carro y no quisiste. ¿Qué,
2: no, ¿por qué no quieres aprender? ¿Qué? ¿Lo voy a chocar?
4: Bueno. Discos completos de originales. Pelícano, grupo Pelícano, con amor y.
2: Ese,
4: y
2: déjamelo a mí.
4: Pelícanos. Ahí está, pues, Pelícano.
2: No,
4: Julián Álvarez.
3: Para juntar a todo el zoológico, a los pelícanos, a los tigres del norte.
2: Los tigrillos.
3: Los tigrillos.
4: Los tucanes.
3: A los tucanes.
2: Caballo dorado.
3: A los caballos dorados.
2: Era un especial, ahí tenemos ya.
4: A Bronco, pues sí, también ese. Pues,
3: pura música de animales, así se va a llamar.
2: El zoológico de la mejor.
4: El zoológico de la mejor. Y para terminar, los pedernales. Bueno, Julián Álvarez, este soy yo, perdón. Y también el retorno del sabor, disco completo. Viene lo de la mejor.
2: Trae mucho ya.
4: Espérate, dos bolas. Dos aromatizantes. También el costalito. Ajá. Ese lo acabamos de agregar, el costalito en todo.
2: Se trabajaba con nosotros, ¿verdad?
4: Sí. La manga, la bolsa mandadera y
1: el foco ventilador.
2: El foco espantapedo.
1: Espantamoyotes y todo. Ahorita, y también, ya no huele como antes. Es que ya tenemos un foco ventilador.
2: Claro, está bueno eso.
1: Con razón, siempre los aventabas ya muertos, ¿no? Uh-huh. Ya están vivos. Ahí está, listo, un foco.
2: Está bueno ese foco.
1: Y es ahorrativo. Porque
2: ¿cuántos watts?
1: Son, en total, que te avienta de watts.
2: Varios, 30 watts.
3: Muy bien. Oye, Rodrigo pregunta, ¿a qué hora empieza Ya Cantó el Gallo? Desde que empezamos a anunciar los paquetes, quiere decir que ya empezó
2: Ya Cantó el Gallo. Ya Cantó el Gallo es otra cosa, me mandas
3: bien perdido. No. Jalas o pelas,
1: no,
3: perdón.
1: Es que te... Fui. Tómale a lo que traigas, no sé que tú no tomas café. Al
3: es
1: agua,
3: que es
1: por
3: fin
1: favor.
3: De semana. Sí.
1: Es que ahí te va un dato importante de este foco. Es un foco que da 12 watts en LED. Ilumina 48 watts, o sea, es más.
2: Pero y es LED, o sea, que es ahorrador.
1: Sí, 12 watts, poquito.
2: Bueno, dale pues.
1: Una bicoca.
2: ¡Márquele!
3: 871-71-26-97.
2: ¡Ay, qué! El coro de la iglesia.
1: Sí, fórmense.
2: Oigan, y el Jalas o Pelas arranca a las 8. ¡Hola!
1: Pero no es el otro, ¿ah?
3: ¿Eh? No, él preguntaba por Ya Cantó el Gallo. El Ya Cantó el Gallo sale miércoles y jueves. Aproximadamente.
2: Antes de las 9.
3: Antes de las
2: 9. Como 8:40.
1: Uh-huh. 8:45 más tarde.
2: Vaporru. Una, dos, tres, cuatro. ¡Ay!
1: ¡Ay, te volviste tosco!
3: Así que dices que así.
2: Dice el teléfono. Dice el teléfono. ¡Ay!
3: Tenemos llamada.
1: Hay cosas que hasta la misma persona te dice: ¡ay, no me has pegado! Ahí está, igual el teléfono.
3: Bueno.
2: Hola. Bueno.
5: Hola.
1: Sí, ¿quién habla? ¿Tu nombre?
5: Verónica.
3: Verónica, venga, Verónica.
2: Sos una gran Verónica, sí se puede.
3: Venga, venga.
2: Jalas.
5: Estoy armada como el Manotas. ¿O cómo se llama?
3: El Manotas y el Maníaco.
1: Está el Maníaco, está también el Chucas del Matamoros.
3: Andrés.
2: Valerín.
3: Bueno,
2: acabas de entrar a nuestra lista de armaos.
5: Ahora pues.
1: Con membresía, ¿eh?
2: Con membresía especial. Oye, échale pues.
1: ¿Quiénes son y cómo?
3: Se llama.

0: Ahí está otro animal, mira, el que es el que canta. Para complementar el especial.
1: ¿Cómo le hacen esos? ¿Esos? ¡Au! ¿O esos no?
2: Sí.
1: ¿También?
2: También en las películas de miedo.
1: ¡Qué lobas! ¡Qué lobas tan perras!
0: Esos son los lobos. Pero los coyotes
2: son primos.
0: O sea, son primos.
1: Sí.
0: Y de los perros también.
2: Sí. Sí.
1: Ahí está, basta.
0: Basta. No, así déjale, nosotros le hacemos,
2: No lo voy a hacer.
1: Sí, ya,
2: chido. A ver, la respuesta, Verónica.
3: Es el coyote y el muchacho alegre.
2: El muchacho alegre con el coyote, y esa respuesta es.
1: ¡Correcta!
0: ¡Yeah!
2: Ya tienes el primer paquete, Verónica, en tus manos. ¿Cómo ves? ¿Jalas o pelas para el segundo?
3: Jalo, pero.
2: ¿Pero qué?
3: ¿Qué? ¿Qué?
1: Una buena
3: onda.
1: Una buena onda. Así te la vas a saber.
0: A ver,
2: de volada.
1: Mi querida Vero, ¿verdad o mentira? Siempre en domingo. Programa icónico. Fue conducido por Memo Ortega. ¿Verdad o mentira?
4: ¡Basta!
2: ¿Qué? ¿Qué pasó?
3: Mentira.
2: Y esa respuesta es.
1: ¡Correcta! Conducida durante 25 años.
3: Y eso que soy de RBD para acá.
0: ¿Quién lo conducía?
2: No, a mí se me hace
0: Verónica Velasco. Raúl Velasco.
2: Raúl Velasco.
1: Es que ese también es de RBD para acá.
0: Sí, pero
1: él es de Sabadazo para acá.
0: No, yo de Atrévete a Soñar para acá.
2: No, este es de. ¿Cómo se llama este? El
0: de Dora la Exploradora para acá.
2: Dora.
0: Simón.
1: ¿Tiene pregunta? Ah, espérate, ¿jalas o pelas a la tercera?
0: Jálale, jálale, Vero, va a estar fácil.
3: Bueno, ¿cómo
0: yo te,
3: Brandon,
0: yo te la hago, yo te la hago. Déjamela a mí, déjamela a mí, déjamela.
1: Ya, empacan el premio. Ya empacan el premio. Empacan. Empacando, ya.
0: ¿Qué dices, Vero?
3: Que la ticha empaca y el último ni uno se lo lleva.
0: La pregunta es sencilla, es sencilla. Si pones atención, te la vas a saber. ¿Quiénes fueron los invitados de los especiales este martes pasado?
3: María.
0: ¡Ey, acuérdate!
4: ¡Basta! ¡Basta!
3: ¡Me acuerdo! Y todos los santos ya los escucho y les
1: estaba fácil.
0: Estaba fácil. Era pura cumbia, hija.
2: Uh-huh. ¿Fue Reyes Locos?
0: No, ya la quemaste.
2: Nomás una dije.
0: Okay,
2: eran, okay. Fueron tres, quedaron.
0: Okay, Vero, gracias.
2: Órale.
0: Pues ahí está. Oye, mi Vero, oye, ya.
2: Vero, creo ya que nos andaba explicando.
0: Creo que es lo más lejos que ha llegado mi
1: sí.
0: Vero,
1: Sí.
0: Pero así pues es.
2: Ya lo sentía en sus manos, pero algo pasó.
0: El que persevera alcanza.
2: Sí, sí.
0: Bueno.
5: Hola, buenos días.
2: ¿Quién habla? ¿Tu nombre?
5: Eduardo.
2: ¿Eh?
5: Jesús Eduardo.
2: Jesús Eduardo.
0: ¿Dónde andas, mi Jesús?
5: Laborando. ¿Cómo le gano?
0: Eso es todo. Oye, y pregunta obligada, ¿jalas?
1: ¿O pelas?
5: Jalo.
2: ¿Quiénes son y cómo?
1: ¡Se llama!

0: Basta. A ver, respuesta correcta, Jesús Eduardo.
1: ¿Qué?
2: El bombón dijo.
1: Ah. ¿Con quién?
0: ¿Ah? ¿Ah?
1: Es un color.
2: ¿Ah? Y esa respuesta es.
1: Es un color.
0: No, ya, ya se acabó.
2: Incorrecta.
1: Los eran rojos.
2: Los rojos.
1: Los Reds.
0: Los Reds.
2: Gracias, Jesús.
0: Se presentaron en Estados Unidos. Va,
1: Chuyitos,
0: Reds.
1: Claro.
2: Aquí son. ¿Vinieron los... también aquí?
0: Uh-huh. Sí.
2: Sí, hace uh-huh. poco.
0: ¿Contigo?
1: Ya aquí eran los aquí colorados.
0: Ah.
1: ¿Verdad? Aquí eran los colorados.
2: Aquí hola. Por el sol.
0: Jícama.
3: Hola, buen día.
1: Buenos días.
2: ¿Quién habla?
3: Saúl.
1: Saúl.
0: Saúl.
1: ¿Dónde anda Saúl?
3: Aquí por la Gómez Morín y Triana.
0: Gómez Morín.
1: Bien.
2: ¿Para qué lado?
0: Muy bien. ¿Oriente?
1: Oye, ¿y jalas?
2: Copelas.
3: Jalamos.
0: ¿Quiénes son y cómo?
1: Se llaman. Uy, qué buena rola. Uno de los galanes del regional mexicano, pero ¿por qué? Así que dijeras tú, ¡ay, qué guapo está!
2: Pero no sé si has visto, se metió a hacer ejercicio. Porque de repente como que le entraba machina la pisteada en los eventos.
0: Era, como que se pero ¿dónde agarró la farrota? Cuando hizo la gira con el otro camarada.
1: ¡Otro camarada!
2: Pero le llegó su blowjob.
0: Basta. A ver, Saúl, la respuesta.
3: No, eso no me la toco.
1: No manches. Ya te regañamos de Oquis, Brandon, perdón.
2: No.
0: No, está bien. El señor Alfredo gracias, Olivas. Yo todo lo doy. ¿Eh?
1: Todo lo doy.
2: O mejor dicho, lo daba porque esto se va a acabar hoy.
0: Una más, señores.
2: Con
0: los hombres cabales.
1: Precioso.
0: No por algo.
2: Una más.
0: El último y nos vamos. Bueno, es que ya eran tres, pero.
1: En la última.
2: Y nos vamos.
0: Ya no es aquí hay un micrófono libre.
1: Hola.
2: Bueno.
4: Hola, buenos días.
1: Ay, ¿quién habla?
4: Julio.
0: ¿Dónde andas, Julio?
4: Acá ando
0: cambiando
4: por el Triana.
0: ¿En el Triana también?
1: Habla así como César Bono, ¿verdad?
0: Sí, como que se echó unas ayer y estaban heladas.
1: Da ronquichis.
4: Ando ronco.
0: Sí, ¿ya? Oye, ¿y jalas o pelas?
4: Hagamos.
0: Ya estás. ¿Quiénes son y cómo?
1: ¡Sí!

0: La voz también, mi core. Pues café, le echas café todos los días.
1: Que ya sabe, que ya sabe, dice.
2: Pisaste callos, ¿eh?
1: ¿Cuál fue?
3: ¡Basta! ¡Basta! ¡Basta!
4: El teterete con banda macho.
2: El teterete con banda macho. Y esa respuesta es...
0: Oye, ni lo dejamos que escuchara.
1: ¡Incorrecta!
2: Sí es el teterete, amigo, pero es banda maguey.
0: Le atinó hasta banda ma.
2: Ma. Pero faltó... En lugar de gay,
0: faltó
2: era
0: el gay. Gay.
2: Faltó ma.
1: Bye, compadre. Un beso.
2: Órale, ya, por eso ya, tantaranta. Ya no vengas con más espléndidos. Vámonos.
0: Ya no, día. Uno más no.
2: No, ya no. Vámonos. Vamos a un corte. 8:17.
0: Regresamos.
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14: Con 21, temperatura 26 grados.
15: Seguimos con más en este viernes de audios de WhatsApp.
14: Hey. Oye, el número para que manden sus audios, señor Brandon:
16: 8717-361885. Y dice: buenos días. Si me puede mandar saludos a la familia Salas López de Viesca, Pueblo Mágico. Gracias.
14: Sí, nos escuchan a todos. Hay varias familias ahí que son ya de años que nos escuchan. Gracias, Vámonos con más audios, venga pues, de una vez.
17: Muy buenos días, hijos de la Laguna.
14: Buenos días.
17: Tincha, Brandon y el señor Lee. Si me pudieran complacer con la canción de Los Pies Descalzos, con el grupazo Mr. Chivo. Y un saludote especialmente para toda la comarca lagunera de parte del Chicho con Guacho.
14: Chicho con Guacho.
17: Chicho con Guacho.
14: Chicho con Guacho. Ya está, mi Chicho con Guacho.
16: Súbele pues,
14: Mr. Chivo.

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15: 8:31, temperatura 26 grados, ya tenemos a la mamá de los pollitos.
16: Lili en casa.
17: Buenos días.
16: Hola, chicos, muy buenos días a todo nuestro auditorio, qué gusto saludarlo. Ay, ayer vi a tu chica.
17: ¡Ay! ¿Son colegas de trabajo o qué?
16: Sí, somos colegas, tú sabes.
17: Ya las estoy, ya me las imagino.
18: Me
17: ruñeron, machín. No, es que el Brandon así, así.
16: Siempre estamos hablando.
17: Oye, es que así.
15: No te zumbaban,
16: Siempre estamos hablando bien de ti.
17: ¿A poco?
16: Bien, venenoso.
15: Bien, jodido.
17: Déjeme estrechar su mano de...
15: ¿De qué?
17: De mujer a hombre respetuoso.
16: Sí, no, sí, ay, siempre hablamos bien de ti.
15: Que de mujer a mujer. Tranquilo.
18: No se me fue la luz.
16: ¡Ay, qué bueno!
17: ¡Qué bárbara!
16: Sí pude ver la casa de los famosos, que era lo que me preguntaba.
15: La bañada era lo de menos.
16: ¿Eso qué? ¿Eso qué?
18: Aquí me da un chanatazo.
17: Oye, pero te estabas previniendo.
18: Yo estaba bien preocupada. Pregúntale al Dani. Dani, ¿para dónde me voy a ir? ¿Qué voy a hacer?
16: ¿Dónde voy a poner las cosas del refri? Sí, claro.
17: O sea que estás diciendo que Lili nos dio una fake news.
18: No, es que yo tenía la duda de si mi colonia entraba. Porque como Misiones no es tan conocido, a veces no lo agregan, pero sí se va la luz.
15: ¿Y tú eres Misiones?
18: No.
15: ¿Tú qué eres?
18: Sí, bueno, sí.
17: A ver, bueno.
15: No,
17: hombre.
15: No, sí.
18: Sí, bueno. Pues está cerca.
16: Bueno, es que pensamos.
18: La misma línea, pues.
16: Yo pensé que era Miravalle.
15: Del mismo otro forma,
18: ándale.
16: Pero Miravalle sí entraba.
18: Sí, no,
15: Miravalle es muy grande.
18: Venía cerradas Miravalle, cerradas Villas Miravalle. Entonces dije, pues Miravalle, yo vivo en Miravalle.
16: Yo dije, pero te salvaste.
18: ¡Qué buena! Fama. Yo quiero fama viendo la casa de los
16: niños. Y allá a tu alrededor, toda la gente muriéndose de calor. Chihuahua, mientras.
15: Y ahorita cacareándolo y las señoras. Cállese, ¿por qué estás presumiendo si no todo
18: se me va a ir hoy?
15: Que le caiga la maldición.
16: Te van a ir a bajar el switch.
15: ¿Cuál es la casa para tumbársela?
16: No. No. La gente es buena, ¿no? Sí. No te van a hacer esa maldad. Oigan, pues fíjense que elementos de la Fiscalía Anticorrupción del Estado de Durango arrestaron a Margarito N.
15: ¿Margarito este chaparrito?
16: No. Ah, yo pensé que era lástima Margarito, porque te ríes.
15: No, ese es otro.
16: Es otro Margarito.
15: Lástima Margarito.
16: ¿Por qué te ríes, Ticha?
18: Porque es de que si Margarito el chaparrito, o sea, se murió hace un chorro.
15: ¿Se murió?
18: Ya, hijo.
15: Ya no quedó.
18: Y ahí anda el con espíritu. Diosito diciendo, ay, ay, ay, ay, ay, ay, ay.
16: Ya está con el creador. Bueno, pues este es otro.
15: Porque lo cargaba.
16: Este es otro Margarito. Este es un juez que supuestamente estaba solicitándole a un ministerio público reclasificar un delito para beneficiar a una persona y ofrecía $1,000,000. Presuntamente, vamos a ver en qué termina este caso, pero imagínense un juez tratando de sobornar a un ministerio público para reclasificar un delito.
18: En México
16: eso no pasa en México.
18: No, por eso estamos tan extrañados. Por eso decimos ¿Cómo?
15: No es creíble.
16: No. Eso no pasa en este país.
18: No. Aunque usted no lo crea.
16: Y lo que tampoco pasa en este país es que hay garrapatas en las colonias. No, para nada. Bueno, están reportando.
15: Son lunares. Son verrugas.
16: Son lunarcitos. Nada más que creció y creció. Bueno, están reportando una plaga de garrapatas en Villa Zaragoza. Ojalá que las autoridades de salud acudan a fumigar, porque nos están reportando que están adentro de los domicilios. Hasta nos mandaron fotos de que ya en algunos colchones se habían subido a descansar las garrapatas. Fíjense.
15: Y ahí es donde hacen family.
18: Y ahí anidan gacho.
16: Pues sí, y lo peor del caso es que muerden a alguna persona y pues puede, puede terminar con San Pedro. Es muy peligroso, es. Bueno, son lamentables los casos que hemos tenido de fallecimientos por mordeduras de garrapatas. Ya para finalizar, déjenme les platico y les cuento, pues, que se está trabajando en la creación de un fideicomiso para la operación de agua saludable para la laguna, que este es un tema que no debemos de perder de vista, porque acuérdense que ya el agua ya viene de las presas, va a la potabilizadora y luego nos la traen
15: proceso,
16: de tanques, ¿no? Y chalala, chalala, sí. Que se supone que en determinado momento ya no va a ser de los pozos profundos. Y pues tienen que crear un organismo que opere todo ese sistema. Hay que estar muy al pendientes porque de ahí depende el abasto de agua para todos los de la laguna en los próximos años. Okay. Pero saben, estima más información www.noticierosdrem.com.mx, nuestra página de Facebook, Noticieros Drem.
15: Gracias.
17: Gracias.
16: Bye. Bye.
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15: 8:36, 26 grados y ya hay tiro.
16: ¡Que se armen los catorrazos!
17: Y hoy se van a armar, pero es un tiro de malacopas. Sí. Porque hoy es el Día Internacional.
15: Y del tufo.
17: Es el Día Internacional de la cerveza.
16: Y lo queremos celebrar como es.
17: Con un tiro de compas. Y nuestras rolas hablan efectivamente de la bebida, del alcohol, de la cheve. Yo voy con tragos amargos con los Tiranos del Norte.

0: las ultras.
1: Ok. Y yo voy con algo, pero ya adornadito, así preparadito. Es la cumbia de la michelada. De la furia.
0: Ah, bien.
1: La furia rebelde de Matamoros, Coahuila.
2: ¿Quieres tu michelada?
1: ¿Qué sabor? ¿Quieres tu michelada? Obvio.
0: Quiero mi michelada.
1: Con pepinito,
0: papi,
1: cato.
0: Michelada.
1: Apio.
0: Camarón.
2: Apio. Si no es ensalada.
1: Te mato, no, no.
0: Tomatito, ¿eh?
2: No, quieres también ahí, papa. Papa,
1: bueno, el tomate va en líquido, es que es el clamato.
0: Pues si no es consomé.
1: Oye,
0: no.
1: La cumbia de la michelada. Así a secas, como que no.
0: Con las michelada. Ultras, bótele.
1: La cumbia de la michelada.
2: Tragos amargos, bueno.
3: ¿Cómo?
0: Hola, buenos días.
2: ¿Por cuál votas?
0: Tragos amargos.
1: ¿Ya ves, chillón?
0: Ya no es chillón.
2: Apúntamele.
1: No,
0: apúntamele. Ya no es chillón.
2: No. Él es el que me dice.
0: Yo sí. Lo intenté.
1: ¿Qué?
0: Andar de chillona.
1: Ah, tú sí.
0: Pero sí funciona.
2: A veces sí funciona, sí. A veces no.
1: Pues
2: es que
1: órale.
2: Todo lo que depende es la rola. La sí. Rola.
0: Ay, un botín.
1: La cumbia de la michelada.
2: Ya, ya va a empezar.
1: La cumbia de la michelada, ¿eh? Es la furia rebelde.
0: Nadie vota.
2: Bueno.
0: Buenos días.
3: La cumbia de la michelada.
1: La cumbia de la michelada.
0: Unas ultras para la sed, ¿no?
2: Como la de cuñado.
0: Es que las ultras son fresas, ¿verdad?
2: Sí. Para empezar son de rosca. Ya con eso pedí.
1: Ah, vale.
2: No usas el cuchillazo.
1: La cumbia de la michelada.
2: Bueno.
0: Las ultras.
3: Un saludo para mi compadre Ramón Ayala, que mañana se presenta en la comarca lagunera. Tragos amargos.
2: Tragos amargos.
1: Lo malo es que no es Ramón Ayala.
2: Oye, no. Ojito ahí. Ojito con este dato porque se pospuso el evento de Ramón Ayala. Que
1: pues dilo.
2: Ayer,
1: la gente estaba
2: justamente,
1: ahí.
2: Ayer lo anunciaron en la página de Coliseo Centenario. Estaba programado para el día de mañana y se pospuso una nueva fecha hasta el 11 de diciembre.
0: ¡Ajá! ¡Ándale! ¡Ya mero!
1: Un día antes de la Virgen
2: sí,
1: de Guadalupe.
2: Sí. Para que no se vayan ahí con la finta, ¿eh?
0: Hasta el 11
2: de diciembre. Hasta el 11 de diciembre.
1: Bueno, ya está. Como quiera, la cumbia de la michelada, ¿eh?
0: Sí, la suspendemos.
1: Esa es la buena. La otra, la suspendemos hasta el 11.
0: Échame una, aunque sea. Un botito. Da, por ya, el amor de Dios.
2: Bueno.
3: ¿Eh? Bueno.
0: Buenos ¿sí? días.
3: Buenos días.
2: Sí, ¿por cuál votas?
3: La cumbia de la michelada.
1: ¡La cumbia de la michelada! ¡Uno más! ¡Uno más! La cumbia de la michelada y la escuchas completita. Cumbia de la michelada.
0: Un botito para
2: ya,
0: esta
2: mija, pobre. Unas ultras para hacer.
0: Bueno, mira nomás.
2: Un voto más para tragos amargos y se queda,
0: Las
1: uno,
0: ultras,
1: la
0: el
1: cumbia
0: de la
1: michelada, nada más
0: no,
1: un voto.
0: No, écheme el de la
2: mira,
0: gloria.
2: Mira, yo nomás te voy a decir
1: de
2: algo,
1: la
2: mi core.
1: Michelada.
2: Y no me puede decir que no, nada como lo clásico. Nada como lo retro,
0: Pero no es jueves retro.
2: No, pero es clásico.
1: No te confundas, es viernes de tu
0: timidez. Hola.
2: Bueno,
3: Buenos días.
0: ¡Eso, mi maníaco!
2: Híjate, va a resurgir de las cenizas las ultras.
1: Está bien.
2: Mira, esas ultras estaban calientes. Ya con ese voto, ya apenas las metieron ahí en la hielera. Se están apenas enfriando.
1: La cumbia de la michelada, diga.
2: Bueno.
3: La cumbia de la michelada.
0: ¡Sí!
2: ¡Súbele, pues!
0: ¡Súbele!

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2: Ok, 8:46. Y ya tiene rato que no la saludaba.
3: No me vas a creer quién llegó a mi core.
2: ¿Quién?
3: Madame Coco.
2: No, no, sí, sí se siente luego la vibra.
3: Sí, sí. Huele medio extraño, ¿verdad?
2: Sí, como.
3: Huele como a perro muerto.
2: No, incienso, pero no, incienso como ese ya caducado.
3: Como incienso con perro muerto. Y cuando no le bajas al baño en 3 días.
4: Ya sé que huele a eso, pero no te puedo correr de la cabina.
3: No, eres tú, madame.
4: Ay, pobre tonto. Es que yo entiendo.
2: ¿Creías que hablábamos
4: no,
2: de no?
4: Es que yo entiendo que cuando no conoces más los perfumes que uso yo, carísimos, que son los caros.
2: Para empezar, ¿no están a la venta o sí están a la venta?
4: Por supuesto que no. Sí, pues es que también
2: usamos pues una puro combinación de sobaco con no sé qué tantas cosas, pues que obvio que ese es tuyo nada más.
4: No, ay, pobres tontos, de verdad. De verdad te sacan el cobre a la primera.
3: Mira, madame, pero
4: hay más allá de los perfumes.
2: Mira, yo conocí a las húngaras porque ahí a unos metros de mi casa ponían su carpa para el cine.
4: Ajá.
2: Y nomás llegaban y extendían las faldas.
4: Pero no soy húngara.
2: Pues por ahí vas, más o menos traes la facha de ese estilo, jale.
4: Sí.
2: La percha.
4: No, lo que es no conocer el mundo. Pobrecitos, pero bueno.
3: Pero mira, madame, para que no, eso. Tú tranquila, no te estreses. Ahí te va una cheve, porque hoy es Día Internacional de la Cerveza. ¿Sí te gusta?
2: Relájate, relájate.
4: No.
3: No te gusta.
2: Ahora resulta.
3: Bueno,
2: que no.
3: Te la llevas aunque no sea ahí de recuerdo.
2: Se ve, tiene cara hasta de. Se toma hasta las muestras.
4: Señor Core. Sí. Yo tomo puro licor francés.
2: Ah,
4: a mí la cerveza se me hace corriente.
2: Quisiera creer, te digo que.
4: Yo la verdad es que cerveza no tomo. No, yo puro licor francés, puro whisky de las Maldivas, puro.
2: De las Malvinas.
4: Puro brandy.
2: Ya lo cerraron.
4: Mira, yo puro brandy.
2: Brandy.
3: Brandy.
2: Ya, vas a quitar un brandy.
4: Es que, sí, es que fíjate que sí te tengo que confesar que a veces sí, le quiero perder el asco.
3: Me da morbo perderle el asco. No,
2: onda.
3: Tranquilízate, por
2: Brandy.
3: Favor. Mejor háblanos, por favor.
4: Pero no te pongas nervioso.
3: ¿Cómo nos tomamos
2: se
3: la
2: trabó,
3: cerveza?
2: Se trabó, te entró la temblorina, güey.
3: Nada, es que concéntrate, estás trabajando, sé profesional, por favor.
4: ¿Qué quieres saber?
3: ¿Cómo te tomas la cerveza según tu signo zodiacal?
2: Sí, sí.
4: Ok, perfecto, me encanta.
3: Tenemos llamada.
2: A ver, de una vez. Bueno.
5: Buenos días.
4: Buenos días.
5: Buenos días.
4: Estelita.
5: Estelita Torres.
4: ¿Tú pisteas, Estelita?
5: Sí, Esteleo.
4: Ah. ¿Y qué signo eres, guapa? Estelita, ¿qué signo eres?
2: Ey. Estelita.
4: Leo. Mi querida Estelita, tú eres de las que toma en un vaso elegante. No podría esperar menos de mi Estelita. En un vaso elegante, con escarchado perfecto. Y si vas a brindar, que todos vean.
5: Muchas gracias.
4: Gracias, preciosa. Es de las que levanta el dedito chiquito.
3: El dedito, el meñique, con estilo.
4: No, mira, es que en esta vida hay gente fina como Estelita y yo. Estelita y yo fuimos juntas a la primaria. Y somos muy amigas desde entonces.
3: ¿Son de la edad?
4: Sí.
2: Sí, más o menos. Sí.
3: ¿Cuántos años tienes?
4: 23.
2: Pero sí.
3: ¿Y Estelita?
4: Sí. 23.
3: Ok. Tenemos llamada.
2: Sí.
3: Bueno.
4: Buenos días.
5: Soy Leo.
2: Leo.
4: Okay. Ya lo dije. En un vaso elegante con escarchado perfecto.
2: Ok.
5: Oh, gracias.
4: De nada.
5: Le iba a traer un llavero a la Madame Coco, pero
4: ¿cómo
5: no.
4: ¿Cómo que
5: nada
4: me iba?
3: Es que se porta mal la Madame Coco. De repente es muy déspota, ¿sí o no?
4: Escucha lo que dijo. Sí. ¿Nada más le trajiste a quién?
5: A la teacher.
4: Qué asco.
3: Ah. Oye, ¿y para Cori y a mí nada?
5: Oh, otro regalito.
4: Ay, es que
5: puedo decir aquí al aire.
4: Ay, no. ¿Cómo me cae gorda la gente pediche? ¿Cómo?
3: No, es que tú estás enojada porque no te trajo nada tampoco.
2: Miserable. Mejor no hubieras regalado. Estás viendo que busca un pretexto para echarnos.
5: ¿Verdad que sí?
4: ¿Cómo?
5: Sí. No. Para nada.
3: Gracias.
4: Gracias, Milagro.
2: Dice, jaja, puro licor del capullo, dice. Ah. Ahí me la topé el otro día, Madame Coco.
4: Sí, porque
2: jarra.
4: No, es
2: y
4: que
2: la eché en un taxi.
3: En el capullo.
4: Es
3: en
4: que
3: el
4: ese capullo. Negocio es mío también. Es que ese negocio es mío. Tengo que ir a checar mis negocios.
2: No, en el capullo y andaba cansado.
4: Es mío.
2: Ah, nomás fuiste a ver cómo va el negocio.
4: Yo fui a checar cómo estaba el personal.
2: ¿Y luego por qué te echaron un taxi bien jarra?
4: ¿Mm?
2: Ahí dice que te echaron.
4: Me echaron mi jarra.
3: Bueno.
2: ¿Te echaron tu jarra?
4: Sí. Buenos días.
3: ¿Qué signo?
4: ¡Hey!
3: ¿Qué signo eres?
2: Miau.
4: Ándale, así no, lo
3: bueno.
4: hacemos.
3: Buenos días, aquí. Mami Coco. Para Capricornio, dice Pablín.
4: Ahora que Mami Coco.
2: Mami Coco.
3: ¿Así puso Mami Coco?
2: Mami Coco.
4: ¿Qué signo?
3: Capricornio.
4: Vámonos con Capricornio. Eres una persona eres clásica. Una Mami Coco. Te tomas tu cheve clásica, sin mezclas. Así, directa y de pico del envase.
3: Del envase.
2: ¡Ey! ¡Ey! ¡Ay, llamada!
3: Tenemos bueno. llamada. ¡Hola!
6: Bueno, buenos días. Soy
4: buenos
6: Acuario.
4: Buenos días, mi traicionero favorito.
6: Mi amor. Mi amor, mala
3: Ya regresen, ya

0: ¿Qué signo era? Ya se me olvidó.
1: ¿Qué signo eres, Richie?
2: Ya te iba varias porque no había ni qué decir.
0: Acuario. Siempre inventando, mi querido Richie.
2: Ahí está, mira.
0: Eres de los que le pone de todo. Que si gomitas, escarcha de sabores. Le pones apio como uno que conozco. Total que tu cerveza termina siendo todo menos una cerveza.
3: Vente, man, te miro tomar lo que tú quieras.
0: Ah, ahí está. No te alcanza.
3: No, todo se
2: la corta.
0: La mano, sí, claro.
2: La manita está
0: claro,
2: cortita.
0: No alcanza la cerveza, por supuesto.
1: Es que tú te elevas. Dice, buenos días, Piscis, porfas.
0: Ok, vámonos con Piscis. Una clamachela bien preparada, clamachela. Extravagante, picosita, que disfrutes al entrar y duela al salir.
1: Ay. Seguimos ese hablando de michelada, ¿verdad?
2: Chile campana, le echen así, chilito campana.
1: Oye, ¿cuál era el signo que te reclamaron que nunca dice la madame de una vez? Que es que nunca dice este signo.
2: Géminis.
0: Un día natural, otro michelada. Cambias de opinión a cada rato. Cada vez que tú pisteas, gozas de disfrutar la cerveza en diferentes presentaciones.
1: Oh. Tenemos llamada. Bueno.
4: No.
2: ¿Sí?
4: Bueno.
2: ¿Tu signo?
4: Leo.
1: ¿Eh? Leo.
0: Ya lo dije Leo tres veces. Leo. En el vaso elegante.
2: Ah, vaso elegante.
0: Bye.
1: Ya está, mi Leo.
0: Pongan atención.
2: ¿Escorpión? ¿Se puede, madame?
0: Claro, precioso. Tú con chamoy, salsas, chile y todo lo que pique a ti te encanta. Canta que te pique.
1: Más bien.
2: Eso es para al otro día recordar que
0: tu cerveza entre más intensa, mejor.
1: Tenemos llamada. Hola.
5: Bueno. Hola, buenos días, ¿cómo están?
0: Bien. Buenos días, Héctor.
1: ¿Qué signo eres?
5: Un saludo aquí a la hermosa Coco, aquí de Héctor Ramos.
1: Ahí está.
0: Muy mi amigo Héctor.
5: Y ya sabes, corazón, que soy Escorpio, para que te digo más.
0: Igual que Core.
2: También con chamoy. Sí,
0: somos
5: diferentes y distintos.
0: Oye, si no sabían ustedes que Héctor Ramos es mi socio.
1: Ok.
0: Tenemos negocios juntos, ¿verdad, Héctor?
5: Muchos, corazón, con todo respeto, te admiro.
0: Sí, tenemos negocios juntos. Cosa que ustedes dos par de mugrosos nunca van a entender.
5: Uno de Villajuárez, imagínate. Pues,
0: y el otro de la Unión.
1: No.
5: Ahí y el otro de acá, Residencial La Unión, pues sí. Bueno, ahí todavía, ¿verdad? Pero bueno.
0: Pero bueno.
5: Pero ahí andamos, ¿verdad?
0: Gracias, mi Héctor.
1: Madame Cáncer, dicen en WhatsApp.
0: Cubana. Con limón, sal y mucho cariño. Lo tuyo es compartir una cerveza con la gente que más amas. Esas borracheras con amigos o con familia para esta persona son lo ideal.
2: Sí.
0: Pistear con los compas.
2: Cubana en la cerveza oscura.
0: Uh-huh.
2: Oh, negra mudé.
1: Tenemos llamada. ¡Hola!
6: Buenos días, hablo el maníaco.
2: ¡Maníaco! Hola, ¡tu signo!
6: ¡Escorpión!
0: Ya lo dije, maníaco.
2: También te pica.
0: Que te pique con salsas.
1: Ay. Falta nada más Libra, mala.
7: Era del signo Libra.
0: Michelada, bien equilibrada, ni muy picosa, ni muy ácida, ni muy fría, ni muy caliente.
1: No más lo que es.
0: No más lo
1: una
0: que es.
1: Michelada, como debe de ser. Con apio, nada de eso.
2: Oh. Ay, chóvole, ¿no? Que no le gustaba, hasta se saboreó.
0: Es que estoy pensando en mis licores extranjeros.
1: Mira, qué rico. Mira. Hoy hay que hacerle honor al día de la cerveza.
0: Oigan, oye, Core, adiós, mugroso. Brandon,
1: cuídate.
0: Has de caer.
1: ¡Ay!
2: Ponle crema. Ponle. No, mejor no digo.
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4: Buenos días, hijos de La Laguna.
5: Aquí nos
4: pueden complacer con la canción de los Capi. Ayer era todo. Que tengan excelente fin de semana. ¡Ánimo!
6: ¡Ánimo!

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1: 9:03, 27 grados de temperatura en la comarca lagunera. Oigan, los que puedan y tengan chance, córranle a nuestra página de Facebook.
2: Estamos transmitiendo en vivo, yo apenas me estoy estrenando, porque estos camaradas, mis compañeros, ¿desde cuándo? ¿Una semana o dos?
1: Dos semanas.
2: Dos semanas. Sí, nomás sí, los viernes, ¿ah?
1: Sí.
2: Only viernes, así que no dicen. Toda la día no, nomás los viernes.
3: Sí. Porque querían vernos los rostros, pero a los tres juntos, ahora sí. Ay, y ahora sí, aquí estamos, mira. Tirando rostro, un ratillo.
1: No se te ve tu carita, bebé. A ver, déjale abajo.
3: Así. ¿Me bajo ahí?
2: Sí. Ahí. Me pongo. Cuádrate aquí en medio.
1: Ahí está.
2: Pero,
1: oigan, hoy es Día Internacional de la Cerveza. ¿Se acuerdan ustedes de su peor borrachera?
2: Sí, yo sí.
1: Cuéntame, cuéntanos.
2: Tenía escasos 18 años. Yo en la empisteadera empecé ya. Sí. Pero esa fue primera y última. Porque fue una que hasta la bilis, ya ves que te salió un como un liquidito amarillo que viene amargoso.
1: Simón.
2: Te lo juro que le volví a... Dijeron, échale leche y se te quita. No, le eché un litro de leche.
1: Échale leche y cereal y vuélvete
2: no,
1: a comer.
2: No, puro leche así en la otra y no se quitó. Échale agua, se regresaba la... No.
3: Ya. ¿Pero que fue pura cerveza?
2: Pura cerveza, sí.
3: Pura chévere. ¿Pero ya tenías rato tomando? O sea, ¿ya tomabas o fue de tus primeras borracheras?
2: No, fue la primera.
3: O sea, ¿y fue tu peor borrachera? Sí, ya, ¿Ya nunca después te volviste a emborrachar como esa vez?
2: Volví a pistear como a los 20 y tantos.
1: ¡Ah, ya poco!
2: ¿Neta?
3: Te traumaste.
2: Además, aquí, cuando entré a la radio, me junté con varios de aquí que
1: ¿Tu compadre te echó a perder?
2: No, él no toma, casi.
3: No, ya no toma, mi Salmerón ya no toma.
2: No, Salmerón sí era de la bola de nosotros.
1: ¡Compadre!
2: No, usted dice que mi compadre Lalo casi no toma.
1: Sí.
2: No, era este Fernando, ¿cómo se llama? ¿Ceballos? ¿Cómo se llama?
1: Ay, ahora que Ceballos.
2: No, es que era sobrino de Ceballos.
4: Ríos.
2: Fernando Ríos Ceballos. Mm. Era él, era Juan Salmerón, eran varios aquí. Y pues.
1: Yo me sé historias bien turbias, de varios de ustedes aquí en las posadas. ¿Eh? ¡Uy! En las convenciones.
3: ¿Eh? Ah. Pero son cosas que no se pueden contar.
2: No, claro que no. Se vive ahí, se queda ahí.
3: Sí.
1: Oye, yo mi peor borrachera. Ya estaba en la universidad, me juntaba con una amiga de aquí de Torreón. Me acuerdo que nos fui. Yo insisto que ese día algo nos echaron en la bebida, porque yo recuerdo que no tomé tanto. Pero nos fuimos a la
3: ¿Pero
1: mesa.
3: ¿Pero qué estabas tomando?
1: Whisky.
3: Es que también traiciona.
1: Sí. No,
3: sobre todo si es una bebida dulcecita que tú miras. Sí. Esto,
2: esas son las más peligrosas, ¿eh?
1: Era para una fiesta de Halloween. Entonces regresamos bien brujas. Me acuerdo que desperté.
2: ¿Era en octubre o qué?
1: ¡Ah! Sí, era para una fiesta de Halloween.
2: Sí,
1: regresamos y me acuerdo que desperté sentada en la taza del baño con una tinita enfrente. Supongo toda la noche vomité.
2: Y como el tigre San Julio.
1: Mira, yo por adelante para atrás.
3: Qué asco.
2: Eras de.
1: ¡Ay, el otro!
2: No, pero traías como los trailers. Aceleran y no frenan con el tema.
1: Oye, de esas veces que cuando no se te ha pasado o a ti, que cuando te sientes bien mal dices, Diosito, te juro que no vuelvo a tomar. Diosito,
3: sí, pero nunca se cumple, nunca lo cumplimos.
1: Pero Diosito decir, yo con borrachos no trato.
2: ¿Y luego se te pasa? Bueno, véngase pues. Una nomás.
1: Pero si le agarras asco a la bebida un rato.
3: Pero por unos 3-4 días nomás en lo que se te pasa la cruda.
2: ¿Sabes
3: a cuál
2: yo le agarré asco que yo no vuelvo?
1: ¿A Madame Coco?
2: No, al
3: aparte.
2: Al jimador.
1: Es
2: otro.
3: Oye, saludos para todas las razas que está acá comentando en Facebook. Gera Reverte, Mardos Reina, José Ignacio, Clavo Balandrán, Manuel Puentes.
1: Pero háblanos
3: Raimundo.
1: Del tema, no nomás nos pidan saludos.
3: Tu peor borrachera.
1: ¿Sabes
2: a ver, te lo he dicho que.
1: Espérate, ¿sabes el cual le agarrasco yo? ¿Cómo se llama esta bebida que es muy dulce? ¿El brandy? ¿El Kraken qué es?
3: Es este ron.
1: Ah, el ron me da un asco.
2: No.
1: Increíble. El ron.
3: Una copita de ron.
2: ¿El vodka?
1: No tanto.
2: Ya ves que lo combinan que con jugo de uva. Que no sé qué.
1: Es que yo sí soy más de cheve, la neta.
2: Yo también pura cheve.
1: Dame una caguama. ¡Ay!
2: Vamos
1: ¿Tú, bebé?
3: Fíjate, a mí.
2: Hay una broma ahorita de tres por.
3: Las peores borracheras es porque he involucrado tequila. Por eso el tequila ni me lo presenten, ni sobre todo cabrito. Es que también me pasé de lanza.
1: ¡Ay, cabrito!
3: Me pasé de lanza.
2: Es que te echabas al cabrito y el hijito quedaban a un lado.
3: Y fue justamente para un cumpleaños en el que yo también. O sea, yo me la si estoy con pura cerveza, no hay ningún problema. Porque pues estoy a gusto, tranquilo, uno. Pasa tiempo después otro. Botaneo y otro. Pero en el momento cuando empiezan. Shot. Ahí ya valió. Porque era el cumpleañero. Ni modo que no le tomara. Dime ¿cómo voy a quedar ante los invitados? Sí. Entonces puse la muestra y ahí empezamos. Entonces, de empezar tomando cerveza, terminé con tequila. Al día siguiente ya me andaba muriendo. Fatal. O sea, yo creo que no estaba crudo al día siguiente.
1: Ay, sí, cuando hasta tiemblas.
3: Seguía borracho.
1: Y no fumas, ¿va?
3: No, yo no fumo.
2: No, si no te iría peor.
1: Las crudas por cigarro. No. Dios, ahora, llévame.
3: Yo
1: contigo.
3: No sé por qué la gente dice que cuando te levantas crudo o andas malo, como muchos le dicen, que te tienes que tomar otra cerveza, si es lo menos que se te antoja.
2: Sí, la pero yo no me curo con
3: pero cerveza. Pero no, yo digo que no se cura la cerveza. Más bien los que dicen, es que échate una michelada para que te cures, o un bote de cerveza para que te cures. Es porque vuelves a agarrar la borrachera.
1: Pues es que dicen que es mejor conectarla que dejar a que llegue la cruda.
3: Pero en algún momento va a llegar la cruda. Sí. Si la vuelves a conectar, va a llegar la cruda.
1: Oye, el Ruelas, apenas me está contestando lo de ayer. Desde que me cobró 500 bolas por un vaso. Dice, saludos, bebés. Ticha cree que soy adivino para saber cuántas se tomó ese día en el antro.
3: No. O sea, que le debes 500, mi Ruelas. Es lo que sabemos.
1: El varo, Ruelas. Regrésame el varo. Hola.
2: La cheve costó 35.
4: Sí. Bueno, buen día. Bueno,
3: sí,
4: buen
3: día. ¿Quién habla?
4: Bueno, me llamo. Soy Daniel. Yo puedo comentar de tu de una de mis borracheras que estaba chavo.
1: ¿Cuántos
4: años tenías? 17. 17. 17. Pero
2: era con mezcalito.
4: ¿Helicóptero? Todavía a la fecha que tengo 40 años no puedo probar el barrito de piña. Me da asco.
3: Oye, tan rico que está, oye.
2: Es que es lo malo por combinar esa bebida con, sí, con el refresco ese.
1: No, ya está.
4: Se me ocurrió hace cuenta que éramos varios compas y no, le mezclamos. Así barril de piña, un chingo de mezcal, no, no, para el mismo. Al día siguiente, como dice la ticha, no salió del baño y cacho.
1: Es que aparte hay crudas que dan diarrea.
2: Casi todas.
3: Te dan diarrea. Es que sacas todo ahí, todo lo que no sirve.
1: Ya, a mí no me había tocado.
2: Te suelta el estómago bien feo.
4: Sí, aparte también el oso polar también está igual, güey.
2: Pues. El oso polar.
4: El oso polar con. Con jugo de piña. No le echaron una fiesta y. Oh, igual, no. Ya por eso ya nomás puras caguamitas.
1: Las caguamas no traicionan. Vamos a lo a seguro. Ser sinceros, sí. Las caguamas no traicionan. Ya estás, no, compadre.
4: Dale, no, amor.
1: Gracias. Ándale,
2: lo que sí es en la cerveza es que no es bueno combinar. Aunque sea cerveza, si tú estás con carta blanca, échale con puro carta blanca. No te brinques a modelo.
1: ¿Cuál es tu favorita?
3: Ni clara ni oscura.
2: No, yo soy de Corona.
1: Corona, o sea, ¿te gusta más la clara?
2: Sí.
1: Yo también.
3: Sí, sí, yo también soy de clara. Liked.
2: Ya para caguamear, la familiar. Porque la caguama es de la casa y de la Corona es la familiar. Uh-huh. Pero todos lo decíamos, pásame una caguama, obvio, por el envase que se parece.
3: Oye, fíjate que también recuerdo una que también viene involucrada el tequila. Por eso el tequila no me pasa, porque he tenido malas experiencias. Pero también yo me paso de lanza. También hay que reconocerlo. No es como que me agarren ni a la fuerza, ¿verdad? Para un 15 de septiembre.
2: Es que es para no quedar mal.
3: Es para no quedar mal.
2: Y luego la gente lo. Ándale, güey.
3: Y deja tú.
2: No vas a hacer uno.
3: Cuando andamos tocando con los hombres cabales que la raza anda ambientada, de repente. ¡Ey! Van con el shot malo. Y ni modo que no le tomes, hijo. ¿Cómo
1: aplica
3: va a
1: la que aplico yo? ¿Cuál? No, yo voy a manejar.
3: Sí,
1: a manejar.
3: Así lo aplico.
1: ¡Ni manejo! ¡Ni manejo, tío!
2: Ni su vida.
1: Sí. No.
3: Para un 15 de septiembre dije, ¿sabes qué? Como es, hay que festejar lo mexicano, nada más mexicano que el tequila. Hoy, nada de cerveza, puro caballito de tequila. Con su limoncito nada más y puros caballitos. Me la mantuve con puros caballitos. Toda. O sea, yo de repente ya me acuerdo. No sé si pasó una hora o cuánto tiempo, pero la mesa de mi familia, mira, estaban risa y risa.
1: ¿Qué?
3: O sea, la mesa con mi familia.
2: ¿Cuánto llevas? ¿Cuánto llevas, güey?
1: ¿Qué traes en ese vaso, güey? A ver. No. Ay, te la hiciste bien cargada.
3: Estaban risa y risa de mí. Ya nomás veía que se estaban riendo. Mm. Se estaban riendo a lo mejor de lo que decía porque hablaba bien trabado como ahorita. Pero a lo que voy es esto. Está bien, o sea, digo, si te gusta tomarte una cheve, dos, incluso ponerte borracho está bien, pero con las personas adecuadas. Sí. Para que te cuiden. Por si estás con tu familia ahí, mira, no salir de ahí, porque luego ya después estás en con lugares y no, personas y que no conoces.
2: Ahorita vamos, nosotros que somos figuras públicas, te pones a pisear con alguien que no conoces. No falta que saque el celular.
1: Que te grabe.
2: Mira, ya lo viste, cómo mira, estaba en garrota.
3: El locutor de Estéreo Gallito.
2: El de los hijos, mira, cómo está.
3: Es el core, el core.
2: Mira, ya vomitó al otro. Ah,
1: Dios mío, pues, oh. Oiga, dice, buenos días, hijos de la laguna. En mi peor borrachera, cuando tomaba, porque gracias a Dios ya me jubilé, fue una vez en la que confundí la puerta del baño con la puerta del refri. Ah. Ya ven que el foquito se prende cuando abres el refri. Pues sí. Yo en mi borrachera pensé que era el baño y me hice ahí. Hasta que mi mujer se levanta y se da cuenta y pues ya imaginarán cómo me fue, además del semejante crudón que me duró 4 días.
2: 4 días, no, es que ¿sabes qué?
1: Mió aparte... los huevos. ¿Eh? Se mió los huevos.
2: Sí, calmada.
1: Porque abrió el refri.
2: Ah, sí, cierto, ahí estaba. No, perdona. Ah,
3: dije, esta mira esta grosera.
2: Mira, está. Abrió el refri. Es que aparte del, vamos, de la
1: el
2: cruda,
1: jamón,
2: como dice,
1: la fruta,
2: 4 días de cruda, la cruda moral también, porque de repente dice, pues, ¿qué hice? No me acuerdo.
1: Sí. Ay, pero
3: ¿han
1: sí
3: vomitado?
1: Crees, pero sí, muchas sí. veces. Pero ¿sí crees eso de que confundió el refri con el cuarto? ¿El
3: pues
1: baño?
3: Pues imagínate cómo andará.
1: ¿A poco no viste, como te digo, ¿a poco no viste ahí los huevos, el jamón, la fruta?
3: No.
2: Bueno,
3: no.
2: Yo una vez oriné a mi tía. Y a Pex. Andaba a garra. Me levanté, ya me había acostado, pero me levanté.
3: No, Dina, si uno orinó a su tía, si otro orinó el refri.
2: Y mi tía de volada dijo, sí. ¡Emilia! Se llamaba mi mamá. ¡Emilia, tu hijo me está orinando! Y yo, ¡pérese, no se muevan!
3: Oye, dice, yo agarré una borrachera en Año Nuevo que terminé platicando con el lavadero de la casa. Y arriba
1: oye,
3: las Vickys.
1: Una buena borrachera siempre acaba con un lavabo roto, un jarrón roto y un corazón roto.
3: Y también con muchos amigos nuevos que ya terminan abrazados. Que era un chingo, güey. Hay que poner un negocio juntos, güey.
1: Y si nos vamos a masa. A
3: vámonos a masa. Pero neta, güey. No vamos a más. Es más, deja parto el viaje, güey.
1: Sí, ay, como caen
2: con el mismo carro de una vez. Llegamos, cargamos gasolina
3: y nos vamos.
2: Nos cooperamos para las casetas y vámonos.
3: Ya métete a dormir, hombre. Mañana vas a ir a jalar. Oye, ¿qué onda con estos que
2: llegaron
3: se...
2: llegaron a León Guzmán. ¿Qué? Pues nos regresamos, ya no traemos ni dinero, güey. Ya se acabó la primera caseta.
3: Oye, ¿qué onda con la raza que estás en la borrachera y a lo mejor al día siguiente tienes que ir atrás? ¿Cuánto te pagan, güey? Yo te pago al día, Quíquete. No traes ni patijo, no pasaste ni palache,
2: güey. No, te pasaron la cachucha, no echaste nada, güey. No manches, santo Colombia.
1: Oye, dice, yo me acuerdo que con dos amistades que también ustedes conocen de ahí.
3: Ajá.
1: Nos fuimos de antro ahí en Gómez y no sé en qué momento estábamos en el súper de Gómez a las 8 de la mañana comiendo menudo y agarrando el camión porque ya no traíamos dinero para el
2: Uber. Eras tú.
1: No, esa vez yo no fui.
2: ¿En Gómez?
1: Sí, todo, pero yo no fui todo. Porque me acababa de tumbar los 500 varos. Yo ya no traía. Ah. Yo ya no fui.
2: ¿Y los quiénes son?
1: Pues imagino que el Iván siempre pistea con Iván y con Jesús.
2: Ah, entonces.
1: ¿Verdad que sí? Sí, confirma, ¿con Ruelas, Iván y Jesús?
2: Sí, porque...
1: Hola.
3: Bueno.
2: ¿Y si se dieron el beso de tres?
1: Buenos días.
2: Buenos días.
5: Mi primera borrachera fue a los 14 años en la secundaria para un 14 de febrero, el Día del Amor y la Amistad.
1: ¿A los 14?
2: ¿En la secundaria?
5: En la secundaria con una bebida que se llamaba el charanda, que traía una cañita.
2: Sí, el charanda, sí. Simón. Y había un tequila que se llamaba Cien Fuegos, ¿no te tocó el Cien Fuegos?
5: Sí, este también. Organizaron un torneo de voleibol y andaba jugando y de repente un balonazo y me fui para atrás y ya no supe de mí.
2: Ándale.
5: Fue mi primera borrachera esa, pero muy bueno ese charanda, él todavía lo seguí tomando, nomás que lo continuaron.
2: No la recuerdo, vi.
3: Gracias.
1: Gracias. Oiga,
5: buen día.
1: Igual, a ustedes no les tocó, digo, porque por ejemplo en la prepa o universidad, pues uno es estudiambre, uno no trae para mucho alcohol. Entonces pisteabas con tonayán y agüita de horchata y armabas los garrafones de 20 litros.
2: Hasta tinaja.
1: ¿Qué onda? ¡Qué rico!
3: Es que hay maneras de ponerte una borrachera barato.
1: ¿Qué tan cierto es, a ver, ustedes que son más jarras, que si le pegas abajo...
2: Mira, maestra. Mira,
1: a la cerveza, pega más.
2: Sí, porque los que se sienta... De hecho, mucha raza que pistea. Oye, güey, cábatela toda. No, es que eso no.
1: Es la que emborracha.
3: Es la
1: que
3: emborracha. La espuma.
2: No, lo de abajo.
1: Queda
3: el lo de abajo, ok.
2: Sí, eso no lo quieren tomar que porque es lo que pega.
3: Es que también ya es cuando las ya babas. Se calentó. Ya se
1: y
3: calentó.
1: Y aparte,
3: la
1: ya es caguana. Pura baba.
2: Cuando es caguama y de Toki Roll, sí son babas ya.
1: Sí. Oye, pregunta. Es que no vino el Jesus. ¿La caguama se toma de pico o en vaso?
2: Yo prefiero de pico.
1: ¿Tú?
3: Pues, por ejemplo, en la barriada es de pico. O sea, con los compas es de rola la caguama, sobre todo a lo mejor cuando está chavillo, que muy apenas completan entre 4 monos, 5, 2 caguamas, pues no te queda otra más que
1: rolarla. Es que se los pregunto porque los ya ves los jueves que tenemos aquí a Lord Jesus en los controles, él dice que la caguama en vaso, que porque la botella pesa mucho.
2: No, ya es nena.
3: Pues que también. No.
2: Mira, hay otra. Si tú vacías la caguama en un vaso, al momento que se está cayendo, se va pierde también parte de
1: propiedades.
3: Pero también sí, no pa, imagínate estarla pasando también a cada rato que hay que venir.
2: No.
3: Porque luego cuando.
2: Es que tú debes de marcar raya. Yo voy a agarrar mi caguama y no voy a convidar a nadie, güey. Si hay más caguamas.
3: Simón.
2: Agarre la tuya.
1: Y sabes que, de pico.
3: ¿Y sabes qué es lo que no me gustaba cuando era de pico? Que daba el volteón. Que uno se la quedaba mucho tiempo. Le daba 2-3 tragos cuando ya había de pasarla.
2: ¡Ya suéltala!
1: ¡Ahora es el pastelazo!
3: ¡Órale!
2: ¡Ya suéltala, ura. Brandon! ¡Toki Roll, güey!
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12: 9 de la mañana con 23 minutos, 27 grados de temperatura en la comarca lagunera. Ya me están lloviendo las quemadas, tío. Porque como me atreví a hablar de varios de aquí, ajá, dice por acá en mi WhatsApp personal. Yo me acuerdo de otras historias suyas, preciosa.
13: Sí, es que cuenta bien, no nomás cuentes por encimita. Cuentan por encimita, mis
12: almas. No las voy a contar. Oye, vámonos con más audios de WhatsApp.
13: Échale.
14: Buenos días, DJ Core. Saludos para toda la banda de aquí de Ohio. Puedes ponerme la rola de Baile de la Tortuga de Hermanos Garrón.
12: Vámonos.
13: Órale pues, ahí está la tortuga.

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5: Seguimos con más en este viernes de audios de WhatsApp, muchachos.
6: Ponle play, ¿qué nos dicen?
7: Buenos días, hijos. Buena mañana.
6: Buenos días.
7: La de noche en la ciudad del orquestón loco. Ahí con saludos para la raza de Hormiguero, la raza de la Ciudadela. Gracias.
5: Ahí está, te complacemos, compadre. Súbele.
6: 9:30.

0: Ya son las 9:33, 28 grados de temperatura.
1: ¿Qué pasó?
0: Me apagaste la compu.
1: Ah, pues así.
0: Tira tu vibra, tira tu vibra. Hasta la compu. O sea, muévela aquí, muévela aquí, muévela aquí. Oigan, seguimos con más en el Gagarejo.
1: Ahorita leemos sus mensajes, dejen que ahí está encendiendo ya la compu.
0: Dejen que prenda el kilo.
1: Pero a ver, mi Tisha, ¿por qué te estaban quemando ahorita por tu WhatsApp? ¿Qué no contaste que la gente debe saber?
0: Nada.
1: ¿Segura?
0: Yo conté todo.
1: Sí, sí, contaste segura tu peor borrachera.
0: Sí.
1: Donde te han visto casi, claro, casi cayéndote.
0: Por supuesto.
1: Bueno, yo no creo, pero...
0: Claro que sí. Mira, y si no, que manden audio y lo cuenten ellos.
1: A ver si es cierto. Ay.
0: Dice, saludos para Iván Rodríguez Gallegos.
1: El Galletas.
0: El Galletas, ex compañero de nosotros. Para la licenciada Valeria, dice, y que andan recio, temprano, escuchándonos.
1: Eso.
0: Para Raúl también, dice que nos vienen oyendo.
1: Saludos. Y tenemos más mensajes. Dice, buenos días, hijos. A mí me ha pasado que los borrachos son muy habladores. Mi pareja, cuando anda hasta las chanclas, y le digo, ya hay que dormirnos porque yo voy a trabajar mañana. Y típico de los borrachos, que vas a trabajar... Al día siguiente, yo te pago el día, hasta doble. Cuando es cierto, como dicen ustedes, ni traen para ellos.
0: Exactamente. O sí. Cuando te dicen, así nos vamos en vivo, vámonos en vivo.
1: No, no, no.
0: Lo peor que pueden hacer, ¿eh? Irse en vivo después de una...
1: Porque noche. Llegas y lo único que estás pensando es que ya sea la hora de salir. O sea, no estás en tus cinco sentidos.
0: No. Dice, buen día, hijos. ¿Qué me dicen de la famosa cama voladora cuando llegas a casa y te quieres dormir? ¡Qué horror! Yo he descubierto que cuando está el síndrome de la cama voladora, digo, uno de los secretos que te decían es que pusieras un pie en el piso para hacer tierra. Ajá. Pero yo he descubierto que de ladito no se mueve tanto.
1: ¿De ladito no da?
0: No, sí da, pero no tanto. O sea, como que boca arriba, ¡ay, pues, qué horror! Ya, de ladito como que no se mueve tanto la cama.
1: ¿Cuándo fue la última vez que te pusiste borrachilla?
0: Uy, no, bebé, ya tiene rato.
1: ¿Ya tiene rato?
0: Sí, Franco va a cumplir 2 años, quítale el año que dure embarazada.
1: 3.
0: 3, unos 3.
1: O sea, que con una que te tomes, yo creo ahorita ya...
0: Luego me da sueño. Ahorita tomo pura cerveza cero, sin alcohol.
1: Sí, antes te ponías borracha y decías, ¿de aquí para dónde? ¿Dónde la seguimos o qué? ¿After
0: yo
1: o qué?
0: Esa, por eso yo no, yo, mira, me desconozco. Actualmente desconozco a esta mujer responsable que soy.
1: Sí.
0: No me lo puedo creer. Porque yo era la que decía, ¡vámonos! ¡Mañana ya Dios dirá! Sí.
1: Sí, sí. No, no, pero pues también está bien.
0: Pero era joven.
1: Sí, sí, sí. Imagínate.
0: Soltera.
1: Te hubieras quedado en el avión. Imagínate que te hubieras quedado en el avión.
0: Sí, así.
1: Ahorita con un hijo, 30 y tantos años, y diciendo, ¿de aquí para dónde? Pues dígame, cámara, doñita, ya mejor vayas a dormir.
0: Ya siéntese, señora.
1: Ya siéntese. Oye, dice, mi peor borrachera fue en nombre de Dios, con mezcal en un viaje estudiantil. Vomité en el camión y hasta me bañaron unas compañeras. Lo recuerdo muy apenas. Buenos días. Lo de las vomitadas, sí, sí, sí, está feo. Fíjate que yo apliqué una, anduve de vomitón. Uh-huh. Iba en un camión de los de aquí de ruta, que andaba en el oriente, por allá, no me acuerdo, por Valle Oriente, por allá. Y yo venía para acá, para el centro de Torreón. Pues ahí no me dio la cama voladora, me dio el camión volador.
0: Es que
1: y luego,
0: que
1: ¿cómo manejan?
0: Te da el aire, ¿sí? Cuando te da el aire se te sube.
1: Y iba por la ventana y luego, ¿cómo manejan y todo? Y yo llevaba la escuela y estaba en la uni. Llevaba una libreta nomás, pero sí, traía otras cosas ahí, que unos zapatos y cosas que había echado. Dije, tengo de dos sopas. O saco la cabeza por la ventana y vomito para afuera.
0: Pero...
1: O abro mi mochila.
0: No.
1: Y aquí en mi mochila. Iba lleno el camión.
0: No.
1: Iba lleno el camión. ¿Usted qué cree que hice? Ahí se lo dejo de tarea.
0: Hola.
2: Hola, buenos días.
0: Buenos días.
2: La Tisha tiene mucho que contar, Lando.
1: Es lo que
2: la
1: yo estoy diciendo.
2: Borrachota.
1: Está omitiendo datos.
0: ¿Tú quién eres?
2: Rafael.
0: Nah. No, yo pensé que eras el Iván Rodríguez Gallegos, ya estaba yo nerviosa. Sí, Rafa, sí, sí.
1: Es que estás guaseada, mi Tisha.
0: Estaba. Si era borrachota. No, ya estaba yo nerviosa, dije, el Iván ya va a hablar.
2: La Tisha empezó a tomar desde los 14 años, ¿te imaginas?
1: Ah. Oye, pero cuéntanos tú tu borrachera.
2: No, lo mío fue en una casa de un amigo que tomamos sotol.
0: Fíjate, sotol. No, mi hijo, tómate el alcohol etílico, te pega menos.
2: Sotol con soda, hijo.
0: ¿Cuántos años tenías?
2: Yo tenía 19 años.
0: ¿Y luego?
2: porque me dijeron que el motor estaba nuevo todavía, y dice, no te va a hacer nada, el motor está nuevo, el hígado. Y ándale, no podía ni pararme ni levantarme, yo como dos días así. Con el sotol limpio, según esto era limpio, yo no le encontraba nada.
0: Compadre, ¿el sotol es el que hay así como de sabores que de guayaba? Sí. Y que, ¿sí?
2: No, este era el sotol de Torres.
0: No, pero te digo, sí hay de sabores, ¿verdad? El sotol.
2: Sí.
0: Bácala.
1: Sí. Ya está, pues, gracias.
2: Ándale, un saludo para la borrachota de la picha.
0: Saludos.
1: Oye.
0: No, pero sí le tengo que agradecer a Iván Rodríguez Gallegos, nuestro ex operador, que varias veces me salvó la vida.
1: Te rescató.
0: Me rescató de varias.
1: Mira nomás.
0: Amigo es amigo. ¿Cómo? Amistad es amigo.
1: Sí. Como dicen por ahí, vamos juntos, nos regresamos juntos. Sí. Y mira, está bien echarte tus cheves a gusto, con tus compas. Si quieres ponerte una borrachera, póntela, digo, para que no te cuenten qué es lo que es ponerte borracho. Pero a lo mejor ya cuando la borrachera te rebasa, rebasa otros aspectos de tu vida, como a lo mejor tus prioridades, los gastos, ir a trabajar. Uh-huh. Cuando ya descuidas otros aspectos de tu vida por la borrachera, ahí hay un problema. Digo, sí está chido cotorrearla y todo, pero también hay que tener los pies sobre la tierra y no pasarnos de lanza.
0: Y como dices tú, pistear con gente con la que confías. O sea, es a lo que voy. Por ejemplo, a mí sí me aplicaron, es mis compas de aquí que eran los operadores de venimos juntos nos vamos. Y jamás me dejaron morir. Y donde yo andaba, ellos me cuidaban.
1: Aunque te fueras cayendo, aunque a lo mejor fuera igual o peor que tú,
0: pero
1: se regresaban. Sí. ¿Quién sabe cómo? Pero se regresaban.
0: Pero teníamos como 23, tío. Sí. Es que todos entramos de la misma generación. Teníamos como 23. Oye, ahorita tengo 34.
1: 10 años después, mira. No, ya no. Mira cómo quedó.
0: Ya las ojeras. Ya nomás. Cansada.
1: No, es que te diste vuelo.
0: Ya estoy
1: te
0: vieja,
1: vuelo.
0: Cansada y sin ilusiones, padrino.
1: Tenemos llamada.
0: Hola.
1: Se fue. Misalme, tú también, Misalme. Únete al tema. Una borrachera que te acuerdes que dijiste, esta estuvo criminal. ¿Cómo fue y con qué?
3: Fue con tequila. No, el tequila.
0: Maldito tequila.
3: Empezamos con cerveza. Y después, pues, un caballito y qué otro. Y no, al último, pues, ya se pegaba uno con el tequila. La verdad, sí, dos, tres veces pues, te olvidaba cómo llegaste, quién te llevó, qué hiciste.
0: Sí.
3: La cruda moral, como se dice. Pero sí, era del tequila, cuidado. Hey. Ya me revolviéndole y uff.
0: Por eso dicen, tequila divino tormento, ¿qué haces afuera? Véngase, padre.
1: Oye, pero en el tequila.
0: ¿Eh?
1: ¿Qué?
0: ¿Qué pasó? ¿Qué pasó? ¿Qué pasó? ¿Qué pasó?
1: Oye, pero hasta en el tequila hay sabores. Porque te digo, este con el que yo me puse hasta
0: el
1: atrás.
0: El de chicharrón prensado está bueno.
1: El de chicharrón prensado. El de discada.
0: Sí, güey.
1: Oye, ya ves que ya sacan de sabores el y de todas
0: huevito,
1: las bebidas.
0: El de huevito rojo.
1: Que de mango con chile. Que de tamarindo. Ese de tamarindo está bueno.
0: Está bueno.
1: Sacaron el de horchata también. Sí. Sacaron el de.
0: No, se me hace que a ti te estaban invitando a algo.
1: Ah, a una horchata.
0: Sí.
1: A una agüita fresca de horchata. Oye, ¿también sabes cuál me topé la otra vez?
0: ¿Cuál?
1: Sabora Cheetos Flaming Hot.
0: ¡Ay, qué marranada!
1: Sí.
0: No, también esas son marranadas.
1: Sí,
0: fíjate,
1: sí, sí.
0: Hay una bebida que yo sí probé con tequila y es muy bueno. Echas en un vasito, para que te la lleves a la última y nos vamos a ver la bebida. Echas en un vasito juguito de un limón, dos rodajitas de chile serrano y la machacas.
1: No, si no es salsa, hija.
0: No,
1: güey, también
0: sabe,
1: tú.
0: ¿Sabe? Si te gusta lo picosito, si no, échale una rodajita de chilito serrano. Lo machacas, salecita y el tequila. ¡Uy! ¿Sabe?
1: Bueno.
0: Limón, chile serrano y sal.
1: Voy a seguir tu recomendación. Pero puro tequila, o sea, no le echas así refresco
0: es
1: de toronja ni nada.
0: Para el caballito.
1: Ah, para el caballito.
0: Sí.
1: Ok. Bueno. Vamos con el otro borracho.
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0: Vámonos con el que dice que ya no toma, pero de su bolsa.
1: ¿Qué anda, Care?
5: Oye, es que se desconectó esta cosa y me pasaron hasta el fondo a la derecha. Como quien dice, ¿ah? Andamos acá en Gómez Palacio, en lo que es Colonia Santa Rosa en Gómez Palacio, calle Degollado 1064, entre calle Corona y lo que es de la Rosa.
0: Hey.
5: En gordita estilo, con la cumpleañera, ¿su nombre?
6: Carla.
5: Carla, eres muy solicitada y muy querida, ¿eh? por tus compañeros. ¿Me vas diciendo que son tuyos o compañeros y amigos, ah? Cristi Bonilla.
6: Ah, es mi amiga.
5: San Juana Cerda.
6: Mi amiga. Ah, no, mi tía.
5: No, ya. ¿Cuántas llevas ya?
6: No.
5: ¿Y la cerveza? No. Oye, Carla Guadalupe. Tú misma, ¿verdad? Y luego Edgar Cruz.
6: Mi hermano.
5: Margarita Triana.
6: Es mi mamá.
5: Guadalupe Zapata.
6: Es mi compañera de trabajo, amiga.
5: Juan José Márquez.
6: Ah, mi esposo.
5: Ah, Nadia Lisbeth Mendoza.
6: Mi compañera de trabajo.
5: Ellos todos fueron los que se aplicaron muy temprano en Los Hijos de la Laguna y te reportaron para el pastelazo. Y claro, fuiste afortunada y ganadora de este rico pastelazo. Es el de rosca de chocolate. ¡El aplauso, hombre!
7: ¡Eso!
5: ¡Que se escuchen las porras, ¿verdad? Oye, ¿va a haber algo especial para hoy?
6: Claro, vamos a ir a Raimundo.
5: Sí. Raimundo Beach.
6: Sí, así es.
5: Ah, todos en bikini, ¿eh? Bueno, pues ya está. El color que dejemos, el azul, que es el de la mejor.
6: Claro, la mejor FM, Estéreo Gallito.
5: Así debe ser, aquí nomás.
6: Sí, claro.
5: Entonces allá se van a festejar.
6: Sí.
5: Y llevan guateca y todo.
6: Todo, ceviche.
5: Ceviche, ay, para que vaya doc, ¿eh? Al río, no es el mar, pero es el río, lleva agüita. Bueno, pues vamos a decirle felicidades, compadritos, todos los presentes y los de cabina también.
1: ¡Simón!
5: Por parte de los primeritos de Colombia y los hijos de La Laguna, te deseamos...
1: ¡Felicidades!
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8: Buenos días, muchachos.
1: Buenos días.
8: A ver si nos pueden complacer con... Se me perdió la cadenita de la Sonora Dinamita.
0: Órale.
8: Para toda la raza de Valle Verde, para toda la raza de Combugal Vehicular, Torreón. Mi Jore, bienvenido, amigo. Bendiciones. Bonito fin de semana.
0: Ahí está, compadre. Súbele, te complacemos.
1: Sonora Dinamita.

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0: me dejó tirado después de un evento. Bien borrachos. ¿Te acuerdas, Core?
1: ¿Quién
2: no,
1: es,
2: no, Core? No.
3: ¿Deja morir, Core?
2: No, jamás he dejado morir a ningún camarada.
0: Se llama Daniel Castillo.
2: Ah, es el tequila. Ajá. Ahí te va, Ira. Fuimos a tocar. Cuando veníamos, el tequila, obvio, le hizo honor a su apodo. Sí. Se puso hasta las garras con un tequila. Ajá. Veníamos, él venía sentado arriba de una bocina y le dije, bájate de ahí porque te vas a caer. Y ándale. Al momento que se le fue, lo primero que hizo, maromeó y hasta abajo, desde arriba.
0: ¿Qué dijiste? Ya lo chupó el diablo, ahí lo dejó.
2: No, no lo despertábamos y no, dije, no, ya valió. Ahí viene la poli, no se quería levantar, que se hacía el desmayado. Cuando dijimos, ahí viene la poli, vámonos porque nos van a agarrar. Y luego se levanta, espérense, güey, no me dejen. Ah, no, que estabas desmayado.
4: ¿Y ya no lo subiste?
2: No, sí lo subimos.
4: Entonces no lo dejó morir, no lo dejó morir.
0: Estás exagerando,
4: güey. No estoy diciendo cosas que no.
2: Con las que sí, obviamente, son unas buenas borracheras, fue con Juan Salmerón.
0: Ay, dice Salme que ya no hay tiempo, que ya no.
4: Que así lo dejes ya.
2: Que te platico una así nomás.
4: No, dice que ahorita lo que rifa es la cero alcohol.
2: Ah, sí, ahorita sí. Pues yo también ya, después de haberle hecho la cola al chamuco.
4: ¡La cree! ¡La cree! Mi Core, eso de que tú ya no pisteas, nadie te la cree, ¿eh? Nadie te la compra.
2: Sí pisteo. Pero yo le bajé mucho, compa. Yo era de. Me metí un año casi fin de semana de amanecida, siempre.
0: Ah, fíjate.
2: Un año.
0: ¿Y ya llenaste, Bobby?
2: No.
0: Oye, espérate, vamos a felicitar a los cumpleañeros de hoy.
2: ¿Simón? Ya, venga.
0: Felicidades a Jaysa Guadalupe Durán Mendoza, cumple 8 añitos, fue reportada por su vecina Rosalinda.
4: Xochitl Guadalupe está cumpliendo 13 años, fue reportado por Joaquín Ortega.
0: Rosy Lazarín Muñiz reporta a su nieto Eitan Miguel Jara Aguilera, que cumple 1 añito.
4: Abril Juliet García cumple 9 años, fue reportado por Julio César García.
0: Juan Enrique Belmonte Atilano reporta a su hija Aileen Itzel Belmonte Galarza, que cumple 14.
4: Jaciel Ricardo Correa cumple 14 años, fue reportado por Ricardo Correa.
0: ¡Feliz cumpleaños, Amparo Robles Benítez! Cumple 33, la reporta su vecina San Juana.
4: Felicidades para Anaí Bermúdez, cumple 29 años, se reportó Beatriz Moreno.
0: Y estas son las mañanitas para Katia Calvillo Escobar, que cumple 17, reportada por su papá Raúl Calvillo.
4: Saraí Valadez, 26 años, y fue reportada por Silverio Martínez.
0: Y terminamos con Raúl Contreras Martel, 41, reportado por Patricia.
4: Pues vámonos, pues ahora sí, mi Core.
0: ¡Vámonos, Core!
2: Oye, una felicitación para Cassandra Judith Zúñiga Carano, cumple 18 años de parte de su tío Santiago, el que anda allá abajo en Lavacoche.
0: Ah, perfecto. Oye, pues vámonos, nos escuchamos el lunes.
2: Yo no escuché ni una historia tuya, Ticha.
0: Porque no hay.
4: Es que no, no contó. Hay. Y si las contó, las contó a medias.
2: Yo también de Ticha me sé varias.
4: No, todos nos sabemos, pero esperábamos que contara.
0: Vámonos.
4: Bonito fin de semana. Hoy le vamos a hacer honor a la cheve.
0: Yes, viernes.
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1: 10 con 2 minutos, 28 grados. Escuchas a Eden Muñoz junto a Cristian Castro. La canción se llama Osadía. Súbele aquí nomás.

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1: ¡Hola! Y muy buenos días, comadres y compadres. 10:06. Tenemos 28 grados de temperatura en la comarca lagunera y en este momento arrancamos con el programa. Ya sabes que hoy es viernes de capirotada musical, tú puedes escuchar lo que tú quieras. Y es momento de que tú pidas tus rolas favoritas al 871-7126-971. Si prefieres el WhatsApp, adelante, 8717-361885. Saludos para el güero que está en contacto con nosotros a través de WhatsApp. Y es momento de irnos con esta rolita que nos pidieron, es de Julión Álvarez. Uy, rey sin reina.

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1: Vámonos con más música y va con saludos para toda la gente de la Marmolera Castro. Beso para ustedes, preciosos. La arrolladora, tu juguete, en las 10 de ti.

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1: Vámonos con más música en este viernes de Capirotada Musical. Yo sigo recibiendo tus mensajes a través de nuestro WhatsApp. Mientras tanto, te quedas con esto de Tropicalísimo Apache. ¡Ay, cariño!

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1: 10:16. 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
1: 10 de la mañana con 20 minutos, 29 grados de temperatura. Vámonos con lo que tú nos pides a través de WhatsApp. Y aquí es donde yo te pregunto, compadre, ¿qué te ponemos hoy?
28: Buenos días, comadre Ticha, la única y la original de Chapala, sí. Saluditos al Ticha Salmerón ahí en cabina. Unas ultras para la sed, mi ticha. Vámonos, ¿ok? Ya es viernes. Fierro, fuga. Saluditos de Pablito, el Tata y el Ganso en Baltimore.
1: Conste ánimo. Que él la pidió porque luego me dicen, ay, tú no ganas en el tiro, pero ¿qué tiene? La pidió él y aquí te complas de vos, súbele.

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8: Seguimos con más en este viernes de Capirotada Musical. A bailar, señores. Mi banda, El Mexicano. Esto se llama Ramito de Violetas. 10:27, 29 grados.

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1: Lo que tú nos pides, por supuesto que aquí suena. Antes de esto, vámonos con saludos para el soldado de parte de Juan y para Kate Escareño y los de Gresmi Servicios. Te quedas con esto de Saúl el Jaguar Alarcón. ¿Qué tal te va sin mí?

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1: 10:34, 29 grados. Ah, es viernes. Muchos traemos pendientes, cosas que tan y pasan, pero ya nos están robando la tranquilidad. Pero mira, hoy no te compliques la existencia. Si algo tiene solución, se arregla y ya. Y si no la tiene, pues ¿para qué nos desgastamos antes de tiempo, verdad? Así que hoy no hay que cargar con problemas que todavía ni pasan, ni tomarnos la vida tan en serio, muchachos. Es momento de echarle ganas, reírnos más y recordar que hasta el mejor café se disfruta cuando no te lo tomas con prisa. Y acuérdate, no dejes que un ratito malo te arruine un día que todavía puede sorprenderte. Así que feliz viernes, disfrútalo, y lo que va a pasar, pues que pase. Ya vemos cómo lo solucionamos cuando esté pasando. Hoy relájate. 10:35, 29 grados. Vámonos con música. Esto es de Liberación en la misma cama.

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1: Clásico de clásicos, esto es de Marisela, se llama Tu Dama de Hierro. Y antes, saludos por acá a Cristi, Juani y Francis, que por ahí van en un taxi, la unidad 400. Saludos para el señor José, que me dicen muy amable. Y gracias, señor José, por ir escuchando la mejor FM Estéreo Gallito. Te quedas con música en las 10 de Ticha.

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2: Vámonos con esta canción a la que, te soy sincera, las locutoras le tenemos cariño. No sé por qué, pero de alguna manera sentimos que nos la cantan a nosotros, muchachos. Esto es de Bobby Pulido, se llama Desvelado, en las 10 de Ticha.

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1: Fíjate, y hablando de herencia de grandes, llega a las 10 de Tisha. Se llama Ya Borracho. Ya son las 10:45. Aquí nomás.

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8: 10 de la mañana con 52 minutos, 29 grados. Muchachos, comadres, compadres, faltan algunos minutos para que sean las 11 de la mañana. Y eso quiere decir que yo ya me voy. Oye, nos escuchamos el lunes, 8 de la mañana. Nos integramos a DJ Core, Brandon y yo, en Los Hijos de la Laguna. Se va a poner bastante bueno. Recuerda que en el Jalas o Pelas, la neta es que ya estamos agregándole más premios. Así que la próxima semana tienes una nueva oportunidad para ganar. Luego yo me ligo a las 10 de Ticha. El lunes es lunes para la banda. Así que disfruta mucho de este fin de semana. Relájate, diviértete. ¿Por qué? Pues porque te lo mereces. Ya trabajaste toda la semana. Ahorita por lo pronto yo me despido. Cerramos este viernes de capirotada musical. Ay, ya hacía falta, oye. Algo de cumbiecita y cumbiecita lagunera. Tropicalísimo Lobo. Esto es Plegaria. 10 con 53, 29 grados. Me despido.

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Hey, ¿qué hola? ¿Qué tal? Muy buenos días, amigos de la mejor 97.1 FM Estéreo Gallitos, pero se encuentren de lo mejor. Y damos inicio a las 5 seguiditas de la mañana. Ya son las 11 con 5 minutillos. Tenemos 30 grados centígrados de temperatura. Y bueno, ya es viernes, gracias a Dios, es viernes, viernes 7 de agosto. ¿Y cómo te sientes el día de hoy? Platícanos por medio del WhatsApp al 8717361885. También cuentas con el teléfono en cabina línea directa con nosotros al 871-7126-971. Por otro lado, como que saca de onda, ¿no? Ahí por el Revolución, más o menos a la altura del Soriana, quitaron el puente y se siente raro, ¿no? Como que ves arriba y está todo pelón, que uno está acostumbrado a ver ese puente peatonal. Pero ya, ojalá que acabe, ¿no? Quieras o no, limita mucho la circulación. Pero pues bueno, a ver cuándo, más o menos, en qué fechas tentativamente vamos a poder estar estrenando este nuevo sistema vial. ¿Qué te iba a decir? Bueno, ya puedes pedir tus rolitas, te pasé los puntos de contacto. Quédate también al pendiente de las páginas de Facebook e Instagram. Nos encuentras como la mejor FM 97.1 Estéreo Gallito. Y antes de continuar, me presento. Yo soy Víctor Morlop y te voy a estar acompañando en estas dos horitas. Vámonos con esto de Gerardo Ortiz, tiene por nombre Y Me Besa. ¡Qué buena canción para ya este viernes! Y lo disfrutas aquí nomás.

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14: Y bueno, ahora sí ya nos dieron las 11 con 22 minutos. Tenemos 31 grados centígrados de temperatura en la comarca lagunera. Si quieres seguir pidiendo sus rolitas por medio del WhatsApp, es al 8717361885. Qué chulada que ya es viernes, ¿no? Qué a gusto. Qué bien, qué bien. ¿Alguna comida en específico que se te antoje el día de hoy? Así como para decir, ¿sabes qué? Es viernes, me lo merezco, voy a descansar. A lo mejor y, pues no sé, un cóctel de camarones, un marisquito. Sí, se amerita, la mera neta. Igual y para que tú también sientas que es un día diferente. Y porque te lo mereces. Tanta chamba no es sano, ¿eh? Todo es un equilibrio. Vámonos con estos saludos para el buen Peter. Que dice, ¿qué onda, buen buenos días, Víctor? Que tengas un bonito y bendecido fin de semana. Muchas gracias. Y si me puedes poner la canción de Lo Intentamos, de Espinosa Paz. Híjole, de esas que llegan hasta el tuétano. Claro que sí, hermano, ahora sí, porque tú lo pediste y sabemos que te encanta, lo disfrutas aquí nomás.
15: Corazón.

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2: Y bueno, ya son las 11:32, tenemos 31 grados centígrados y llegó el momento de la mejor información a cargo de la reportera estrella Lili Rincón. Muy buenos días, Lili, ¿cómo andas?
3: Hola, muy buenos días, Víctor, la voz más bonita. Buenos días a todo nuestro auditorio. Qué gusto saludarte y saludar a todos nuestros amigos radio. Escuchas en este inicio de fin de semana, ya es viernes. Y pues
2: el cuerpo lo sabe.
3: Mañana hay que lavar. El cuerpo lo sabe y mañana hay que lavar. Me vi muy ñora, pero pues es que sí soy. Oye, y hablando de lavar y hablando de agua, fíjate que el Sistema Municipal de Aguas y Saneamiento de Torreón informó que ya puso en marcha un operativo de envío de pipas con agua potable para atender a las familias de las colonias del oriente de la ciudad. Hay que recordar que el día de ayer hubo una nueva manifestación. En esta ocasión se bloqueó la carretera a Biel Camieleras, por ahí por el Boulevard Monterreal. Y pues lo que dice el CIMAS es que va a estar abasteciendo con pipas mientras se realizan otros trabajos, por ejemplo, la reparación del sistema de bombeo del pozo 77, un motor adicional para un megatanque y un pozo en la colonia Periodistas. Periodistas, fíjate, yo debería vivir allí porque es de periodistas, ¿verdad? Bueno, este pozo va a tener un equipamiento para dar un gasto de 40 litros por segundo, mi querido Víctor. Y pues sí, es un problema que afecta a bastantes personas de aquí, de la ciudad de Torreón y también de Gómez Palacio, el abasto de agua potable. Afortunadamente en Lerdo todavía no tenemos esos problemas.
2: Y lo bueno, pero como quiera las manifestaciones, imagínate alguien que vaya pasando y que vaya al trabajo y bueno, pues...
3: Sí, porque generalmente son muy temprano o a la hora de salida de los niños de la escuela. Entonces, sí es pues una molestia para los automovilistas, pero también es una forma de presión por parte de los manifestantes. Cada quien tendrá su punto de vista, pero sí, la verdad sí, pues sí, generan muchos problemas.
2: Claro, no, pues esperemos y ya se arregle este detallito que existe, ¿verdad? Pero, pues bueno, ni hablar, a ver qué sucede.
3: A ver qué sucede, pero ya es decir, más información, www.noticierosgren.com.mx y nuestra página de Facebook, Noticieros Gren.
2: Perfecto, muchísimas gracias, Lili, un gustazo como siempre.
3: Igualmente, bonito día, excelente fin de semana, bye.
2: Igualmente, gracias.
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2: Y bueno, recuerden sintonizar Noticieros Gren a la 1 con Berta Reyes y Manuel Cerrato y Ruta 30 a las 7 p.m. con Valeria Quiñones.
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1: Bueno, ya son las 11:42. Tenemos 32 grados centígrados de temperatura en la comarca lagunera. Oye, lo que comentaba Lili hace unos instantes respecto a las manifestaciones que se dan por la falta de agua en ese sector de la comarca lagunera, en este caso la carretera Mieleras. Yo quiero saber tú qué opinas respecto a este tipo, pues, de medidas que los ciudadanos llegan a tomar. Se entiende completamente que exista esta problemática y que se busque, pues, que los tomen en cuenta, que llegara a una pronta resolución, claro que sí. Pero, por otro lado, entra este hecho de que a lo mejor y las personas van a trabajar, van a llevar a los niños a la escuela y que a lo mejor y no viven ahí, ¿sabes? Únicamente van de paso. Y aquí es donde tú te pones a pensar, ¿tú como por qué le generarías también un problema a otra persona que pues no tiene nada que ver, que a lo mejor y pues es su única vía de sustento si va a su trabajo, que es su única vía para llevar a sus hijos a la escuela? Y el hecho de comprometer no únicamente a lo mejor y a lo que son las autoridades correspondientes, pues también te llevas de calle a la gente que no tiene absolutamente nada que ver. Así que tú platícanos por medio del WhatsApp al 8717361885. ¿Qué es lo que tú opinas? Sí, o sea, porque tampoco se está demeritando el hecho de que quieran hacer ruido, de que, ¿sabes qué? Es una problemática que necesitamos resolver. Eso se entiende completamente. Pero el que haya, pues, daños colaterales, que se afecte a terceros, a lo mejor y ahí es donde se podría buscar otro tipo de optativa. Pero bueno, la última palabra la tienes tú, así que ahí ya te dejamos el WhatsApp. Al mismo, al cual tú puedes ir pidiendo tus rolitas por medio, pues, de esta plataforma, y ya sea por medio de un audio de WhatsApp o lo escribes ahí como tú gustes. Vámonos con esta atrevida banda Relevos de aquí, de la comarca lagunera. Tiene por nombre, tiene apenas 16, 11:44, tenemos 32 grados.

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8: Ya son las 11 con 49 minutos, tenemos 31 grados centígrados. Y bueno, dice Víctor, buen día, compláceme con la de Flor de Naranjo, con los Invasores de Nuevo León. Te escuchamos aquí en San Antonio, Texas. Gracias por sintonizarnos también hasta por allá y pues tenernos pues, en cuenta, ¿no? Acá con sus paisanos. Por otro lado, si tú quieres ir pidiendo tu rolita, al igual que ellos, y te encuentras en cualquier parte de la República Mexicana o fuera del país, hazlo por medio del 8717361885 y platícanos qué es lo que más extrañas de la laguna, las gorditas, la gente, la nieve Chepo, lo que se te ocurra, el pan francés, algo ahí que te mueva como que el tapete, que digas, ay, si yo regresara a la laguna sería específicamente por esto o por alguien, porque también ahí hay historias de amor inconclusas. Pero bueno, vámonos con esto porque tú lo pediste y sabemos que te encanta, lo disfrutas aquí nomás.

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1: Bueno, ya son las 12:06. Tenemos 32 grados centígrados. Y bueno, dice, ahorita que les pregunté, para toda la raza que vive fuera aquí de la laguna, que se tuvo que ir por trabajo, por familia, etcétera, pues les pregunté qué extrañaban, ¿no? Me dice, extraño los lonches Mindo. Y no sé si aún vendan aquel chocolate caliente en un local de la Alianza. Dice, pues bajando del camión, bien temprano, mi padre hacía que me tomara uno y yo bien mareada. Y saludos, Víctor, parte de Marta. Oye, muchas gracias, Marta, por sintonizarnos. Te mando un abrazote y esperemos que puedas volver pronto y te puedas aventar pues ese chocolatito que tanto extrañas, un lonchecito, porque pues venir a la laguna definitivamente es comerte un lonche. ¿De adobada? A ver, Marta, ¿de adobada o de carnita? Hasta ahí también platícanos por medio del WhatsApp. Por otro lado, fíjate que me dio mucha risa esta nota, porque es de no creer, ya que un video se hizo viral aquí en redes sociales, donde en una reunión de una congregación, un pastor aseguró que recibió un mensaje divino en el que se le indicó que debía salir de vacaciones junto a su esposa e hijo. Y tú dices, bueno, eso está perfecto, ¿no? Todos necesitan pues descansar, tener así como que un espacio para respirar, puesto que pues es una labor al fin de cuentas. Pero el detalle está en que explicó que esa misma instrucción incluía solicitar el apoyo económico de los asistentes para poder cubrir los gastos totales del viaje, lo que rápidamente, pues claro, generó todo tipo de reacciones. Esto sí que fue una vacación celestial. Pero, ¿tú qué opinas respecto a este tipo de cosas? O sea, al fin de cuentas, hay que tomar en cuenta que no es cierto, ¿sí? O sea, hay gente que se hace llamar pastor o profeta. Y bueno, está bien, pero ya decir que eres un profeta, creo que son palabras demasiado pesadas para un título bastante, pues grande. Más por en la actualidad, ¿no? O sea, lo que se maneja. Y de lo que yo también tengo entendido es que las personas de antes que tenían una relación más cercana con Dios, sí, podían hablar con Él y todo eso, pero actualmente... No niego que por ahí haya alguien con cierta sensibilidad y tenga pues este don, como bien lo llaman. Pero el hecho de decir, no, es que vete a masa, llévate unas 50 lanas ahí del diezmo, padre, y pásate la chidote. Llega ya el cuchupetas, pídete unos camarones y si di que yo te dije, nada, honestamente no lo creo. Por eso hay que tener mucho cuidado porque hay mucha raza vividora. Simplemente la vez pasada salió un video de una chava que exorcizaban. Y la misma chava sale con diferentes fulanos que dicen llamarse pastores. O sea que ella se renta para que, entre comillas, la exorcicen. No hay que ser tan crédulos. Yo sé que la fe es algo muy bonito, es algo que necesitamos todos para poder vivir. Porque imagínate si no tuviéramos fe. Necesitamos creer en algo. Eso es por naturaleza, ¿no? Pero bueno, ahí platícanos si tú conoces a alguien que está así de... En esas situaciones, ¿no? Vámonos con esto de los dos de Tamaulipas. Marta ya contestó, dice, un lonche mixto para andar a gusto. Claro que sí, yo también, eres de mi team, ¿eh? Lonche mixto, lo prefiero al de adobada. Vámonos pues con este tema de los dos de Tamaulipas. Tiene por nombre Ayúdame, 12:09. Tenemos 32 grados.

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1: Temperatura 32 grados.
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17: Y bueno, ya son nada más y nada menos que las 12:22. Tenemos 32 grados centígrados. Oye, dice, hola, soy Bere, estoy en Santiago de Chile y lo que más extraño son los tamales de rojo. Ay, oye, ¿y luego qué tal te trata Chile, Bere? Ahí platícanos por medio del WhatsApp 87. Bueno, donde mandaste el mensaje, los tamales de rojo, sí, definitivamente yo creo que también los extrañaría. Y luego así como que puestos en el sartén para que queden crujientes y quede así como que la masita con un cafecito en la mañana. Híjole, no, tremenda chulada. Ojalá y te puedas dar una vueltita, Bere, primeramente Dios. Vámonos con esto que nos están pidiendo por medio de el WhatsApp. Un saludote allá hasta Matamoros. Matamoros, Coahuila. Este es Juan Julián Álvarez, tiene por nombre Regalo de Dios. 12:23, tenemos 32 grados.

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1: Temperatura 32 grados.
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7: 1229.
8: Temperatura, 33 grados.

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1: 12:39, tenemos 33 grados centígrados. 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Vámonos con esta rolita de Los Rojos, tiene por nombre Etapa Migajera. 12:40, tenemos 33 grados.

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1: Temperatura 33 grados.
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7: Y bueno, ya son las 12:51, tenemos 33 grados centígrados de temperatura. Y bueno, estamos prácticamente a nada de despedirnos, pero no hay bronca, te esperamos el lunes, primeramente Dios, igualmente de 11 de la mañana a 1 de la tarde, aquí en las 5 seguiditas con un servidor. Gracias por habernos permitido acompañarte pues en este tiempo. Y saludos a las personas que se comunicaron con nosotros, a Marta, que está desde Texas, y para Bere, que se encuentra allá en Santiago de Chile. Claro que sí, qué chulada. Mira, mandó más mensajes. Dice, gracias por leer el mensaje, soy conductora del servicio de transporte público y tengo 2 meses escuchándote por internet. ¡Ay, qué bonito se sintió! Muchas gracias, Dios te bendiga y que te la pases increíble. Te mando un abrazote, Bere. Vámonos pues con esta rolita y saludos también en especial para la bandita que nos sintonizan aquí en Lavasolo, el taller de frenos Charlie, en especial para Edgar, Beto e Ivana. Vámonos con esta canción de Herencia de Grandes. Está muy buena ya para este viernes, bendito Dios. Ya borracho tiene por nombre, 12:52, tenemos 33 grados.

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1: Temperatura 33 grados.
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0: ¿Qué tal? Muy buenas tardes. Bienvenidos a una emisión más de Actualidades Grem. Un gusto estar con ustedes en este ya por fin inicio de fin de semana. Al fin viernes 7 de agosto de 2026. Yo soy Manuel Cerrato y como siempre los invitamos a que se queden aquí a lo largo de la siguiente hora. Vamos a repasar la información que destaca. Estaremos también al pendiente de sus reportes, inquietudes, necesidades y todo aquello que deseen compartirnos a través de los puntos de contacto que ya conocen. En este viernes, mood de viernes, díganos dónde andan, qué andan haciendo, desde dónde nos escuchan, qué van a comer, qué están preparando. Todo. Vamos a pasarla tranqui, como siempre procuramos hacerlo, en la medida de lo posible, ¿verdad?
1: Claro.
0: Muchas de las ocasiones, pues no es posible, pero pues siempre tratamos, por lo menos la intención es pasarla cool, sobre todo en viernes. Así es que díganos qué onda, dónde están, desde dónde nos escuchan. Y obviamente, pues estaremos hablando de todo lo que ustedes nos reporten, nos digan a través de sus mensajes. 8717110260, 871-7126-971 y el WhatsApp 8717361799. Estamos en redes sociales, en X, en Facebook, en Instagram y en YouTube como Noticieros Grem, adicionalmente en Facebook como Actualidades Grem. Allí podemos estar en contacto directo con todos ustedes. Berta Reyes, ¿cómo estás en este ya por fin inicio de fin de semana?
2: Hola Manuel, buenas tardes. Buenas tardes a todos nuestros amigos radioescuchas. Pues bien, disfrutando el día, disfrutando que pues ya es inicio de fin de semana. Y también contenta porque pues ya hay partidos de fútbol americano y estoy feliz.
0: Qué bueno,
2: me encanta que ya se esté perfilando ya temporada. No, y eso me encanta, Manuel. Entonces, pues agradecida con la vida y también, obviamente, con todos los amigos radioescuchas porque nos mandan todos sus reportes que quisiéramos que pues se resolvieran lo más rápido posible. A veces no sucede. Pero nosotros aquí seguimos insistiendo y ayudándoles. ¿Qué más quisiéramos nosotros, ¿verdad, Manuel, de tener un backdoor para llevarlo a cada uno de los lugares donde nos reportan? Pero pues no, la verdad es que no se puede. No tenemos ese capital.
0: Bueno, pero pagamos las contribuciones y los impuestos, claro, para que lo haya. Y que quienes sepan moverle al rollo, pues lo hagan. Ya, como no, la obligación constitucional que
2: pues
0: tienen
2: es que así debería ser
0: en el servicio público.
2: Pero aquí el detalle es que algunos piensan que uno es quien anda ahí decidiendo si van o no van, o no sé qué se piense una que otra persona, pues. Pero bueno, así las cosas.
0: Bueno,
2: nos vamos a la
0: información. Sí, por supuesto.
2: Tenemos también temas pendientes de los baches, Manuel.
0: Sí, así es. Siempre se acumulan muchas cosas.
2: Sí, eso no.
0: Pero como
2: no
0: luego son vigencia, cosas de todos los días, efectivamente, no pierden vigencia. Uh-huh. Mucho que revisar. Ya está con nosotros Valeria Quiñones. Vale, bienvenida, ¿cómo estás?
3: Muchas gracias, muy contenta de estar aquí como siempre, más hoy porque es viernes. Uh-huh. Ya andamos en ese mood. Y tenemos listas las noticias. ¿Cómo ven si para terminar esta semana bien informados nos vamos ya con todos los temas que se están moviendo?
0: Sí. Por supuesto.

0: En las noticias de carácter regional, primero nos vamos con el municipio de Torreón, y es que la construcción del sistema vial Revolución Vasconcelos presenta un avance del 33%. El director general de Obras Públicas en esta ciudad, Juan Adolfo Von Bertrap, dio a conocer que de manera paralela concluyeron los trabajos de reubicación del parabús situado frente a un centro comercial, intervención necesaria para dar continuidad a la ejecución del proyecto y mantener la operación del transporte público en la zona. Dijo que los trabajos en esta obra avanzan conforme a la programación establecida y se prevé que el proyecto concluya a finales de febrero del próximo año, lo que va a permitir a la ciudadanía contar con una circulación más ágil, segura y eficiente, además de reducir significativamente los tiempos de traslado. Y continuando con información en materia de obras públicas, pues los trabajos del sistema vial Abastos Independencia no presentaron daños a consecuencia de las lluvias de esta semana. Así lo notificó también el director de la dependencia, Juan Adolfo Von Bertrap, quien dijo que solamente se registró un pequeño deslave que no afecta a la vialidad ni a las obras. En otros asuntos, la presidenta de la Confederación Patronal Mexicana en La Laguna, Mari Carmen Reyes, informó que espera reunirse con funcionarios de la Comisión Federal de Electricidad dentro de una semana. Resaltó que las fallas eléctricas que afectan a la región y todo el país no solamente perjudican al sector productivo, sino también a la ciudadanía. El aparato productivo es importante para líneas de producción, plantas. Hay quienes tienen cierta infraestructura para que entre una planta de energía de emergencia, pero en los hogares hay gente que tiene personas que necesitan oxígeno conectado a la electricidad. Ahí cómo le hacen, pues tienen que salir corriendo a ver dónde los auxilian, fue lo que aseveró. Espera que el cambio reciente de superintendente en la región traiga también una estrategia importante en materia de infraestructura. Nos movemos a La Laguna de Durango, y es que el Cabildo de Gómez Palacio aprobó por unanimidad que la alcaldesa Betsabé Martínez Arango rinda su primer informe de gobierno el próximo jueves 20 de agosto a las 11 de la mañana, declarando como recinto oficial el Salón de Eventos Club Altozano. Durante la misma sesión ordinaria, los regidores avalaron la propuesta del nuevo Código de Ética para los servidores públicos de Gómez Palacio, el Código de Conducta del Ayuntamiento y los lineamientos generales de integridad, los cuales operarán a través del Comité de Ética y de Prevención de Conflictos de Intereses. Asimismo, los ediles aprobaron el reglamento interior de la Contraloría Municipal para garantizar la transparencia y aplicar sanciones en caso de incumplimiento. Finalmente, en el apartado de asuntos generales, se presentó una solicitud formal para equiparar al organismo descentralizado Sidiapar con un camión de desasolve tipo Bactor, con el objetivo de solucionar de manera inmediata los taponamientos y afectaciones en el sistema de drenaje de las comunidades rurales. Y en el último tema de carácter regional, el párroco Eduardo Alejandro Luján mencionó que faltan vocaciones, ya que en la diócesis de Torreón la mayor parte de los sacerdotes son mayores y se van ordenando cada vez menos. A sus 33 años, con 5 de ordenamiento y un año y medio al frente de la parroquia de San Agustín, consideró que no hay crisis de fe en los jóvenes, pues cuando se realizan eventos con ese sector de la población, acuden, solamente falta acompañamiento y orientación. Anunció que con motivo de las fiestas de la parroquia de San Agustín, el próximo 29 de agosto se llevarán a cabo las conferencias impartidas por el sacerdote Ángel Espinosa de los Monteros. Solo tienes una vida dirigida a jóvenes y desintoxica para adultos. La información se puede solicitar en la iglesia ubicada en la calle Viento Sur de la colonia Ampliación La Rosita. Nos vamos con los temas de carácter nacional, y es que la presidenta de la República, Claudia Sheinbaum, rechazó la petición del ex embajador de Estados Unidos en México, Ken Salazar, de dejar atrás la controversia por la detención y traslado de Ismael El Mayo Zambada a Estados Unidos. Esto al señalar que antes debe de aclararse si hubo una posible injerencia de agencias estadounidenses en el operativo y si esto tuvo relación con la situación de violencia que enfrenta Sinaloa. En otro punto, envían al altiplano a Aguirre, ocultó datos de Ayotzinapa, es lo que dice la Fiscalía General de la República. La presidenta Claudia Sheinbaum negó este viernes que la detención de Ángel Aguirre Rivero, exgobernador de Guerrero, tenga un trasfondo político y aseguró que, contrario a esto, es parte de las nuevas líneas de investigación que se han abierto sobre el caso de la desaparición de los 43 estudiantes de la Normal Rural de Ayotzinapa el pasado 26 de septiembre de 2014. En más información, la Secretaría de Salud confirmó que en México se han registrado 33 casos de ciclosporiasis al corte del 31 de julio de 2026, pero aseguró que no existe un brote activo de esta enfermedad intestinal en el país. Las autoridades sanitarias reiteraron que la incidencia es muy baja, no se han reportado fallecimientos y se mantiene una vigilancia epidemiológica permanente ante los brotes detectados en otros países. Durante la conferencia matutina, el secretario de Salud, David Kersenovich, envió un mensaje de tranquilidad a la población y afirmó que los casos corresponden al comportamiento estacional habitual de este parásito. Nos vamos con los temas del mundo, y es que México y Perú avanzan en la reapertura de embajadas tras restablecer relaciones. El secretario de Relaciones Exteriores en México, Roberto Velasco, informó este viernes que sostuvo una llamada de trabajo con el canciller de Perú, Carlos Espa, tras el restablecimiento de relaciones diplomáticas entre ambos países. Nos movemos hacia Estados Unidos porque el Senado de dicho país aprueba sanciones energéticas de gran alcance contra Rusia. El Senado de Estados Unidos aprobó este viernes por amplia mayoría una ley de sanciones de gran alcance contra Rusia, impulsando una medida que allana el camino para que la Cámara de Representantes la examine ya el próximo mes. Y en la última nota de carácter internacional, un tiroteo fue registrado en una escuela de Tailandia y dejó al menos 7 muertos. El agresor también había matado a sus abuelos. Autoridades de Tailandia ya investigan el caso. Con esto llegamos al final del recorrido informativo. Si quiere conocer más noticias, puede visitar nuestro portal en www.noticierosgren.com.mx. Yo soy Valeria Quiñones, que tenga excelente fin de semana. Continuamos aquí en Actualidades Gren.
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2: El pronóstico que nos envía la Comisión Nacional del Agua nos indica la presencia de canales de baja presión, circulación ciclónica, inestabilidad atmosférica y la presencia y desplazamiento de la onda tropical número 25, que estará propiciando chubascos y lluvias muy fuertes en la mayor parte de la República Mexicana, pero teniendo puntual acento en Nayarit y en Jalisco. Para nuestra comarca lagunera se espera el clima caluroso por la tarde, cielo parcialmente nublado y esta nubosidad será densa. Y viento moderado a fuerte. Temperatura máxima para el día de hoy de 36 a 39, mínima para mañana de 20 a 23. En estos momentos la temperatura ambiente aquí en el centro de la ciudad de Torreón es de 33 grados centígrados.

0: Así las condiciones climatológicas para el día de hoy.
1: Bueno, pues hay un panorama de algunos de los temas que destacan al momento. Tendremos, por supuesto, muchísimo, muchísimo más a lo largo del programa. Y estaremos listos para comenzar a dar salida a todos sus reportes y a toda su comunicación. Mientras tanto, vamos a la pausa de la una con 15, 33 grados. Regresamos enseguida.

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2: Quisiera reportar que los de Cimas vinieron ya hace más de un mes a cambiar el drenaje en Avenida de los Zapatos y Casino de la Laguna. Esto frente al Kinder Juventino Rosas en Rincón La Merced. Y es que sí terminaron, pero no han podido venir a pavimentar. Y esto es peligroso porque ya mero entran los niños a clases.

0: Una de la tarde con 19 minutos, 33 grados temperatura aquí en el centro de Torreón. Déjame echar una respirada porque... Ay, luego tanta circunstancia que acaece, que acade.
1: Ay, Cerrato, que, lo vas que, a hacer que... viejito muy pronto.
0: No, pero es lo que estoy tratando de evitar, ¿no? Por eso hago ejercicio, para compensar el estrés de esas situaciones.
1: Ay, no.
0: En fin, bueno, pues vamos a darle, a ver. Acá está. Nos dicen acá, ¿me pueden ayudar con el seguimiento de este reporte en CFE? Nos lo anexan. Están todos colgados y hay anomalías en el poste. Yo que pago el recibo, me falla mucho la luz. Es en Ejido La Unión, calle Lucha Agraria. Urgente que nos apoyen. Ese reporte ya tiene 2 semanas y no ha resuelto CFE. Ok.
1: Sí, lo canalizamos. Y otra más de CFE.
0: Sí. Son un montón. Nos dicen acá, y si nos pueden ayudar con el alumbrado desde el 3 de julio. Reportamos el tema de alumbrado y nada. Bueno, eso nos lo habían... era, digamos, como que el primer reporte de hace 2 días. Y hoy nos actualizan que ya se atendió. Por parte de la concesionaria de alumbrado público.
1: Pues hasta eso, fíjate que acuden y por lo general rápido.
0: Sí, en la concesionaria de alumbrado público ofrece una respuesta por lo regular rápida y por lo regular da solución en poco tiempo. Acá nos dicen, ayer hablábamos sobre los semáforos porque el otro día fue Día Internacional del Semáforo. Y nos siguen llegando comentarios con relación a ello. Nos comentan, todos los semáforos de Torreón están sincronizados en rojo. Neta, no hay una vialidad donde pueda circular fluido. Somos un rancho, nos dicen. Acá, donde quiera es la misma. Diagonal Reforma de Poniente a Oriente, todos mal sincronizados, nos comentan. Y luego el... y todo esto lo empezamos a comentar a raíz de el... testimonio del conductor de tráiler que nos decía que hay un semáforo que es muy poco, y ahí nos relató el problema que se genera si intenta el pasarlo con ese vehículo, como si no lo hace. O sea, de las dos formas hay bronca. O sea, estuvo muy bueno ese comentario.
1: La verdad es que sí.
0: Pero sí.
1: Seguimos esperando la respuesta de la autoridad porque se canalizó.
0: Yo creo que todos tenemos muchas anécdotas con semáforos. Por cierto, ¿sabes qué? CTLV.
1: ¿A quién?
0: Pues a quien haya sido. La neta, no sé ni quién haya sido.
1: Válgame.
0: Pero. A ver. Yo no sé si se deba a que la obra ya tiene trabajos más intensos en otro punto que en ese. Pero me estoy refiriendo a lo del colector en Boulevard Constitución. Ya ves que había señalado que hay que había millones de piedras ahí tiradas en todo ese crucero, y que yo decía, por lo menos una barridita. Y por ahí estuve tomando algunas fotos. Gente por ahí me contaba que algunos motociclistas habían derrapado y que incluso pasar en el coche pues es complicado. Yo ese crucero lo
1: evitaste de plano,
0: lo evité, tenía semanas evitándolo. Porque pasaba y luego veía la piedra del pedrerío y decía, no, pues ya, por otro lado. Como ya se extendió, porque recordar que esos trabajos iban a durar 5 o 6 meses. Y se van a extender hasta la Rodríguez. Ahorita van en la... No, es que la Ramón Corona, que luego se convierte en la Silvestre Falla, esa ya lo taparon también. Entonces ya extendieron. Entonces es hasta la... se me fue el nombre de la calle. Bueno, pues ya lo van recorriendo. Va a llegar hasta la Rodríguez. Y no sé si por el hecho de que ya los trabajos más fuertes están concentrados allí, que desde antier creo que volví a pasar por ahí.
1: Ya está
0: ya, limpio. Ya no había tanta piedra, ¿eh? Ya habían limpiado y ya medio que empezaron a, a echar chapopote ahí donde
1: abrieron. Vamos a pensar
0: donde
1: que abrieron. Fueron las autoridades a quien canalizamos.
0: Pues sí, porque la verdad era un pedrerío enorme. No, insisto, no sé si porque ya los trabajos principales ya no están en ese punto, ya medio que están ahí. Digo, sigue tapado, sigue cerrado, sigue ahí caótico el asunto, pero por lo menos ya no tan sucio de piedra. Okay. Supongo que es una combinación de factores, ¿no?
1: Sí, ya sé.
0: Lo importante es que pues ya no haya riesgo vial, porque eso que me estuvieron comentando gente de ahí del sector, no, que un motociclista, y luego otro, y también un ciclista, no sé qué, y no, y si, simplemente pasar por el carro es incómodo porque van brincando las piedras.
1: Se rompen los
0: cristales. Va la gente pasando y va y vuelan las piedras de donde pasa el carro y hay un montón de historias, ¿no?
1: Sí.
0: Sí, yo por eso evité mucho tiempo ese crucero, pero pues ya estaba más limpio.
1: Ok.
0: Ya, o sea, ya lo pasas sin tanto estrés. Entonces,
1: pues mínimo.
0: Por lo menos.
1: Muy bien. Oye, estamos recibiendo muchas asesorías.
0: Sí, así es.
1: ¿Estuve asesorías?
0: A ver.
1: Entonces, paciencia, paciencia. La estamos atendiendo.
0: Nos dicen acá, hay muchos carros abandonados en la calle del Pedregal, entre las calles Canal de San Antonio y Paseo de las Calabazas, Colonia Pedregal del Valle. Algunos coches, nos dicen, tienen 3 años así. Fíjate.
1: Dios santo.
0: Gabriel dice, ¿cómo puedo reportar los camiones de basura que pasan por la calle Guayana, Colonia Aviación? No recogen la basura. Si el 073 me dice atención ciudadana, me da un número para el camión de la basura y no contestan, que está fuera de servicio. Total, no me puedo comunicar. Bueno, pues vamos a reportar esto en si servicios nosotros, públicos.
1: Si nosotros lo canalizamos.
0: Tenemos un problema de drenaje tapado. Abundan estos problemas. Calle Lago Peñuelas, Colonia Zaragoza Sur, es toda la cuadra, es la red. Nos envía la ubicación en Google Maps, muy bien. Ya canalizado y en seguimiento. Vamos a la pausa, es la 1:27, 33 grados temperatura, regresamos enseguida.
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1: A través de nuestras redes sociales, quisiera reportar que en el ejido Luján, en Gómez Palacio, ya son muchos los expendios de cerveza y hasta dos están a un lado del kinder. Nadie hace nada.

0: 1:30 de la tarde, 1:30, 34 grados temperatura aquí en el centro de Torreón. Pues seguimos a ver dónde nos habíamos quedado. A ver, Alcantarilla Tapada, calle Jesús García, Corona, esquina con calzada Raúl Madero de la colonia Luis Echeverría. Y bueno, la historia de siempre con esto, ¿no? La alcantarilla tapada, el agua está saliendo por los registros, algunos vecinos desesperados por la situación. Están sacando el agua de su registro y la están tirando a la calle, por lo cual son muy malos olores y de hecho un foco de infección muy fuerte. Pues uno más, uno más. No hay agua en Valle Oriente, nos dicen. Fuga de agua desde diciembre. Está saliendo mucha agua, se está desperdiciando. Ya se hizo un reporte, pero solo dicen que es en la banqueta y no es así. No tenemos respuesta. Es calle Vicente Suárez y calzada Cuitláhuac, aquí en Torreón. Ok, correcto. Bueno, vamos a darle algo de información. Hoy en la mañana estuvo en el programa Contextos Pablo Fernández Llamas, director de Inspección y Verificación de Torreón. Están haciendo la vigilancia correspondiente en el tema del maltrato animal. Ya ha habido modificaciones legales y reglamentarias al respecto. Y la verdad que bueno, Si nosotros tenemos una mascota, un perro, un gato, lo que sea, cualquier animal, dado que son seres sintientes, pues son sujetos de derechos. Entonces, cosas que están muy normalizadas y que no deberían estarlo, como el tener un perro todo el día amarrado en el patio, eso, tenerlo en el techo, no darle de comer, no proporcionarle el tiempo adecuado, golpearlo, todo eso es motivo de multa. Se hace un apercibimiento, si hay una reincidencia se aplican sanciones y hay, según han dicho las autoridades, un seguimiento de los casos. Por supuesto que no se van a dar abasto, pero la intención es dar el seguimiento de los casos, ¿no? Hoy en la mañana platicamos, insisto, de ello. Nos decía Pablo, hay violencia animal o maltrato animal considerado leve. Por ejemplo, el que esté en la azotea y todo puede ser considerado leve, pero es maltrato animal y ya amerita una intervención. Okay. Ya hay situaciones graves, por ejemplo, golpear al perro o así. Ya en muy graves ya es como mutilación, una serie de cuestiones, pues, ya más escabrosas y ya más.
1: Oye, pero ¿qué pasa con estas prácticas que mucha gente hace? Pues ya las han normalizado, donde a cierta raza de perro le cortas el rabo, le cortas las orejas.
0: Sí, eso, qué mal,
1: aquí,
0: qué
1: aquí,
0: mal.
1: Por ejemplo, yo me acuerdo que antes tú los llevabas a ciertas veterinarias y allí les hacían estos cortes.
0: Sí.
1: Hay ocasiones en que los hacen en la casa así a lo salvaje y cauterizan con a ciertos artículos calientes para... Entonces, dices tú, ¿ahí qué? ¿Ahí dónde se reporta? Y mucha gente se da cuenta, pero no quiere reportarlo por, obviamente, temor a represalias.
0: Pues sí, sí, sí, así es.
1: ¿Verdad?
0: Bueno, vamos a escuchar un fragmento de la conversación con Pablo Fernández, director de Inspección y Verificación de Torreón, sobre este asunto.
2: Aplicamos hace un par de semanas la primer multa en la historia de Torreón por maltrato animal hacia un perro en específico. Era algo que no se había hecho anteriormente, es algo pues histórico en la ciudad. Y todo esto, pues bajo las indicaciones del alcalde Miguel Ángel Riquelme Solís, del tema de orden, ¿no? Nosotros estamos en el tema de orden y en ese sentido nosotros estamos visitando a la gente que puede ser que esté cometiendo hechos de maltrato animal en coordinación con diferentes dependencias municipales como es control canino, nosotros como inspección y verificación, medio ambiente y en ocasiones servicios públicos por un programa que traen ellos de carromatos. Uh-huh. Es un trabajo que se hace en conjunto, dependiendo el caso es como se canaliza el asunto a una dirección o a otra. Pero hablando específicamente de perros, Marcela, el ciudadano levanta el reporte a través del 073. Sí, atención ciudadana, ahí se le dan los hechos, ¿no? Se describen los hechos de un vecino, por ejemplo, que está viendo que enfrente de su casa tienen a un perro amarrado, que lo tienen en malas condiciones, etcétera. Pasan el domicilio, si se puede, evidencias, y luego ya entra atención ciudadana, se encarga de turnar el asunto a control canino. El control canino va y visita el domicilio, se le hace una amonestación a la persona que está cometiendo estos actos y se le invita a que, si tiene amarrado el animal, que lo suelte, si lo tiene en condiciones antihigiénicas, que lo limpie, etcétera, ¿no? Uh-huh. Después de que se le hace esta notificación, porque aquí el enfoque que estamos manejando es de concientización, no de recaudación. O sea, la idea no es estar multando a la gente, sino concientizar a la gente a que no cometan actos de maltrato animal, ¿sí? Posterior a esta notificación, después de 5 días, se hace otra visita. En esta visita, si cumplió, qué bueno. ¿Por qué? Pues porque ya cambió las condiciones del perro. Y en caso de que no haya cumplido, ya se procede con una infracción, que es una multa, es un acta que ya elaboramos nosotros como inspección y verificación. Uh-huh. ¿Sí? Son multas que varían, y si la persona aún no entiende, y después de otra queja que caiga sobre el mismo caso y tiene las mismas condiciones, por reincidencia asciende al doble el monto de la multa. Sí.
0: Uh-huh. Okay.
2: Como otro llamado de atención.
0: ¿Qué se considera maltrato animal, Pablo? O sea, por ejemplo, si lo tienen en el techo, ¿es maltrato animal?
2: Mira, ahí en el reglamento viene establecido el grado de maltrato de animal. Viene como leves, graves y muy graves, ¿sí? Así vienen catalogados. Leves puede ser, como el ejemplo que ahorita ponía, tenerlo atado, tenerlo en condiciones antihigiénicas, es decir, que esté en sus propias heces fecales, que son, hay muchos casos de estos, ¿no?
0: Sí.
2: Ese es maltrato leve, pero es maltrato. Grave viene siendo golpearlo, viene siendo abandonarlo. Abandono animal también es un tipo de maltrato, ¿no? Porque hay casos que son muy recurrentes donde adopta la familia a un cachorro porque al niño le gustó, porque a cualquier persona de la familia le gustó, ¿no? Y crece el perro, y ya cuando está grande, pues ya creció el niño, ya la familia no le pone la misma atención, ya no saben qué hacer con él, y van y lo dejan en algún lugar, ¿sí? Eso es maltrato animal también.
0: Claro, sí, es una crueldad.
2: Eso ya es algo más grave, ¿sí? Y los muy graves, pues ya vienen siendo temas de mutilación. Hubo un caso donde un perrito le encajaron un cuchillo en el ojo. Sí,
0: qué horror.
2: Bueno, hay casos que son muy, pues, lamentables. Y esta campaña que estamos haciendo es precisamente para reducir ese tipo de maltrato hacia los seres sintientes, ¿no? En cualquier especie que sea. Entonces, más que medidas de recaudación, son medidas de concientización. Ese es el enfoque que nos ha indicado el alcalde que manejemos, porque ese es el acercamiento como ayuntamiento hacia la ciudadanía. Y no sé si recuerdan, hace unos años, para hacer un ejemplo, una analogía, yo me acuerdo cuando era niño que me subía a la camioneta con mis papás y no se usaba el cinturón de seguridad, ¿verdad? Hace, no sé, ajá, 20 años, ¿no?
0: Uh-huh.
2: ¿Y hasta cuándo empezamos a usar el cinturón? Cuando empezaron ya a infraccionarnos, cuando empezaron a, como un tema de concientización, no te quitaban el carro, pero sí te llamaban la atención con una multa. Bueno, esto es algo parecido. Nosotros queremos hacer conciencia para poder llegar a un nivel donde tengamos una ciudad libre de violencia animal.

0: Bueno, hay un fragmento de la conversación que tuvimos esta mañana con Pablo Fernández Llamas, director de Inspección y Verificación de Torreón. Pues ahí está, ¿eh? Así es que si hay un ser sintiente en nuestro entorno, el maltrato constituye una violación a los reglamentos, a las leyes y amerita sanciones.
1: Y es que, Manuel, todavía venimos arrastrando costumbres que el hecho de que sean normales para muchas personas no significa que sean correctas. Por ejemplo, eso de tener los perros ahí en la casa en la noche, abrir la puerta para que salgan y hagan lo que quieran. O, por ejemplo, entre comillas, adoptar un perro para que esté cuidando la calle, pero resulta que no te hace responsable. ¿Cuándo fue? No me acuerdo qué día. Iba caminando muy sorongamente yo por una acera de Las Torres, porque dije, ay, voy a ir a tal centro comercial, pero me voy a ir a pie. Pues ándale, voy a pie, pero resulta que en una casa había un perro. Pues tuve la casa, está el portón, está la reja y todo. Digo, ah, bueno, pues ladró. No abrió no sé si lo abrió, lo aventó, como, no sé, salió el perro, iba allá detrás de mí. Imagínate, y cosa que a mí el perro no me, o sea, a mí los perros no me dan miedo, porque pues yo he convivido con perros y la verdad es que no. Entonces, me dicen, a lo mejor te olió que el olor a chente, porque tengo un gato. Pero oye, pero qué peligroso, o sea, que no pongan el seguro en el portón de su casa.
0: Sí, así es. Luego, después de la conversación, una persona nos escribió para manifestar una duda, que bueno, pues ya no pudimos externarla en la conversación. Que nos decía que si un perro lo atacaba y él se defendía, pues tirándole patadas.
1: Claro.
0: Porque el perro lo atacó a él. O sea, ¿qué tal si un perro me viene a querer morder de forma muy violenta y me está tirando la mordida? Y pues yo, por defenderme como reacción natural, le empiezo a dar patadas para evitar que... No lo quiero golpear, pero, o sea, no lo quiero dañar, pero quiero evitar que me muerda, obviamente.
1: Claro.
0: Y resulta que alguien me graba y me sube a redes. Y ahí está que me ponen, me gano la fama de golpeador de animales y no sé qué. Ahí que procede. Ándale, Lord golpeador.
1: De animales.
0: Ahí que procede. Entonces, sí, o sea, no, ya no hubo tiempo de externar, pero ahí también hay que tener criterio por parte de la autoridad. O sea, obviamente no te pueden multar por defenderte de un ataque de un animal, ¿no? Además, es una reacción, es una reacción normal.
1: Pero, por ejemplo,
0: si viene un perro a tirarte la mordida y todo, tú reaccionas instintivamente defendiéndote con lo que es más... lógico en ese momento, que son tus piernas.
1: Sí,
0: ¿no?
1: Ajá, y sí es cierto, Manuel, porque por ejemplo yo cuando me vi amenazada por ese perro, yo lo primero que hice fue hacer, o sea, con mi bolsa, la bolsa que traía, hacer esto, ¿sí me entiendes?
0: Ajá.
1: Entonces, pues obviamente que tú te vas a defender, pero aquí el detalle es, si hay testigos en la cuadra, ok, ya se dieron cuenta que no fue, o sea, que tú te estabas defendiendo. Pero ¿qué pasa si no hay nadie? ¿Y qué pasa si a lo mejor gente que es dueña de ese perro o encargada de ese perro, lo único que ve es que tú te estás agrediendo al perro, porque obviamente te estás defendiendo? ¿Cuál va a ser el testimonio que va a dar esa persona?
0: Sí, sí, eso no se puede tomar como una agresión, un maltrato animal.
1: No.
0: Eso es defenderte de una agresión del animal. Es distinto. Porque sí, no, imagínate, ay, para que no me tilden de maltratador, me voy a dejar morder.
1: Pues no,
0: evidentemente que no. O sea, fue muy buen punto el que nos externó la persona.
1: Sí.
0: Entonces, pues sí, a final de cuentas es una reacción instintiva.
1: Claro.
0: ¿No? Es el instinto de supervivencia.
1: Simplemente,
0: o sea, ni modo que lo refrene. Ándale, los que andan en bicicleta, pues los empieza a perseguir el perro tirándole la mordida, pues le van a tirar ahí el puntapié, no por quererlo dañar, sino por defenderse. Y evitar que lo muerda o los tumbe de la bici. O sea, sí, también hay que tener ese criterio. Nada más que ahorita estamos en este momento donde las redes sociales descontextualizan un montón de cosas, donde esto de la funa hace que luego, pues que me muerda, pues no me vayan a tildar de maltratador de animales.
1: Ya,
0: o sea,
1: sé.
0: Por Dios, qué tiempos tan extraños vivimos, ¿no? O sea, bueno, a ver, defenderte de una agresión no va a calificar de maltrato, una reacción natural. Pero si tú voluntariamente incurres en no darle a comer al animal, tenerlo asoleado, amarrado, encadenado en el techo, lo golpeas, lo mutilas. O sea, ahí sí. O sea, hay que distinguir el contexto, ¿no? Por favor, hay que tratar bien a los seres sintientes. Si nosotros decidimos tenerlos en casa, es para darles calidad de vida.
1: Pero es que cuánta gente que tiene animales lo hizo con una con conciencia, Manuel.
0: Sí, ¿no? Porque, a ver, es lo que ocurre siempre.
1: Muchísimas.
0: Ay, no, bueno, no. Vamos a la pausa. Es la 1:46, 34 grados. Regresamos enseguida.
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2: quisiera reportar que con las lluvias de antier y ayer, el drenaje se tapó. Además, comenzó a brotar agua del drenaje y está apestando. Urge nos apoyen en Avenida Campo del Cedro, en intersección con Avenida del Barranco, en la colonia Villa Zaragoza.

0: La una de la tarde con 49, 34 grados temperatura aquí en el centro de Torreón. Nos dicen acá lo siguiente. Sobre el tema de los perros, hace algunos días reporté al 073 a unos perros que tienen un vecino y no me hicieron caso. Lo que me dijeron fue que tenía que llevar un oficio a Presidencia, que de ahí canalizaban al departamento correspondiente. Ahora acudo a ustedes para reportar. Son 4 perros. Ok.
1: Es que esa es otra, Manuel.
0: Que son bravos, que se le echan encima a la gente y aparte están infestados de garrapatas. Ok, tomamos nota de ubicación y más detalles.
1: Lo volvamos a canalizar. Por ejemplo, si Atención Ciudadana está para algo, pues que se canalice a todas las dependencias correspondientes. Sí,
0: se supone que ya lo están haciendo directo. Ajá. De hecho, fue la intención de que viniera Pablo, sí. De que están dando, están socializando, que están haciendo este tipo de intervenciones. Pero entonces, que se coordinen entre ellos, porque no puede ser posible que, por un lado, digan, no, pues basta el reporte para que se acuda, porque lo estamos atendiendo y todo. Y que una persona nos diga que le dicen que no, que tiene que llevar un oficio a Presidencia. Se supone que lo tienen que hacer directo, por eso lo están socializando así. Entonces, de cualquier manera se lo canalizamos, obviamente. Pues. A ver, nos dicen acá también. En Villa San Agustín, una persona que tiene 2 perritas, pero las tiene en la calle. Van 2 veces en el año que tienen crías. Oh. Los cachorros también andan sueltos y ahora con el peligro de las garrapatas, pues está ahí preocupante. Laura dice, platico una anécdota. Hace algunos años a mí me rodearon como unos 6 perros. Venía con mi mandado y ya no pude caminar, pero donde quiera está Dios. Y de la nada salió un señor y me los quitó. Fue terrible, no supe cómo reaccionar. Solo me quedé parada, eran callejeros. Ok. Fraccionamiento Santa Fe. Varios perros que muerden a las personas. El dueño los tiene en la calle y nunca hemos logrado que intervengan. No están vacunados y demás. Ok. Vaya, pues ahí son muchas, ¿eh? Se las vamos a canalizar todas estas ahí a inspección y verificación. Sí, porque si están socializando, que están haciendo esta intervención y estos operativos y esta vigilancia, pues ahí van varias.
1: Y también hay que tomar en cuenta que hay gente que no sabe dónde canalizar también. Que sí. Esa socialización tiene que ser muy puntual, muy precisa. Y si es necesario 3 meses, pues darle 3 meses.
0: Exacto. Nos dicen acá, ¿por qué no pueden normalizar la glorieta de la Ramón Méndez y Emilio Carranza? Se hace un caos por la gente que no conoce quién la lleva. Es Colonia Aviación.
1: Yo estaba pensando, todavía hay glorietas por aquel lado. Sí, es la que está casi para llegar a lo que era el antiguo Estadio Corona, allá para la derecha. Okay. Sí, es cierto. O sea, mucha gente no cuenta con una buena cultura vial y se deja ir como hilo de media.
0: Exactamente. Bueno, ya nos estamos yendo. Acá nos dicen, muchas felicidades a los cronistas del béisbol de Grem. Muy entretenidas sus transmisiones. Ah, bueno, pues le hacemos llegar este comentario al Pimentel, a Fer Benito.
1: Que ellos son expertos.
0: A todos quienes intervienen en las transmisiones. Sí. Y bueno, ayer con la doble cartelera. Ay, que desde el primer juego, al haberlo ganado, ya la calificación a playoffs estaba asegurada. Ya el segundo se juega porque pues hay que jugarlo, porque obviamente tiene que hacerse el promedio de ganados y perdidos. O sea, se tiene que jugar. Porque luego hubo a algunas personas que decían, no, pues si ya clasificaron el primero, ya que no juegan el segundo. No se puede. O sea,
1: hay reglas
0: y por el tema de las estadísticas y de los registros y de los promedios de ganados y perdidos y de todo ello. Y aparte para disfrutar, yo fui al segundo y muy padre. Aparte lo desempatamos con un home run. Entonces, pues qué mejor, ¿verdad?
1: Qué padre. La gente feliz, ¿verdad?
0: Sí, claro, por supuesto. Por supuesto que sí.
1: Están llegando muchos comentarios de perros, pero también de qué están haciendo ahorita. Sí.
0: Y un abrazo y un saludo a la gente del Tec de Monterrey, que ahí estuvimos conviviendo justamente en el en el estadio. Un abrazo a Agustín Hernández, su director, a nuestro querido Luis Daniel Sotelo.
1: Un abrazo, Luis.
0: A Lili Delgado, a toda la gente del TEC de Monterrey, que organizó ayer esta convivencia allí en el estadio, en la terraza, y nos la pasamos muy, muy bien.
1: Wow.
0: Nos dicen acá. A ver, espérame. Hola, los escucho desde La Loma.
1: La Loma, Durango,
0: ¿eh? Así es. Ando trabajando y comiendo mi lonche de albañil. Ustedes me antojaron. Cuando estábamos hablando justamente de todo esto,
1: qué
0: ¿no?
1: Qué padre, sí.
0: Mándenme un saludo a la colonia Eduardo Guerra. Soy el guapo de la cuarta.
1: Mándenos una foto para saber si es cierto. Oye, una persona nos mandó también un mensaje que me decía, Martita, mándeme la receta de lonche de albañil. Digo, es que no hay una receta como tal. Usted nomás póngale mayonesa, la salchicha o el jamón y el chile, el tornachile, y ándele.
0: Pues
1: con
0: sí.
1: Un refresco de cola.

0: Tendremos información. Bueno, pues ya nos vamos. Es la 1:56, 34 grados. Berta Reyes, gracias.
1: De nada, bye bye.
0: David Pantoja en los controles, gracias a ustedes por estar. Soy Manuel Serrato. Los espero a las 6 en Contrapunto por Globo 91.1 FM. Que tengan extraordinario arranque de fin de semana.
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0: Cuidar a los animales también nos hace humanos. La aplicación en Torreón de las primeras multas por maltrato animal representa un paso en la dirección correcta. Durante demasiado tiempo, el abandono, la negligencia y la crueldad hacia perros, gatos y otras especies fueron vistos como asuntos menores, casi privados, ante los cuales las autoridades intervenían poco o nada. Hoy comienza a quedar claro que tener un animal implica responsabilidades concretas. Ofrecerle alimento, agua, refugio, atención y condiciones dignas. Cada mascota es un ser vivo capaz de experimentar hambre, dolor, miedo y sufrimiento. El caso que motivó la segunda sanción resulta revelador. Un perro permanecía en un terreno con una pequeña casa de plástico como único refugio, sin acceso permanente al agua y expuesto al calor, al frío y a la lluvia. Los inspectores acudieron en 4 ocasiones y formularon diversos apercibimientos, pero los propietarios no corrigieron la situación. Ante la reincidencia se impuso una multa y se advirtió que el incumplimiento podría derivar en nuevas sanciones, arresto administrativo e incluso una denuncia penal. Estas medidas no deben interpretarse como una exageración, ayudan a establecer con claridad que la convivencia con los animales está sujeta a obligaciones éticas y legales. Quien decide hacerse cargo de uno debe comprender que adquiere un compromiso que dura toda la vida del animal. No basta con darle comida ocasionalmente o permitirle ocupar un rincón de la vivienda. Es necesario protegerlo de las temperaturas extremas, procurarle atención veterinaria, mantener limpio su espacio y ofrecerle compañía. La omisión prolongada también puede ser una forma grave de maltrato. Pero la importancia de estas sanciones va más allá de los animales directamente protegidos. La manera en que una sociedad trata a los seres más vulnerables dice mucho sobre sus valores. La crueldad, la indiferencia y el abandono no aparecen de manera aislada. Se alimentan de una cultura que normaliza el sufrimiento ajeno. En cambio, enseñar a niñas y niños a respetar a los animales fortalece la empatía, la responsabilidad y el cuidado. Una comunidad sensible ante el dolor de un perro también puede ser más consciente ante el dolor de una persona. La compasión no se divide, se aprende, se practica y se extiende. Definitivamente, amigo radioescucha, proteger a los animales no es una moda ni una preocupación secundaria. Es una expresión de civilidad y, sobre todo, una muestra de lo mejor de nuestra humanidad. Las multas son necesarias cuando la conciencia y los llamados de atención no bastan, pero el verdadero objetivo debe ser que algún día no sea necesario castigar porque nadie considere aceptable abandonar o maltratar a un ser vivo. Autoridades y ciudadanos debemos actuar juntos, denunciar, educar, vigilar y asumir responsabilidades. Al cuidar a quienes dependen completamente de nosotros, demostramos la clase de sociedad que queremos llegar a ser.
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0: 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Dos seis.
1: Temperatura 35 grados.

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1: Temperatura 35 grados.
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17: 2:20.
18: Temperatura 35 grados.
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0: 227.
1: Temperatura 35 grados.
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12: 231,
13: temperatura 35 grados.
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1: Temperatura 35 grados.
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2: 2.52.
7: Temperatura 35 grados.
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0: 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Las 3 en punto.
1: Temperatura 35 grados.
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1: Temperatura 35 grados.
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0: 3316.
1: Temperatura 35 grados.
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9: 3:20.
10: Temperatura 35 grados. No.

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1: Temperatura 35 grados.
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8: Temperatura 36 grados.
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0: medio gallito. 3.49.
1: Temperatura 36 grados.
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0: 3.50.
1: Temperatura 36 grados.
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1: Temperatura 36 grados.
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2: Las 4 en punto.
3: Temperatura 36 grados.
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Las 4:10, 36 grados en la comarca lagunera. Hello, bienvenidos sean a las 5 seguiditas de la tarde con Bambi Esparza. Oigan, ya viernes, gracias a Dios, hace poquito que nos pagaron. ¿Usted todavía trae la quincena o ya se la derrochó en lo que se encontraba? Su servilleta se acaba de gastar mucho dinero en su quincena. Comiendo, pa, comiendo, así debe de ser. Ay, no, qué rico. Fui y me compré boneless, fui y me compré todo lo que quise. No se crean, amigos, pero sí, la verdad es que gastarte la quincena en comida, la verdad, como que no te da, pues no te da dolor, ¿sabes cómo? A mí me encanta, les digo. Pero bueno, oigan, ¿ustedes en qué se han gastado la quincena? Platíquenos al 8717-361885, que es el teléfono en cabina. Sí, comer riquísimo, ir a restaurantes o donde tú quieras, pero el chiste es que comas, comas algo que te guste. Vamos con esto que se llama Recuerdos en Común, de Eden Muñoz y Alfredo Olivas, y lo escuchas aquí nomás.

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1: Temperatura 36 grados.
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21: Las 4:22, 36 grados en la comarca lagunera. Oigan, si tienen alguna complacencia, felicitación o saludo, ya saben lo que tienen que hacer. Mandar un WhatsApp al 8717-361885 o si no, el teléfono en cabina 871-7126-971. Vamos a escuchar el siguiente audio de WhatsApp a ver qué nos dicen.
22: Hola, Bambi, buenas tardes.
21: Buenas, ¿qué tal?
22: ¿Nos puedes complacer con una canción de Barón de Podaca?
21: Claro.
22: Acá entre nos. Con un saludo para el zurdo y el güero. Okay. Gracias. Bonito fin de semana.
21: Igualmente, bonito fin de semana. Lo disfrutas aquí nomás.

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1: Temperatura 36 grados.
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5: Temperatura 36 grados.

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1: Las 4:35, 36 grados en la comarca lagunera. 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
1: Temperatura 36 grados.
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6: Ya son las 4:53, 36 grados en la Comarca Lagunera. Oigan, seguimos con más música. Esto se llama Sentí de Conjunto Primavera y va con saludos para Vicente Cázares aquí nomás.

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6: Temperatura 36 grados.
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1: Ya a las 5:06, 36 grados en la Comarca Lagunera. Oigan, seguimos con más música. ¿Y qué se está celebrando el día de hoy, 7 de agosto? Bueno, pues es el Día Nacional del Pequeño Comerciante. Comerciante, perdón. Dígase tiendas, dígase misceláneas, negocios locales que ayudan muchísimo en la economía y la vida diaria del país. También es el Día Mundial de los Faros, que son históricas guías marítimas. Y por supuesto, en el Santoral Católico se está celebrando, o se conmemora, mejor dicho, a San Cayetano. Además de San Sixto II y San Donato. Eso es lo que estamos festejando el día de hoy. Vamos con esto que se llama Ponte Atento, de Atrapados, aquí nomás.

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9: Continuamos con los saluditos, son las 5:18, 35 grados en la comarca lagunera. Saludos por acá para mi prima Karen Meraz, su hija Gretel y sus hijos Leo y Gustavito, también para su esposo Gustavo, mi tío El Pata y mi tía Carmela, que nos están escuchando. Y ahora sí, llega para todos ustedes Tus Desprecios de Selena.

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1: Temperatura 34 grados.
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1: Temperatura 34 grados.

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1: Ya a las 5 con 34 grados en la Comarca Lagunera. Oigan, saludos para Ray, que ya nos está sintonizando. Bueno, él desde siempre, ¿verdad? Saludos también para la maestra Yesenia y para Nadia, que también están ahí con él. Nos dicen, buenos días, Libra. Porfas. O sea, ¿cómo? La rola del signo Libra, supongo, ¿no? Ah, es para hijos, pero pues me lo mandaron ahorita a las 5:22. Bueno, ahí un saludillo para Jonathan. A lo mejor se le cortó un poquillo ahí el mensaje. O no sé, ahorita le voy a responder pues para que nos diga qué onda. Oigan, pero seguimos con más música, ya se la saben. Ahorita todavía tenemos rolillas que poner de ustedes que nos mandaron. Entonces denme chancita, ¿de acuerdo? Vamos con esta canción que se llama Party de Grupo Frontera, aquí nomás.

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2: Temperatura 33 grados.
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6: Ya a las 5:50, 33 grados en la comarca lagunera. Amigos, ya nos tenemos que despedir y lo vamos a hacer deseándoles un feliz cumpleaños a las personas que el día de hoy están de manteles largos. Muchas felicidades, pero sobre todo felicidades a Emiliano Caldera y al señor José Caldera, que hoy están de manteles largos, justo como les comentábamos. Y bueno, de parte de una persona muy, muy, muy especial para ellos, aquí tenemos esta canción y esperamos que la disfruten. Muchas, muchas felicidades. Aquí nomás.

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2: Oigan, y ahora vamos con esta rolota que se llama Suspiros del Coyote. Va con saludos, pues, para los chicos de Bombas Rodaces. Esperamos que lo disfruten.

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1: Oigan, y bueno, por acá nos estaban preguntando si no iban a dar accesos para la expoferia. Fíjate que todavía no nos dicen nada, pero ojito, aquí te vamos a dejar tu rola que nos estabas pidiendo. Norteños de Ojinaga, dos botellas de mezcal. Y ahora sí nos despedimos gracias a David Pantoja en las centrales. Y ya llegó aquí el príncipe de la consoleta, Pepe. Nos estamos despidiendo. Chao, chao.

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1: Temperatura 32 grados.
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4: 6-1.
5: Temperatura 32 grados.
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